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0: Hola, hola, ¿qué tal? ¿Cómo estás? Muy buenos días, 8 en punto de la mañana, así que bienvenido, bienvenida si estás al otro lado. Esto es Vive la Mañana en Vive Radio Zamora, yo soy Patri Alonso y desde ahora hasta las 12 en punto del mediodía, si tú quieres, bueno, o porque tú lo has elegido, voy a estar contigo. Estrenamos mes en este jueves, hoy es 1 de octubre. Estrenamos mes con un programa cargado de contenido, cargadito. 93.4 si estás en la FM, viveradio.es, si me escuchas a través del streaming. A lo mejor tienes activada también la app y si no la tienes, descárgatela que es gratuita. O a lo mejor me estás escuchando a través de podcast en cualquier momento del día, así que lo de siempre, estés donde estés, vayas donde vayas, bienvenido, bienvenida. Vive la mañana en Vive Radio Zamora, una mañana más contigo. Hablando de teatro, voy a hablar con Rubén Hernández, actor de la compañía Illana, que el próximo viernes 9 de octubre vienen al Teatro Principal dentro del ciclo de humor para, bueno, jugar un partido de fútbol, digamos. María Montejo, psicóloga de la Asociación Española contra el Cáncer en Zamora, viene a hablarnos de las actividades que hay en octubre y en noviembre. Una de ellas, la más importante, la carrera Mucho por Vivir. Isidro Deza, director gerente de Asprosup, nos habla de la 41 edición de la marcha, este año bajo el lema La IA no puede venir por ti. Próximo domingo 4 de octubre. Virginia Hernández de la editorial Páramo viene hasta Zamora para presentar el libro Todavía, un libro de relatos para la supervivencia de la España sentenciada. Se presenta este viernes en Zamora. Hemos hablado de este libro ya en este programa, pero hoy vamos a hablar con Virginia de la presentación de este viernes. El libro Todavía se presenta en Zamora esta semana. José Antón de Threemax nos da los últimos datos de Pure American Style. Llega un año más y ya son dos, la feria de coches americanos. Y viviremos el cine, lo hacemos cada jueves con Multicines Zamora y Freddy Reguilón. Lo que llega a la gran pantalla, la nuestra está en Víctor Gallego 2022. Lo vas a saber antes que nadie por ser oyente de Vive. Eso con música, con información y con compañía. Lo dicho, feliz jueves, empieza con buen pie este mes. Bienvenido, bienvenida.
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0: Pues muy buenos días, primer repaso a la actualidad de Zamora y provincia en este primer día de mes. Hoy es jueves 1 de octubre, 6 minutos sobre las 8, estamos en directo, lo vamos a estar hasta las 12 del mediodía. De momento contamos con 10 grados de temperatura. El Ministerio del Interior ha decidido mantener operativos todos los recursos de la lucha contra el fuego hasta el próximo 31 de este mes. Seguimos hablando de violencia de género. La provincia de Zamora mantiene actualmente 352 casos activos en el sistema Biogen, dos de ellos de riesgo alto. La cifra supone un incremento del 17% respecto a septiembre del pasado año y del 39% en comparación con septiembre de 2024. El subdelegado del Gobierno ha dado estos datos tras el minuto de silencio celebrado ayer por las tres últimas mujeres asesinadas por violencia de género. Incide Ángel Blanco en la especial vulnerabilidad de las mujeres de edad avanzada.
3: Nos encontramos con un colectivo que son las víctimas con edad avanzada, que hay una doble vulnerabilidad porque son muchos años sufriendo maltrato y es verdad que les cuesta mucho trabajo ya dar un paso para denunciar. Y también esta semana hemos tenido un caso de riesgo extremo, preocupante. Valorar como siempre el extraordinario trabajo de la Guardia Civil y de la Policía Nacional. Se detuvo al presunto agresor y la hija menor de edad fue entregada a la madre. Con lo cual, al detenerlo, el caso baja de valoración y pasó de riesgo extremo a riesgo alto.
0: El abastecimiento de agua de los pueblos del Alfoz Sur desde las instalaciones de la capital ya está funcionando. Beneficia a Arcenillas, Morales del Vino, Moraleja, Villaralbo y Tardo Obispo. Y en 15 días estará operativo el sistema que va a dar servicio a La Iniesta, Roales y Valcavado. Han sido necesarios 3 millones de euros para poner en marcha una infraestructura que garantiza la calidad y la cantidad de agua en 8 pueblos.
7: Tiene una capacidad de atender a unas 18.500 habitantes equivalentes. Ahí ya saben que se meten animales, polígonos industriales, etcétera. Si fueran solo personas, llegaríamos hasta las 20.000 personas. Con una demanda de 4.300 metros cúbicos diarios. La Junta nos hacemos cargo de la explotación por 25 años. Y también hay margen de poder ampliar, si fuera necesario, los incrementos de la demanda que ya están llamando a la puerta y que sabemos que es así.
8: Con este abastecimiento mancomunado, prácticamente lo que se logra es que el ayuntamiento abra el grifo y automáticamente tenga un agua de calidad sin ningún tipo de problema y sin ninguna preocupación. El norte en 15 días estará en fase de prueba, el sur ya ahora mismo ya prácticamente está operativo.
0: El presidente de la Mesa del Ferrocarril y concejal del Ayuntamiento, Pablo Novo, ha informado ayer sobre los asuntos abordados en la última reunión de la mesa, en la que se ha dado cuenta del encuentro mantenido recientemente con la presidencia de Renfe y se han fijado las próximas acciones institucionales de movilización social. Novo explicaba que durante esa reunión celebrada ayer se acordaba dar traslado a todos los grupos municipales de las propuestas trabajadas en la mesa con el objetivo de elevar al Pleno del Ayuntamiento una declaración institucional conjunta. Con este texto se busca armar la postura de la ciudad y solicitar formalmente una reunión con el Ministerio de Transportes, organismo sobre el que recae la competencia directa y la responsabilidad política de la implantación de los servicios bajo la figura de obligación de servicio público. Pablo Novo.
9: La defensa del ferrocarril debe partir igualmente de la necesidad de mejorar la calidad y la fiabilidad de los servicios actualmente existentes, especialmente aquellos que son utilizados diariamente por los trabajadores y viajeros recurrentes. Los retrasos en las primeras conexiones de la mañana reducen considerablemente su utilidad para quienes dependen del tren para organizar su jornada laboral. Zamora dispone de una posición singular dentro de la red ferroviaria española. Aprovechar plenamente esa circunstancia requiere combinar las inversiones realizadas en infraestructura con servicios, frecuencias y horarios capaces de responder a necesidades reales de la población y de generar nuevas oportunidades para la ciudad y para la provincia.
3: Hago lo que he hecho siempre, hacer intermediario bien con el Ministerio de Transportes y trasladarle pues, cuál es mi impresión y también mi opinión. Yo creo que yo sí palpo por la calle y tal que hay un sentir mayoritario con el tren madrugador, porque es verdad que entre dirección a Galicia y dirección a Madrid tenemos 21 frecuencias, que cuando hablas con alguien de fuera parece que son más que suficientes, pero resulta que a lo mejor pues, la gente pues, lo que está pidiendo es no más frecuencias, pero es una reestructuración y es muy importante pues, para hacer frente a la despoblación el hecho de que se pueda trabajar en Madrid y vivir en Madrid.
10: No es lo mismo la utilización que tiene el tren a las 11 de la mañana que el de las 7:40. Vamos, no es lo mismo y a nadie se le escapa que no debería tener la misma importancia, porque no. Tú cuando, por ejemplo, quieres usar para un servicio puntual, que te vas de vacaciones por motivos, bueno, pues llegas tarde, lo tomas de otra manera. Pero el que va todos los días por motivos laborales, hombre, yo creo que merece otro tipo de tratamiento.
0: El Ayuntamiento, en colaboración con el Colegio Oficial de Arquitectos y el colectivo Mini2AC, ha presentado ayer los talleres que se van a llevar a cabo con motivo de la Semana Internacional de la Arquitectura, los días 5, 6 y 7 de octubre. Bajo el título «Aquí podría estar pasando algo», estas jornadas tienen como objetivo sensibilizar a la ciudadanía sobre la importancia del patrimonio arquitectónico local y abrir un debate sobre el futuro de inmuebles históricos en desuso. Los talleres de este año tomarán como eje la iglesia de San Leonardo, un bien de interés cultural de origen románico y propiedad particular que actualmente se encuentra sin uso. La propuesta busca replicar el modelo de ediciones anteriores para promover una escucha activa en la que los participantes no sean meros espectadores, sino agentes activos en la proposición de ideas para la revitalización urbana y del patrimonio.
14: Reivindicar a través de la arquitectura y de la participación ciudadana edificios que nos pertenecen, que forman parte de nuestro entorno urbano por el que paseamos normalmente y que lamentablemente se encuentran en unas condiciones que no son óptimas, para, en este caso para una iglesia de nuestro románico zamorano, de bien de interés cultural.
9: Yo creo que lo interesante de San Leonardo, si la propiedad transige en esa apertura, ¿no?, en ese posible uso, en función de lo que se determine en los talleres, creo que puede ser muy interesante también aprovechar esos espacios para eventos de distinto tipo. Y también matizar que con relación al propio entorno de San Leonardo, igual que ya tenemos en la plataforma en el servicio de contratación, el proyecto de la calle Puente, mañana presentaremos el de la calle Vega, estamos trabajando a expensas de un par de matices que nos ha realizado Patrimonio, precisamente en la urbanización del propio entorno de San Leonardo, que es verdad que se encuentra bastante degradado y que con este proyecto pues también revitalizará bastante el entorno.
0: El Ayuntamiento ha instalado nuevas farolas de alimentación fotovoltaica en el vial que conecta la calle Villalpando con la avenida de Galicia, situado en la trasera de la piscina de los Almendros. La intervención permite mejorar las condiciones de iluminación y seguridad de un paso de carácter principalmente peatonal que, pese a tratarse de un punto de baja intensidad de tránsito, es utilizado diariamente por decenas de personas como conexión entre ambas zonas. La Diputación llevará al Pleno Ordinario del próximo viernes la aprobación de un suplemento de crédito por importe de 5,5 millones de euros destinados a financiar la construcción del nuevo puente sobre el río Duero en el tramo comprendido entre Granja Florencia y la Nacional 122. Javier Faúndez.
15: Automáticamente, una vez que esté ese trámite administrativo hecho, lo que haremos es sacar a licitación la obra por urgencia, no por emergencia. Por urgencia implica reducir los plazos administrativos a la mitad y queremos que esta actuación esté adjudicada antes del final de año para que en el momento que nos permita la climatología y el comportamiento del río, que puede ser la primavera o antes, podamos tener esa obra iniciada, que es el objetivo para crear los mínimos trastornos a los vecinos que utilizan este puente, pues que ha colapsado y que vamos a hacer un puente nuevo.
0: Encontrar dónde aparcar es una dificultad cotidiana para muchos vecinos y vecinas. El Grupo Municipal Zamorasí llevará al Pleno una moción para que el Ayuntamiento estudie las necesidades de aparcamiento en unas distintas zonas de la ciudad y ponga en marcha las mejoras que resulten viables. Eloy Tome.
16: Queremos facilitar la vida de los vecinos y apoyar el comercio, así se apoya el comercio también, habilitando este tipo de aparcamientos. No solo también organizando fiestas está muy bien, pero hay que hacer también que una ciudad tenga una estructura y una infraestructura pues para el día a día, ¿no? Que el comercio no sobrevive por hacer eventos en fines de semana, sobrevive durante todo el año. Así que queremos recibir a quienes nos visitan con una cara amable y queremos que nuestra ciudad esté preparada para los que vivimos en el día a día aquí, en Zamora, y también para los grandes eventos.
0: Zamora inicia hoy las celebraciones del Día del Orgullo y lo hará con el tercer encuentro literario Zamora Orgullosa, que tendrá lugar hoy a partir de las 7 de la tarde en La Alhóndiga. Se incluyen también en el programa una concentración por los derechos LGTBIQ+, y un concierto. Eso será mañana día 2 en la Plaza Mayor. El sábado llegará la octava edición del Transgress Fest a las Aceñas de Cabañales. Y el pintor Fernando Lozano Bordel será el autor del cartel oficial de la Semana Santa 2027. Bordel ha dedicado su vida profesional a la publicidad, dirigiendo su propia agencia en Zamora, y en el año 2008 ya fue autor del cartel oficial, un dibujo del Jesús de la Conducción al Sepulcro.
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18: Buenos días. En Zamora hoy van a predominar los intervalos de nubes, con nubes altas tendiendo a despejar al final del día. No se descarta alguna precipitación débil y dispersa, también brumas y bancos de niebla matinales. Las temperaturas máximas o no cambiarán o irán en ligero ascenso, alcanzando 19 grados en Puebla de Sanabria, 22 en Benavente y 24 grados en Zamora y Toro. En cuanto al viento, va a soplar variable o de noreste y será flojo o localmente moderado. Es una información de AEMET.
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0: Bueno, comenzamos con Vanessa Martín, 8:22 minutos en esta mañana de primer día de mes. Hoy es jueves 1 de octubre y, como decía al inicio, viene cargadito, ¿eh? Vamos a hablar de teatro, vamos a hablar de la compañía Illana, que vuelve al Teatro Principal el próximo viernes 9 de octubre. María Montejo, psicóloga de la Asociación Española contra el Cáncer en Zamora, estará aquí. Isidro Deza, director gerente de Asprosup, nos hablará de la nueva marcha edición 41... con el lema "La IA no puede venir por ti". Virginia Hernández, de la editorial Páramo, nos habla del libro Todavía, que se presenta mañana en Zamora. Llega la segunda edición de Pure American Style, la feria de coches americanos. José Antón, de Zurimax, también nos va a dar los últimos detalles. Y hablaremos de cine, como cada jueves, con Multicines Zamora. Quédate, por favor.
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1: Después de esta belleza de Viva Suecia y a vuelta de Publi, hablamos de Illana. Si no conoces Illana, esta compañía de teatro increíble, quédate.

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5: Un día más, una mañana más hablamos de teatro y lo vamos a hacer con uno de los protas, un actor del montaje Gol, de Los Maravillosos y Llana, que llega el próximo 9 de octubre al Teatro Principal, dentro de ese ciclo de humor que anualmente nos ofrece este teatro y que, bueno, yo ya te recomiendo desde aquí. El ciclo de humor todo, pero todo lo que sea de Llana, muchísimo más. Vamos a hablar con Rubén Hernández. Buenos días, Rubén.
6: Hola, ¿qué tal?
5: Muy bien, ¿cómo estás tú?
6: Bien.
5: Estábamos hablando, Rubén y yo, fuera de antena, le estaba diciendo, el día 9 venís, ¿no? Porque claro, es que ahora tenéis un montón de fechas con este montaje, ¿no?
6: Pues sí, la verdad que sí, que estamos muy muy liados y muy contentos a la par. Sí, sí, es un espectáculo que estrenamos prácticamente a comienzos de año. Y pues hablando así en términos futboleros, hemos estado de pretemporada y ahora estamos ahí a tope en todas las competiciones. Estamos.
5: ¿Qué tiene Rubén este deporte, que nos vuelve locos y locas a todos y qué tiene de irresistible para convertirlo en un espectáculo de humor, crees?
6: Pues

0: La verdad que yo no sé qué es lo que hace tan difícil al fútbol comparándolo con otros deportes. Pero la verdad que bueno, que Nillán al final hemos tocado muchos temas y también dentro del mundo del deporte, y teníamos muchas ganas de hincar el diente al deporte, entre comillas, rey. Y justo pues ha coincidido, fíjate que es la soledad, que nos hemos puesto a hacerlo y ha habido un mundial, ¿no?
1: Sí.
0: Al final, ya ves, coincidencias
1: Oye,
0: de la vida, pero.
1: eso ha hecho que fuese más gente al teatro, ¿o no?
0: Pues entre comillas sí, pero tampoco. Es verdad que ha sido siempre una cosa que hemos tenido como una lucha los teatreros con el fútbol, ¿no? Porque sobre todo cuando te toca. Había, yo qué sé, shows un martes, un miércoles, un jueves por la tarde, noche, y que si había Champions o que si había, pues siempre había ahí un poco de contraprogramación. Entonces hemos dicho, mira, pues vamos a hacer un espectáculo de teatro y de fútbol, y así reunimos aquí a todo el mundo.
1: Desde luego. Oye, el fútbol, aparte de 11 personas, digo personas porque ya también hay mujeres, menos mal además que también somos campeonas del mundo, hay rivalidad, hay negocio, hay mucha pasión, también hay política.
0: Claro.
1: ¿Qué es lo primero que pensasteis? De aquí podemos sacar muchísimo material de todo eso.
0: Sí, cuando elegimos un tema siempre pensamos eso, así que de primeras nos se nos ocurran muchas cosas, porque eso ya significa que de ahí vamos a poder sacar muchas ideas, muchos sketches, escenas, y justo lo que has dicho, aparte de que al hacer un espectáculo sin palabras es muy bueno que todo el mundo tenga el referente, y el fútbol por supuesto es muy conocido, para hacer comedia, que haya esa lucha de poderes, esas envidias, refleja mucho al final el deporte, y en este caso el fútbol, a cómo somos, cómo somos los aficionados cuando estamos engorilados con nuestro equipo y tenemos de rival enfrente a otro, pero luego cuando es la selección española queremos mucho a ese jugador, ¿no? O sea, como que
1: Es
0: nos
1: verdad.
0: refleja mucho, y lo que dices, la política, la corrupción, como que podíamos meterle mano a muchas cosas a la vez, y sobre todo hacer un espectáculo entretenido, divertido, y que todos los públicos se lo pudieran pasar muy bien.
1: Conociendo a Illana, y yo soy muy fan, tengo que decir, Rubén, no creo que pretenda contar una historia de fútbol al uso. Un poco reiréis de todo el universo que rodea y todo esto que estás contando. ¿Qué o quién sale peor parado?
0: Bueno, peor parado, yo qué sé.
1: ¿O hay
0: Yo
1: alguien
0: creo
1: que,
0: que,
1: hay
0: como en todos
1: alguien?
0: los espectáculos de
1: Dime,
0: humor, el que
1: dime,
0: sale
1: sí.
0: peor parado es el que no se quiere reír de sí mismo. Porque
1: Muy bueno.
0: el que se da cuenta, los demás, ¿no? Al final, siempre hay algo en lo que te puedes ver reflejado y decir, pues si es que es verdad, si hay veces que soy un inútil, o yo hay veces que me encabezono con algo, y luego lo ves reflejado en un espectáculo de comedia y dices, es verdad. Y bueno, sin querer ser moralistas ni nada, es verdad que está muy bien reírse de uno mismo y darse cuenta de, bueno, si las cosas no son para tanto, y al final, sobre todo el fútbol, sí, fútbol, sí,
1: Pues
0: tampoco
1: que
0: vamos a cambiar el mundo.
1: no, no, desde luego que no. Estaba pensando mientras hablabas, madre mía, no sé si habrá quedado alguien fuera de esta sátira, pero los hinchas, los árbitros, entrenadores, los propios futbolistas, los comentaristas que os tienen que dar mucho juego. O sea, hay mucho ego, no sé, los himnos, hay mucho
0: Hay
1: material,
0: mucho ego,
1: ¿eh?
0: sí, sobre
1: Sí.
0: todo eso, es que hay mucho ego
1: Sí.
0: y en una cosa que es eso, que es un deporte que, claro, ahora mismo mueve tantos millones, porque si hubiéramos hecho sobre otro deporte, pues que es verdad que el fútbol mueve tanto, tanto, y se toman tantas decisiones importantes a veces solamente por un partido de fútbol, que claro, pues al final los cómicos, los payasos, tenemos que estar para esto, para reírnos de los de arriba siempre.
1: Totalmente de
0: Entonces,
1: acuerdo.
0: para eso hemos hecho este show, para reírnos de los de arriba y para reírnos, ya te digo, de nosotros mismos, porque nos vemos nosotros mismos muy reflejados, seamos futboleros o no, nos vemos muy reflejados en todo lo que contamos.
1: Rubén, sois profesionales, desde luego, ¿no? Y os dedicáis a esto, pero nos entra la risa muchísimo con los montajes de Illana, de verdad, porque es que alguien que me esté escuchando y que haya acudido al teatro principal, que venís igual hace 30 años que traéis montajes aquí, en estos en los que no se habla, que os miráis, ¿no os entra la risa?
0: Sí, sí, y afortunadamente nos sigue ocurriendo. Yo, mira, yo llevo trabajando con Illana pues 20 años, y a Zamora, pues eso, yendo, pues yo he ido con todos los shows en los que he estado, disfrutando muchísimo del teatro, del público, de comerme luego un pincho mono de los lobos, con la cabeza ya pensando. Sí. Y sí, afortunadamente nos seguimos riendo, incluso cuando hacemos espectáculos, porque nosotros somos de las pocas compañías, un poco así como de las antiguas, de repertorio que siguen quedando en España, que por supuesto estamos haciendo un espectáculo nuevo, pero seguimos haciendo espectáculos de hace 10 años, de 5 años, de 20 años, seguimos haciéndolos por ahí, y cuando lo recuperamos seguimos encontrando cosas nuevas y sobre todo seguimos teniendo ese juego con las compañeras, con los compañeros, en los que nos miramos y de repente, pues eso, si hay un guiño, hay algo diferente, o incluso aunque sea lo mismo, pero hecho de otra manera, algo que ha ocurrido con el público, que es verdad que nuestra manera de actuar a veces puede parecer que estamos medio jugando, improvisando todo el rato, pero no, sí, o sea, está todo muy ensayado y tal, pero aún así sí que existe esa frescura y ese manejar el tiempo diferente, y sobre todo jugando mucho con el público, que a veces te dan esos momentos de risa que intentamos esconder, pero a veces se nos escapan y son maravillosos, porque es lo que hace que la comedia esté viva y que nosotros, pues eso, podamos llevar 20 años y no perdemos un tiro.
1: Oye, y te digo más, Rubén, espectáculos de hace, pues 20, no, pero yo a lo mejor hace que vi uno vuestro 12 o 15, y un poco como Friends, los guiones están como muy muy vigentes, podéis repetirlos, que no hay ningún problema.
0: Pues sí, sí, hay algunos, de hecho, que dices, parece que lo hemos hecho para algo actual.
1: Sí, sí, sí, es verdad. Oye, para quien nunca haya visto un espectáculo de Illana, no creo que queden muchos o muchas ahí al otro lado, ¿tú cómo explicarías qué es ese universo Illana?
0: Bueno, pues lo que estábamos comentando, son espectáculos de comedia muy muy loca, sobre todo en la gran mayoría de los espectáculos no hablamos, no usamos la palabra hablada, pero hay mucho ruido, hacemos onomatopeyas, usamos idiomas inventados o acentos con los que jugamos que parece que hablamos pero que no, y eso, y reflejamos mucho por la tontería humana, con diferentes temas que abordemos, en este caso con el fútbol. Yo, como digo, con la comida, si no lo has probado, pruébalo y luego ya
1: eso es.
0: Es que no te gusta, pero vamos, es lo que dices tú. Yo creo que gusta, y engaña.
1: En Zamora, además, bien lo sabes tú, ¿no, Rubén?, que llevas viniendo tiempo, tenéis un público como muy fiel, ¿verdad? E imagino que en muchas ciudades de España sucede lo mismo. Una compañía que nace en los 90, que lleva sus espectáculos a decenas de países, a millones de espectadores, que tiene este tipo de humor gestual y más visual, que funciona tan bien y que me imagino que funciona muy bien en cualquier cultura, ¿no?
0: Sí, sí, sí. Claro, manejamos pues un humor muy universal al ser sin palabras, bebiendo pues de los clásicos, desde el cine mudo de Chaplin, Buster Keaton, etcétera, hasta El Gordo y el Flaco, o sea, todo hemos ido recogiendo todo eso y al final, al no tener el idioma hablado, pero comunicándonos mucho con el gesto, con lo visual, con situaciones cómicas que lo que te contaba, el público puede sentirse identificado, pues es un código diferente, como cuando ves también espectáculos de máscara, por ejemplo, que al principio igual, uy, pues no, o bueno, incluso el verso, cuando ves espectáculos de verso también tienes como 2-3 minutos que dices, uy, no estoy enterando, y de repente te hace un clic en el cerebro y entras en ese código. Sí. Pues con esto es un poco lo mismo, es como jugar con otro código. Y una vez que entras ya y te dejas llevar por el juego que proponemos, pues es mucho disfrute, sí. Y vamos por lo que dices, pues no solo por aquí, sino por otros países, uh-huh. y funciona muchísimo. Siempre hay algún gesto que es diferente, que eso sí que es verdad, que a veces creemos que los gestos son iguales para en todo el mundo y algunos hay que cambiar.
1: Uh-huh. Oye, pero ¿es más difícil hacer reír así, sí. sin recurrir a la palabra?
0: Bueno, es diferente, no, es diferente. Y ahora fíjate, con toda la gente que hay haciendo humor con la palabra, bueno, jamás España tiene una tradición de humor oral maravilloso, desde chiste a ahora, ¿no? El monólogo puro y duro que tanto éxito está teniendo ahora mismo. Es otro código. Yo siempre digo como que te conecta con una parte del cerebro diferente y quizás un poco más juguetona, porque, pues bueno, también es un poco como medio dibujos animados, un poquito más inocente a veces. Pero también te permite hacer cosas sin ser tan, ahora que lo de los límites del humor es tan complicado, tú ahora puedes, también, bueno, también hay chistes visuales que son un poco más delicados, pero puedes hacer cosas, puedes tocar temas sin ser tan, sin tener la lupa tan encima, creo.
1: Hablabas antes de una cosa que me parece muy interesante, Rubén, que desde fuera puede parecer que este humor que vosotros manejáis es espontáneo, ¿no? Pero me imagino que detrás hay una enorme precisión, aparte de que en algún momento, bueno, vosotros, pues eso, os dejéis llevar, ¿no? ¿Cuánto trabajo hay detrás de este gesto o de ese baile, ¿no? Que apenas dura unos segundos y que nosotros lo vemos como muy improvisado.
0: Bueno, pues sí, efectivamente, bueno, aparte de la preparación que hemos tenido cada uno, lo que habíamos estudiado, lo que habíamos, cómo nos habíamos ido preparando durante los años y que seguimos preparándonos, haciendo cursos, etcétera, porque esto de la interpretación, pues sí, siempre estás en continuo aprendizaje, pues aparte, claro, tenemos la, cuando creamos un espectáculo, pues estamos como 2-3 meses... de proceso de lluvia de ideas, de ir improvisando en el local de ensayo a ver qué funciona, a ver qué no, luego ya aprenderte lo que ellos tú como ese baile, ¿no? Esa partitura de movimientos de cada escena, ser muy preciso, sobre todo cuando hay cosas entre comillas peligrosas, quiero decir, pues si tienes que simular que le das un golpe a alguien, no. o usar algún objeto contundente o cosas así, pues sí, son partituras que tienes que sabértelas muy bien, sobre todo, como muchas de las cosas que pasa con la interpretación, para primero tener la técnica y luego, entre comillas, olvidarla, que no parezca que estás usando ningún tipo de técnica, sino que es todo, pues eso, medio fluido, y ojalá eso, si parece que está improvisado, si parece que se te está ocurriendo en el momento, eso en cualquier tipo de interpretación, creo yo, es cuando dices, wow, pero estaban, o sea, lo tenían preparado o no, ¿no? Incluso en un drama, cuando te planteas, oye, esto, ahí ese momento es mágico.
1: Ay, Rubén, cuánto me he reído yo con vosotros, te lo digo. Yo es que necesito darte las gracias, fíjate.
0: Ay, muchas gracias.
1: Oye, esto de fútbol sin balón, sin reglas y sin VAR, a ver cómo se juega un partido así, ¿eh? No sé si hay, no sé si hay alguna escena que cada función esperas tú especialmente porque sabes que el público se rompe y se parte. Aunque bueno, no nos la digas porque yo voy a ir a veros, pero bueno.
0: Hay varias. Yo sí que hay un momento en el que yo personalmente me lo paso muy bien porque, como sabes, jugamos bastante con el público, sí. Y siempre hay...
1: Por eso
0: hay,
1: no cojo yo nunca en el patio de butacas.
0: Pues sí, pues hay un momento en este espectáculo que yo me lo paso muy bien. Y lo que dices, además, lo de usar el balón, no usarlo, usar... Ahí hemos tenido también una investigación muy, muy interesante porque, claro, alguno de nosotros juega bien al fútbol, pero no todos. Entonces, ponernos con una pelota en el escenario puede ser también peligroso para los espectadores. Entonces, ahí, bueno, ya lo veréis, que también hemos investigado para jugar al fútbol de maneras diferentes.
1: Qué guay.
0: Está muy guay también.
1: Oye, Rubén, hay una cosa que no sé si el público en general sabe, que el teatro es cansadísimo físicamente, y me imagino que un espectáculo con un ritmo tan frenético como los de Illana, me imagino que Gol también consigue cansaros muchísimo, ¿no?
0: Sí. Sí, yo es verdad que yo solo digo a mis compis, yo me canso menos que ellos en este show, dependiendo, bueno, también hay veces que alternamos personajes, sí. Y entonces pero de momento con lo que yo estoy haciendo me canso un poquito menos porque tengo algún momento más de descanso en el que ellos también escenas y yo no. Pero sí, nos pegamos mucho tute, también porque claro, somos cuatro en escena, pero interpretamos muchos personajes, para que parezca que estamos 22 jugando el partido. Entonces, claro, hay muchos cambios de ropa, de vestuario. Un día tendríamos que hacer el espectáculo sin las cortinas, sin las telas, para que la gente viera como lo que pasa también por detrás de entre patas, porque es divertidísimo también y es un jaleo a veces.
1: Tiene que ser guay verlo también. Podríais hacerlo un día, sí. Oye, ¿quién es más futbolero o futbolera? ¿Susana Cortés, Edu Ferres o Toto Curcio? ¿O tú? He dicho Curcio, está bien, ¿no? Tú.
0: Sí, Curcio. Toto Curcio. Pues sí. Yo creo que, a ver, voy a hacer un estereotipo, pero bueno, es que Toto Curcio es que es argentino además, entonces...
1: Bueno, pues él, entonces...
0: No, yo creo que estamos un poco entre Toto y yo, sí, yo creo que sí.
1: Bueno.
0: Yo tuve una época que era más futbolero que ahora... Pero sí, yo te diría que Toto.
1: Bueno, no quiero interrumpirte mucho más, Rubén. ¿Cómo llegaste a Illana tú hace 20 años?
0: Uf, madre mía. Pues mira, a ver, yo soy de Logroño. ¿Sí? Vamos a empezar por ahí.
1: ¿Sí?
0: Yo, antes de estudiar teatro, bueno, yo hacía teatro con mis amigos, les engañaba y tal, pero vamos, yo no sabía ni que había que estudiar teatro. Y vi a Illana en el Teatro Bretón de Logroño y dije, bueno, me encantaba Tricicle y el mundo gestual, pero yo no había visto esta parte gamberra que tenemos en Illana y dije, ¿esto qué es? Y entonces ahí los vi, luego ya yo me fui a estudiar a Pamplona, ¿verdad? Y al tiempo tuve la oportunidad de hacer un curso con Illana, hice el curso, tuve muy buena relación con ellos y a los 2 años, 3 años de ese curso, un compañero mío, se iba a coger una baja y me llamaron para sustituirle y pues desde la noche de San Juan del año 2006.
1: Fíjate.
0: Que actué en la noche de los teatros de Segovia. Me acuerdo perfectamente.
1: Me imagino que para ti como actor significa mucho formar parte de una compañía como Illana, que es una grandísima compañía con una trayectoria enorme, súper reconocible. Y aparte, por lo menos desde fuera, Rubén, lo que se ve con el montonazo de elencos que sois y todos los montajes, es como que sois como una familia, ¿no?
0: Sí. Muy grande.
1: Muy grande.
0: Complicado hacer las cenas de Navidad.
1: Sí. ¿No haréis cenas de Navidad? No. No creo.
0: Pues, bueno, algún año, así como de cena dentro, he intentado hacer alguna cosa y es una locura. Porque para juntarnos todos, pero sí, justo, además tal y como se están desarrollando las cosas en la industria teatral en estos últimos años, que ya pues muchas compañías que había antes ya no han podido aguantar, no han podido resistir, ahora como que se está estilando otro tipo de producto teatral en el que igual se coge algún actor más conocido, pero lo que sea, se juntan como para hacer un espectáculo y ya, no es que continúen como compañía intentando crear un lenguaje, una manera de comunicarse. Entonces sí, para nosotros es un lujo, es un honor. Estamos también como somos muy parte de Illana, sobre todo porque, aparte de por todo el tiempo que llevamos, porque nosotros somos parte creadora, ¿no? Creamos los espectáculos, ensayamos, entonces como que tenemos mucho compromiso con la compañía. Y bueno, y que luego al final viajar por toda España y por fuera, pero sobre todo trabajar eso, yo desde hace 20 años, poder vivir como actor profesional, solo como actor profesional, sin tener que buscarme otro tipo de trabajos maravillosos que hace la gente para vivir, pero que yo no he tenido que...
1: Claro, entiendo, es un lujo eso, claro.
0: Eso es una suerte, y sabiendo además que es una industria tan complicada en la que hay tanto paro y tanta complicación. Entonces, sí, somos muy afortunados, lo sabemos, lo disfrutamos, y cada vez que nos subimos en la furgoneta, en el tren, en el coche, o que pisamos un teatro, sea donde sea que estemos, porque actuamos en cualquier tipo, vamos a tener la suerte de ir a Zamora, pero hemos estado en plazas este mismo verano, en escenarios de conciertos que luego había verbena, o sea, tocamos todos los
1: palos. Sois todo terreno, sois todo terreno, es que es así.
0: Bueno, y lo disfrutamos mucho, sabemos que somos muy afortunados.
1: Y se nota que lo disfrutáis. Yo creo que lo disfrutamos más nosotros por eso. Bueno, pues llegan viernes 9 de octubre, se llama Gol, y Yana vuelve otra vez al Teatro Principal de Zamora. No te voy a hablar del teatro, que lo conoces de sobrísima, que es maravilloso. No te voy a hablar del público, que también lo conoces. Bueno, no sé si... Aquí tenemos una afición futbolística muy intensa. Hemos jugado un playoff que hemos perdido, por cierto, para subir a segunda. Y aquí hay mucha afición. No sé si adaptáis alguna referencia al público de cada ciudad o algo así.
0: Con respecto al equipo, a los equipos que juegan en el show, no. Ha coincidido, que eso ha sido divertido, que de repente pues los colores de uno de los equipos
1: coincidía,
0: y además es un color raro, y es como, sobre todo los primeros bolos que hicimos a comienzo del año, era como que en serio, porque hay uno de los equipos que va de amarillo y negro, que no es muy habitual, y coincidió.
1: Rojiblanco no hay nada, ¿no, Rubén?
0: ¿Perdón?
1: Rojiblanco no hay nada, ¿no?
0: En este caso no.
1: Vaya por Dios.
0: No tenemos un rojiblanco, ¿no?
1: Bueno, pues, ¿qué tiene que pasar para que sientas que habéis ganado el partido, Rubén? ¿Qué crees?
0: Ah, yo ya.
1: ¿Ya has ganado?
0: Yo con actuar en Zamora, vamos, ya sabemos que hay...
1: que está ganado, ¿no?
0: Sí, sí.
1: Sin amañar ni nada, ¿eh? Ni
0: amañar,
1: primas,
0: no.
1: Ni leches de esas.
0: También es que nosotros, ya con jugar, lo disfrutamos mucho y sentimos que hemos ganado. Pero es verdad que hay que intentar meter unos cuantos goles. Sabemos que el público de Zamora nos conoce mucho y ayuda, pero a la vez es exigente. Entonces sabemos que va a ser un partido en el que nos van a pedir que haya un poquito de tiquitaca. Además, no se puede ganar de cualquier manera. Hay que ganar con buen fútbol. Entonces,
1: qué guay, Rubén.
0: Vamos preparados.
1: Pues, oye, te agradezco un montón que me hayas atendido y charlar un ratito contigo de teatro, de Illana y de este Gol, que, repito, llega el 9 de octubre al Teatro Principal, que las entradas están a la venta en la página web y en la taquilla. Y no, me imagino que siendo Illana no quedará mucho, así que un poquito de brío para poder ver a Rubén y a, entre otros. Un abrazo muy grande, gracias.
0: Gracias a vosotras, un abrazo.
1: Chao.

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0: Bueno, pues más cositas y más protagonistas. Ya la tengo aquí conmigo. Enfrente de mí está María Montejo, que es psicóloga de la Asociación Española contra el Cáncer en Zamora. María, buenos días.
1: Hola, buenos días, Patri.
0: ¿Cómo ha ido el verano, María?
1: Bien, un poco más relajados, pero volvemos septiembre, octubre y volvemos a la rutina.
0: Oye, y además la asociación con mucha actividad. El otro día hablábamos de ese día para la investigación, que nos contabais muchas cosas. La marcha, que la tenemos ahí y es como una cita ineludible también del calendario, pero la Asociación Española contra el Cáncer en Zamora nos ha mandado toda la programación de octubre. Y hay mucho, hay muchísimo. Así que, como llega cargado de propuestas, María, primero, dime qué objetivos hay detrás de este calendario tan amplio de actividades.
1: Bueno, pues el objetivo es dar un poco la cobertura a cualquier tipo de necesidad que pueda tener el paciente y la familia. Sí que es verdad que octubre tenemos como la campaña de mama, que es como la más visible, que este año repetimos un poco ese lema de nos lo tomamos a pecho, porque sí que es verdad que nuestro objetivo es dar voz cada vez más a los pacientes. De hecho, mañana tenemos un desayuno con los pacientes para enseñarle la campaña, un poco para mostrarle un poco también en primicia estas actividades y para oír de su voz, pues esas necesidades que van surgiendo, porque muchas veces no solamente es el tratamiento, sino que el tratamiento pasa en una serie de circunstancias y hay otras necesidades que hay que cubrir también.
0: Aprovechando que María, que eres psicóloga, cuando hablamos de cáncer, muchas veces pensamos inmediatamente en el diagnóstico, en el tratamiento médico, evidentemente. Pero, ¿qué importancia tiene cuidar la parte emocional, María, que lo hacéis en muchas de vuestras actividades, y la parte psicológica durante todo ese proceso, ¿no? El shock inicial y lo que viene.
1: Sí, porque a veces, bueno, pues llega en un momento que a veces es una revisión rutinaria, que no se espera, que a veces es como un jarro de agua fría, y a veces sucede en un momento en que no solamente es la persona, sino yo siempre digo que es la persona y sus circunstancias. A veces hay hijos, la rutina del día a día hay que seguirla, hay que adaptarse a todos los cambios, tanto físicos, corporales, emocionales, hormonales también, y todo eso es una adaptación continua que tiene que hacer no solo la paciente, sino a veces también el entorno. Y precisamente empezaremos un taller para personas que ya hayan finalizado los tratamientos o estén con el tratamiento hormonal, que se llama de supervivientes, porque muchas veces, debido un poco a las secuelas, pues puede haber esos cambios por la medicación a nivel hormonal, puede haber una menopausia que no es una menopausia normal, sino que es una menopausia inducida, con lo cual pasamos de los pacientes pasan de tener, digamos, su día a día normal a de repente tener sofoco, sequedad vaginal y un montón de cambios, ¿no? Entonces, este taller está un poco dirigido porque muchas veces las personas tienen un poco la sensación, ¿no? De hecho, nosotros antes teníamos un taller que se llamaba Vivir como antes y ahora ya no lo llamamos así, ¿no? Porque siempre decimos que la persona entra siendo una en el proceso y muchas veces sale una persona totalmente distinta, porque al final, pues son muchos meses de mucha incertidumbre, de cambiar un poco a veces, ¿no? el sentido de tu vida, incluso en algunas ocasiones, y a veces empiezan a priorizar también de otras maneras.
0: El aprendizaje más grande de tu vida, vamos. Vosotros y vosotras en la asociación ayudáis al enfermo o enferma y también a las familias, eso lo recalcamos siempre, pero hay algo que todavía nos cuesta entender como sociedad sobre lo que significa convivir con una persona que tiene cáncer.
1: Bueno, yo creo que mi sensación, que puedo estar equivocada, creo que cada vez somos más digitales y creo que el paciente necesita esa parte presencial también, respetando sus tiempos, ojo, que a veces lo digital puede ayudar a un cómo estás y no ser invasivo, pero es verdad que muchos pacientes nos dicen que a veces echan de menos, ¿no? Como son procesos tan largos, que la gente esté como permanente, porque cada uno está un poco a su vida, a sus cosas, y a veces, salvo amistades que son así como muy íntimas, que echan de menos, ¿no? Un poco esa implicación a veces del entorno.
0: Hay una palabra que aparece mucho en vuestro trabajo y es acompañamiento, y no sé si somos conscientes de lo que significa realmente eso.
1: Claro, acompañar, sí, es una palabra muy amplia, ¿no? Mm. Y nosotros cuando hablamos de acompañar hablamos desde una parte, desde la atención profesional, que es esa parte de psicología, esa parte de nutrición, que a veces es una demanda que cada vez más tenemos, esa parte de fisioterapia, de ejercicio físico, de dar respuesta un poco a todas necesidades, y luego estamos haciendo una parte muy importante con el voluntariado, que es esa parte de acompañamiento de la soledad no deseada, que es un poco esta parte para personas muchas veces que están en el ámbito rural, pues para hacerles una llamadita de teléfono a ver cómo están, si no puede venir con alguien a las consultas, poderle acompañar a esa consulta, que parece una tontería, pero se afronta de forma distinta. Mm.
0: Empezamos mes, comenzamos octubre y en octubre y noviembre tenéis esas sesiones de atención psicológica grupal para supervivientes. Cuando una persona termina el tratamiento, desde fuera podemos pensar, bueno, ya se acabó, pero claro, en realidad la parte emocional continúa también tocada.
1: Claro, yo siempre digo que ahora nos estamos encontrando mucho que durante el tratamiento sí que nos llega bastante gente que demanda, pero es verdad que como al final es como que es como más necesario a veces, ¿no? Porque durante el tratamiento están como muy pendientes de no perderse una cita, de ver la consulta que tienen, de que no bajen defensas, de todos los efectos, a ver si me pongo el pañuelo, si me compro una peluca. Pero cuando pasa un poco el proceso, todo el mundo espera que se incorpore a su vida normal y la persona, en un porcentaje muy elevado de casos, no está en su recuperación al 100%, con lo cual a veces tiene como este momento también de enfado, de frustración, ¿no? Mm. De esto que a veces se le exige sin estar un poco recuperado.
0: Hay miedo a la recaída, ¿no, María? Eso también, lo trabajarás tú mucho, ¿no?
1: Sí, eso también lo vamos a ver un poco en este taller. Y sí, es uno de los miedos principales, el que vuelva a salir.
0: Compartir tiempo y conversación con una persona que haya pasado el mismo proceso, ¿eso ayuda mucho?
1: Pues a veces les sirve también para normalizar, ¿no? Porque a veces lo viven en soledad y el cuando pues hacemos este encuentro, como te decía, del desayuno, o hacemos un voluntariado testimonial cuando nos lo piden también, muchas veces les ayuda a decir, bueno, esta persona ha pasado un proceso similar al mío y ha vuelto un poco a tener su día a día con sus cambios y sus cosas, pero se puede, ¿no? Que eso yo creo que también es importante.
0: El 14 de octubre, y ahora si nos quedamos alguna cosita la recalcas, hay una actividad especialmente interesante, lo que nadie te cuenta sobre ser joven y tener cáncer de mama. ¿Qué cosas son precisamente esas que nadie suele contar?
1: Bueno, pues muchas veces las personas que estamos viendo que en una edad más temprana, sabéis que ahora se está empezando a retrasar un poco el tema de la maternidad, nos encontramos muchas veces gente que a lo mejor ha sido madre una vez y quiere serlo una segunda vez, de hecho estaba en ese proceso de búsqueda, y irrumpe el diagnóstico y a veces eso cambia un poco la hoja de ruta, porque muchos de los tratamientos son hormonales, a veces las recomendaciones que durante un tiempo no se pueden quedar embarazadas o que incluso hay que suprimir la menstruación y hacer como esa menopausia que decíamos inducida, y esto a veces pasa, como decíamos, cuando hay un hijo y te cambian los planes, y a veces cuando no hay ninguno y hay que decidir si se hace una congelación. Esos tiempos a veces son cortos también, porque hay que ver el ciclo menstrual de la mujer para hacer un poco todo el proceso, y hay veces que hay una urgencia de empezar el tratamiento, ¿no?
0: ¿Hay una diferencia importante a recibir un diagnóstico con 30 a recibirlo con 60, María?
1: Todo genera un impacto, pero yo creo que es distinto porque a los 30 estás haciendo tu proyecto de vida, estás buscando tu empleo, a lo mejor asentándote en un empleo, empezando a construir un poco tu vida en pareja o lo que decíamos, planeando, ¿no? Un poco. Y a veces nos encontramos, ¿no?, que incluso una cosa tan sencilla como las redes sociales, ¿no?, el ponerme tomando una foto en algún sitio, ya estoy con un cambio de imagen.
0: La autoestima hay que trabajarla mucho, ¿no? Me imagino que incluso más en las mujeres, a lo mejor, ¿no?
1: Claro, bueno, los hombres también, pero sí que es verdad que las mujeres a veces nos afecta un poquito más.
0: ¿Cómo ayuda a una pareja? Es que claro, hay muchas frases, ¿no? Hay que ser fuerte, eres una valiente, eres una luchadora, todo eso, no sé si ayuda o...
1: Eso generalmente les enfada bastante, porque a veces, yo por lo menos lo que oigo un poco en la consulta es que no me ha quedado de otra, ¿cómo no voy a ser fuerte, ¿no? Es que no me han dejado elegir, y a veces es también un poco como una presión, ¿no? De tener que dar la talla, y no es una batalla, es decir, servir para nada. Nosotros esa frase, además, no a los psicólogos no nos suele gustar nada, porque al final es un proceso que te toca vivir y que lo vives como puedes. Hay veces que vas a tener momentos de tristeza, hay veces que vas a estar enfadada con el mundo, hay veces que vas a decir, pues mira, hoy no me siento tan mal y pues esto me viene para, pienso que cambio esto de mi vida, ¿no? Pero no es ninguna suerte, ni mucho que menos, ni nadie es una heroína, ni nada por el estilo.
0: Sí, yo creo que la última campaña de la asociación a nivel nacional era: no somos ni luchadoras, ni valientes, ni nada, somos claro. Unas personas que nos enfrentamos. Y lo que dices tú, a lo mejor a veces sin esperarlo en una consulta rutinaria, a esto y no hay otra, ¿no?, que luchar, claro. Voy a dejar para el final la carrera. Son 18 años de carrera, mucho por vivir ya. El 8 de octubre tenéis un taller de alimentación y ostomías. Uh-huh. Dos conceptos que quizá para muchas personas resulten desconocidos hasta que te toca un poco de cerca, ¿no? ¿Qué se enseña en ese taller?
1: Pues mira, este taller lo hacemos porque a pesar de que octubre tenemos todo enfocado un poco a mama, el día 3 de octubre es el día del paciente con ostomía. Y hay pacientes que tienen un diagnóstico de colon que a veces necesitan para poder seguir viviendo que le hagan una ostomía, que es como una especie de orificio que se saca un poco en la tripilla con una bolsa para poder hacer las heces un poco por ahí. Lo que nos encontramos muchas veces es que están preocupados porque depende de cómo sea la alimentación, la ostomía funciona de una manera u otra. A veces preocupan los olores, a veces preocupa un poco ese ritmo intestinal de no hacer estreñimiento porque si no pueden aparecer hernias. Entonces, con la nutricionista que tenemos en la asociación, vamos a hacer un poco este taller, pues un poco para dar pautas generales que ya se las dan en el hospital, pero sobre todo para hacer esa parte de dudas, un poco también con otros pacientes ostomizados, un poco como si fuera una escuela de pacientes, para normalizar un poco pues todo el proceso, todas las dudas, y a veces favorecer un poco que entre ellos también normalicen y vean que lo que puede hacer uno, pues lo puede hacer otro, ¿no?
0: En la asociación tenéis una nutricionista y a lo mejor nos costaba pensar lo importante que es tener esa ayuda, aparte de psicólogos, voluntarios y demás, porque hasta qué punto la alimentación puede convertirse en una herramienta importante también.
1: Claro, el que tengan un buen estado nutricional sin ser una cosa obsesiva, que es verdad que durante los tratamientos pues a veces cambia el apetito, cambia el gusto, el cómo poder afrontar, ¿no?, pues cuando hay estas alteraciones también en los sabores, o cuando una persona a lo mejor ha perdido peso, pues les da un poco orientación sobre qué alimentos son los más recomendados, qué alimentos son más calóricos, un poco en función de la demanda que el paciente tenga, o si hay estreñimiento, o en pacientes que a lo mejor, por ejemplo, tienen una traqueotomía y tienen disfagia. Todas estas cosas, pues es lo que pretendemos, dar un poco ese soporte.
0: También se va a impartir un taller sobre fisioterapia frente a las neuropatías inducidas por la quimioterapia. ¿Qué son exactamente esas neuropatías y cómo afectan a su día a día?
1: Bueno, las personas que reciben quimioterapia a veces tienen como una especie de hormigueo un poco en los dedos que tiene que ver con la toxicidad del tratamiento. Entonces esto muchas veces para ellos es muy desagradable porque a veces cosas tan sencillas como abotonarse un botón de la camisa tienen dificultad. Entonces el Alejandro Guzmán, que es nuestro fisioterapeuta, hace este taller un poco en esos meses de octubre, que son los miércoles, para darle un poco estrategias, herramientas, un poco cómo poder mejorar un poco esa sensación.
0: ¿Hay síntomas o efectos secundarios en los pacientes que tienden a normalizar pero que a lo mejor deberían consultar?
1: Claro, ¿sabes lo que pasa? Que muchas veces preguntan y es verdad que todo es normal con los tratamientos que reciben, pero que sea normal no significa a veces que no se pueda hacer cosas.
0: Ya. El 28 de octubre también un taller sobre cuidados de los pies durante la quimioterapia. Puede parecer algo muy concreto, pero me imagino que tiene una importancia y por eso está, ¿no?
1: Sí, a veces durante el tratamiento de quimioterapia las uñas se ven alteradas y sobre todo las uñas de los pies muchas veces, ahora que empezamos con el zapato cerrado, a las personas le generan incomodidad o incluso a veces problemas un poco de molestia hasta a la hora de caminar. Entonces hemos contactado con Judith, que es de la clínica Douro, para dar un poco esta charla y poder darle esas recomendaciones de... pues un poco de para evitar un poco esos efectos y cómo minimizar un poco todo esto.
0: Vamos a, si quieres, si falta algún taller en octubre y quieres ir diciéndolo, dímelo, para que no, y luego vamos a por la carrera al final, dime.
1: Vale, sí, nada, tenemos el día 30 también una charla con el fisioterapeuta sobre osteoporosis asociada al tratamiento oncológico en cáncer ginecológico y de mama, desde el enfoque de fisioterapéutico, que el nombre es larguísimo, pero es un poco que a través también del tratamiento hormonal muchas veces se produce un poco esta osteoporosis, y es un poco para dar recomendaciones un poco de qué cosas se pueden hacer, pues para hacer que vaya un poquito más lenta. Y luego un avance de noviembre, pero que me parece importante porque como empieza a primeros de noviembre hay un movimiento que se llama Movember, que es un poco sobre el cáncer de próstata, y vamos a hacer un taller de suelo pélvico dirigido a hombres con cáncer de próstata, pues para todo el tema de incontinencia, de recuperación post cirugía, si nos llegan antes de la cirugía también los tratamos, que suele ser un poquito más difícil, y también tenemos un taller de cuidadores que lo va a dar desde el área de trabajo social y desde psicología, porque como decíamos, a veces los pacientes...
0: Eso que dices de quién cuida al que cuida, ¿no?
1: Exactamente, es un poquito para cuidar al cuidador.
0: Claro, claro. Una de las grandes citas del mes y del año, porque se ha convertido en una cita, como decía, ineludible, ¿no? Este año ya 18 edición de la carrera Mucho por Vivir, será domingo 18 de octubre, ya se han superado los 1.500 inscritos, todavía, si nos estás escuchando y te apetece, tienes todo el tiempo. Me imagino que para la asociación comprobar que la respuesta ciudadana es cada año más es una satisfacción, ¿no?
1: Pues sí, porque es verdad que yo llevo 11 años en la asociación y es verdad que he vivido un poco esa evolución de, somos 3.000, ¿no? El año que llegamos a los 10.000 fue una pasada, y es verdad que a través de la pandemia, como ahora también hacemos marchas un poco en los pueblos, no es esa cifra de 10.000, pero esperamos a ver si conseguimos por lo menos la cifra del año pasado de 8.000, que creo que llegamos.
0: Está estupendo.
1: Y nada, estamos ya haciendo inscripciones en la sede, que tenemos horario ininterrumpido de 8 a 7 de la tarde, de lunes a jueves, y los viernes de 8 a 3, y en la caseta de Santa Clara también tenemos horario pues de 11:30 a 1:30 a 2, y de 5:30 a 8 de la tarde.
0: La parte deportiva está muy bien, y además viene muy bien, pero bueno, sobre todo es el acto de solidaridad y visibilidad que hacéis. ¿Qué representa para una persona con cáncer ver esa respuesta? ¿Ellos y ellas se emocionan?
1: Bueno, pues yo creo que habrá de todo, ¿no? Yo reconozco que los años que me he quedado en Ciudad Deportiva, porque estás organizando, lo vives de una manera, pero un par de años que estuve embarazada, que hice el recorrido, yo sin ser paciente me emocionó muchísimo, porque es verdad que es como que te sientes perteneciente a algo, ¿no? Y además es una marea, ¿no? Verde y rosa.
0: Es increíble.
1: Y sobre todo lo más importante es que la organización es propia de la asociación, es decir, que el dinero va íntegro para la asociación para poder dar recursos a los pacientes de los que hemos hablado, y también comentar un poco que a nivel nacional tenemos 32 millones de euros destinados a investigación de cáncer de mama, en investigación general mucho más, pero como estamos hablando un poco más de mama hoy,
0: sí.
1: A investigación de cáncer son 157 millones de euros, ¿no?
0: Madre mía.
1: Entonces, nosotros queremos que se apunte mucha gente porque queremos aportar ese granito, cuanto más grande, mejor también.
0: Claro que sí. 7,4 kilómetros de recorrido, salida y llegada en la Ciudad Deportiva, como dice María. Hay una camiseta que te dan. Todavía hay tiempo, así que ojalá se puedan inscribir muchísima gente. El otro día hablabais de la importancia de la investigación, ¿no? Uh-huh. Y yo decía, es que a veces lo vemos como algo muy lejano en un laboratorio y punto, pero gracias a eso se están haciendo muchos avances. No, a lo mejor no tanto como nos gustaría, pero claro, es que esto es complicado.
1: Claro, yo vi una vez a Mariano Barbacid que decía que cada tipo de cáncer era casi como una enfermedad diferente, ¿no? Que llamamos a todo cáncer porque tiene un comportamiento similar, la célula, pero que al final no es lo mismo un cáncer de colon que un cáncer de mama que un cáncer de pulmón, ¿no? Y sí que es verdad que es uno de nuestros pilares el tema de la investigación, y además esa campaña que mencionabas antes fue una campaña muy bonita porque era como el proyecto que tiene un investigador y cómo se traduce en el proyecto de vida de una persona, ¿no? Porque al final el que haya investigación puede permitir a una persona, pues eso, ver a sus hijos, puede permitirle, ¿no?, desarrollarse profesionalmente o poder decidir sobre lo que quiere hacer con su vida, ¿no?
0: Hablando de desarrollar personalmente, María, 11 años llevas en la asociación. ¿Qué es lo que más te ha enseñado a ti trabajar con personas enfermas de cáncer?
1: Uy, fíjate que me emociona, ¿no? Porque es verdad que a veces te cambia un poco, a mí por lo menos, me cambia un poco la forma, ¿no? De vivir, en el sentido de que a veces dices, tienes un mal día, te quejas y luego dices, jolín, hoy, es verdad que hoy es cada historia de superación, de adaptación muchas veces, que dices, no tengo derecho a quejarme, ¿no? Porque es verdad que lo que decíamos antes, ¿no? Que no queda otra que cuando tienes un diagnóstico que tirar para adelante, pero es que es verdad que hay vidas muy complejas y que lo que decíamos, no solamente es que haya un diagnóstico, sino que a veces hay pues otras circunstancias personales, otras enfermedades en la familia, otra serie de cosas que por eso nosotros apostamos por ese abordaje integral, porque no solamente es esa necesidad en un momento puntual, sino que hay muchas necesidades.
0: Qué bonito que te emociones, porque eso es que te llena mucho lo que haces, María, así que es precioso. También hablamos mucho de la dificultad, si es difícil tener un cáncer en una ciudad, mucho más tenerlo en un entorno rural, ¿no? Y vosotros ahí estáis muy implicados también.
1: Bueno, pues estamos intentando acercarnos un poco cada vez más a esa zona rural, y sí que tenemos sede en Toro, en Benavente, en Puebla de Sanabria, estamos también en el centro de salud una vez al mes, y este año tenemos un proyecto que esperamos poder llevar a cabo, que no me atrevo mucho a decirlo porque
0: bueno, depende, lo contéis cuando esté.
1: Depende un poco no solo de nosotros, pero es un poco para llevar este abordaje multidisciplinar a la zona rural, que se llama Clubs de Salud, y es desde la parte comunitaria.
0: ¿Hay alguna idea preconcebida sobre el cáncer que a ti te gustaría que desapareciera?
1: Seguro que muchas. Ahora mismo así me pillas que pero sobre todo eso, el que no es una lucha o un ganador y un perdedor. Eso desde luego no, porque cada uno se enfrenta al tratamiento y no depende de uno el cómo vaya el tratamiento.
0: Es muy importante, María, psicológicamente permitir que se enfaden o que tengan un mal día. No siempre hay que estar, ¿no?, sonriendo. También eso es necesario, incluso en las personas que no lo tenemos.
1: Mira, yo los jueves voy por la planta de mama y a las mujeres que quieren que las visite, las visito, y yo les explico muchas veces que esto es como un tour de Francia. Hay que ir etapa a etapa. Y cada etapa tiene unas emociones y tiene unas necesidades también, y que a veces por mucho correr no vamos a llegar antes, y que tenemos que ir viendo un poco qué necesitamos un poco en cada etapa.
0: Y ya por último, y me gustaría hacerte esta pregunta, María, la diferencia que hay entre dar esperanza y generar falsas expectativas, que es muy grande, ¿no?
1: Claro, yo siempre digo que a veces con la mejor intención queremos animar a alguien y a veces no le ajustamos a la realidad que tiene, ¿no? Y esto muchas veces hace que la persona se tenga que adaptar. Hablo a lo mejor en una consulta, que esto afortunadamente pasa casi poquísimas veces, ¿no?, que es uno de los miedos de los pacientes, que a veces no le cuenten la información tal y como es. Cuando un paciente te está pidiendo información y no se le está dando esa información, o porque la familia decide que igual va a sufrir, muchas veces lo que se hace es lo que llamamos un pacto de silencio, que hace mucho sufrimiento al paciente. Porque si tú sabes que a lo mejor tu proceso no va bien, igual tienes unas necesidades distintas, y que al final el paciente sabe cómo se encuentra en cada momento. Lo que le enseñamos muchas veces es que conmigo no puedes hablar de esto, porque yo no estoy cómodo, y a veces eso va a generar pues dificultades, como decíamos, o va a generar pues falta de confianza muchas veces y un empeoramiento de la relación. Porque al final, por mucho que tú le digas a un paciente, estás fenomenal o te veo fenomenal, como él no lo sienta, se va a quedar con lo que él siente, ¿no?
0: Nos das consejos tan bonitos y tan buenos, María, que tendrías que venir mucho más por aquí. María Montejo es psicóloga en la Asociación Española contra el Cáncer en Zamora. Octubre y noviembre lo tienen plagado de actividades. Echa un vistazo a sus redes sociales, pasa por la sede, inscríbete para la carrera, 18 años ya, de mucho por vivir. Y ¿dónde pueden encontrar información? Sí, ¿no? Allí en la sede, en las redes.
1: Sí, en nuestra sede de la Avenida Portugal y en las redes sociales y en la página web.
0: Hay muchas actividades. Octubre y noviembre viene plagado. Así que, María, vuelve pronto. Muchísimas gracias por haber venido.
1: Muchas gracias a ti, Patri.

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4: Bueno, pues vamos con más contenidos. Ya lo he dicho al inicio, hoy venimos cargaditos de y de buenas noticias. Vamos a hablar y ya tengo al otro lado. Primero le doy los buenos días con Isidro Deza, director gerente de Asprosup. Isidro, buenos días.
5: Hola, buenos días.
4: ¿Cómo estás?
5: Pues bien, bien. Impaciente.
4: Impaciente, claro. Es que, Isidro, 41 ediciones ya de la marcha de Asprosup, que se dice pronto. ¿Qué significa para ti, para vosotros, haber conseguido que esta cita forme parte ya de la vida de varias generaciones de zamoranos y zamoranas?
5: Pues hombre, digamos que se juntan muchas cosas. Ilusión, porque siempre es verdad que cuando llegan estos días, pues las personas de la asociación, las familias, los profesionales, las propias personas con discapacidad, pues están ilusionados, están nerviosos, es decir, venga, pues queremos que salga todo bien. También la responsabilidad de que todo está organizado, de que la gente va a poder disfrutar de una jornada festiva, pues un poco de convivencia y poder enseñar pues la labor de las personas. Entonces, todo eso se junta un poco en los días previos, pero también pues un poco la satisfacción de que después de más de 40 años pues se dedican unos días, un periodo muy breve, a visibilizar a nuestro colectivo, a las personas con discapacidad intelectual, que son realmente los protagonistas de todo esto.
4: Isidro, desde aquella primera marcha en 1983 hasta hoy, ¿cuánto ha cambiado Asprosup y cuánto ha cambiado también la sociedad zamorana en su manera de entender la discapacidad, verdad?
5: Claro, yo creo que lo fundamental es que en los años 80, efectivamente, estas marchas nacen pues con el ánimo solidario y con el ánimo de aportar ayuda, en muchos casos económica, para sacar adelante pues todos aquellos proyectos que en aquellos momentos pues no tenían un apoyo público. Eran iniciativas privadas, iniciativas familiares muy modestas, que lo que querían realmente era sacar adelante ciertos proyectos para dar respuesta a las necesidades que tenían entonces aquellos peques, aquellos niños, aquellos adolescentes, ¿no? Sí. Con el paso de los

0: años la sociedad obviamente ha cambiado mucho, el apoyo público, el apoyo de las administraciones no tiene nada que ver. Ahora mismo todos somos conscientes de que hay una parte de la sociedad que nos pertenece a todos, que todos somos al fin y al cabo miembros de una sociedad cada vez más solidaria, y que yo creo que en este momento todo el mundo entiende que los servicios sociales son necesarios, los de las personas con discapacidad, los de los mayores, los de otro tipo de situaciones sanitarias inclusive, y que lo que tenemos que hacer es, por lo menos, es acompañar y dar visibilidad, intentar que se entienda que, bueno, pues que es un sector necesario, que aporta mucho a la sociedad, que da trabajo a muchos profesionales y que a su vez solventa, en colaboración con las administraciones, un problema, digamos, un poco que tenemos todos. Y es verdad que en Zamora, concretamente, sí que se ha evolucionado en ese sentido. Por una parte, en su momento inicial, éramos muy generosos, por decirlo de una forma, de manera económica, y ahora, sin dejar de serlo, lo que somos es, pues eso, más, queremos estar más al lado de estas situaciones para que se siga manteniendo un poco ese espíritu de estar atentos, de reivindicar, de visibilizar, de compartir con ellos, de incluirles a las personas con discapacidad en nuestra sociedad.
1: Hay personas que, lo he dicho al inicio, lo estabas comentando ahora, Isidro, que llevan muchísimos años, algunas desde niños, ahora acuden con sus propios hijos. Hay un montón de historias detrás de esto. ¿Tú cómo explicarías lo que se vive en una marcha de Esprosup?
0: Pues fijaos, lo que efectivamente tú dices es muy importante, y es porque ya hay, como digamos, en algunos casos, una tercera generación que hace la marcha, ¿no? Empezamos, obviamente, hace años con un grupo de personas que en este momento, pues en algunos casos, ya a veces incluso por edad, delegan en algún hijo, nieto o alguien de la familia, porque ellos a lo mejor ya tendrían dificultades para hacer el recorrido entero. Incluso yo creo que es un poco lo que el movimiento asociativo, como pasa en muchos otros colectivos, pues tiene momentos de entusiasmo juvenil, por decirlo de una forma. Pero a día de hoy lo que se pretende fundamentalmente es eso, de que siga siendo un día, pues de nos vemos en un año, nos vemos, vamos a ver un poco qué ha ido desarrollando una asociación modesta a lo largo de los años, qué ha ido implantando, qué ha ido implementando un poco para mejorar la vida de las personas. Y fíjate, el guiño de este año del lema de la marcha.
1: Sí, iba a hablarte ahora de eso. Cuéntamelo.
0: Bueno, es un guiño realmente a la incorporación de pues un poco de las diferentes corrientes sociales que tenemos actualmente, ¿no? Es decir, bueno, pues efectivamente queremos que todas las generaciones estén ese día apoyando a entidades que trabajamos por la discapacidad intelectual, y hacemos un guiño a lo que está muy muy en boga, que es la IA, la inteligencia artificial, ¿no? Porque nosotros defendemos que tiene que ser, como muchas otras cosas, una herramienta útil para mejorar a las personas, para mejorar la sociedad, pero en nuestro colectivo, sin olvidarnos que la IA no puede hacer todo, no puede acariciar, no puede abrazar a alguien, no puede acoger la mano.
1: No se puede poner unas zapatillas y caminar,
0: ¿no? No, claro. No puede.
1: Está muy chulo el lema de este año.
0: Sí, me alegro que os guste.
1: No sé, claro, llama inmediatamente la atención, pero claro, vivimos rodeados de todo esto, así que me parece muy chulo el lema, Isidro. No sé si, hablando de IA, Isidro, te puedo preguntar si la inteligencia artificial se utiliza en algún momento con ellos y ellas, si ayuda a mejorar su autonomía, su calidad de vida en otros aspectos.
0: Pues sí que evidentemente. Todos los avances en inteligencia artificial, como antes lo fue Internet, por ejemplo, van a contribuir a mejorar la vida de las personas, y en este caso las personas más dependientes, más vulnerables, por supuesto, como va a pasar en la medicina. Pensad que nosotros trabajamos, pues eso, con un colectivo muy amplio de personas de los cuales tenemos mucha información, de los cuales un tratamiento ágil a veces de los datos nos permite facilitar información al sistema de salud. Un tratamiento rápido de los datos nos permite tratar con la administración de una manera más amplia, teniendo mucha más información de la historia de vida de las personas, de sus anhelos, de lo que ellos quieren. Nos permite recabar información de una manera mucho más ágil. Y a su vez, obviamente, hay determinado tipo de avances en rehabilitación y en la mejora de las condiciones de las personas físicas, en rehabilitación del lenguaje y demás, que se están beneficiando ya de herramientas relacionadas con la inteligencia artificial. hay muchos procesos que se van a hacer más ágiles. Pero no olvidemos que es una herramienta, digamos, un poco que vamos a tener en nuestro arsenal, pero hay otras muchas herramientas que vamos a necesitar, que es profesionales formados, buenos interlocutores en los servicios de salud. Todas esas cuestiones, pues hombre, hay algunas que van a mejorar y efectivamente ya las estamos utilizando, pero no nos podemos olvidar del factor humano. En nuestro sector no nos podemos olvidar de que este movimiento lo componemos personas, familiares, profesionales, personas con discapacidad, desde y ahí podemos facilitar procesos, pero no sustituir a personas.
1: Pues es una marcha que es mucho más que una marcha y bueno, los zamoranos y zamoranas lo sabemos. Este año todo lo recaudado tendrá un destino muy concreto: mejorar y modernizar las instalaciones del centro de Morales. Isidro, ¿qué necesidades tiene actualmente el centro?
0: Pues mira, coincide que el año 96, así como el año pasado se cumplía de la primera fase, por decirlo de una forma, de todo el complejo de aquí de Morales, el año pasado el edificio más antiguo cumplía 40 años, después con el paso del tiempo, en el año 96 pusimos en marcha un nuevo servicio, un nuevo centro, para personas con más problemas de movilidad, para personas que iban envejeciendo, y obviamente pusimos en marcha una serie de cuestiones que facilitaban la vida de las personas más dependientes que teníamos en el año 96. Mm. Buena parte de aquellas personas que hicieron ese tránsito, que hicieron ese cambio de instalaciones, todavía sobreviven, pero tienen 30 años más. Entonces, no solamente las instalaciones han cumplido 30 años, sino que adecuarlas a personas que se han hecho ancianas, a personas que han perdido la visión, a personas que tienen problemas de movilidad más acuciada. Entonces, este centro tiene que sufrir pues un restyling pequeño para facilitar pues eso, aquellas personas que necesitan apoyo sensorial, apoyo a la movilidad, y todo eso pues cambia el equipamiento. Cambia a veces, imagínate, determinado tipo de cuestiones accesorias. El año pasado se puso un generador, porque ese centro no lo tenía. Y después de la experiencia que todos conocemos, pues tiene un generador para que en caso de apagón, hay personas que utilizan un respirador, por ejemplo, que utilizan una máquina de oxígeno, que no puede quedarse sin luz. Entonces, hemos ido añadiendo cosillas, pues lo que te decía, un generador, adaptando las salidas de emergencia, diseñándolo de nuevo para que las personas con dificultades de movilidad o de visión puedan seguir estando seguros. Son una serie de, pues eso, pues lo que hacemos a veces, las personas cuando envejecen en su casa, necesitan hacer pequeñas intervenciones para que puedan vivir en su casa hasta el final de sus días.
1: La marcha es gratuita, pero bueno, se invita a realizar aportaciones voluntarias, a buscar patrocinadores, porque claro, ese granito de arena para una persona que utiliza diariamente las instalaciones es una montaña más que un granito.
0: Claro, y además porque sabemos que apoyar a las personas dependientes requiere pues eso, requiere un coste, o sea, claro, requiere un mayor coste. Esto nos pasa. Las personas en su etapa educativa consumen recursos a sus familiares, las personas en las etapas ya pues eso, avanzadas, cuando requieren ayudas técnicas, cuando requieren pues eso, lo que os decía, modernizar instalaciones que bueno, que pueden estar muy bien, pero es verdad que apelamos un poco a la generosidad de los zamoranos, que sabemos que es mucha. Ellos, nuestro formato es verdad que es un poco especial, se mantiene así desde los inicios, porque bueno, pues no ponemos una cuota de inscripción y sabemos que aquel que quiere, pues tiene medios para hacerlo, pues eso, buscando patrocinadores, a través de haciendo un bizum, ¿no? Hay posibilidades de hacerlo con la pasarela de pago, yendo a la caseta y dando un donativo, o diciendo no pude ir, pero yo quiero además que, bueno, sí, pues eso, que la asociación se beneficie de esto que tenía yo destinado. Es un modelo, digamos, un poco pues, de voluntarismo, de que cada cual aporte lo que considere menester. Y si van y no pueden aportar, son bienvenidos también.
1: Todos los poquitos hacen un muchito,
0: suman,
1: así que
0: suman.
1: Bueno, vamos a hablar del recorrido, Isidro, porque bueno, primero no hace falta ser ni gran corredor, ni siquiera estar en una gran forma física, eso lo repetimos todos los años, cada uno que vaya a su ritmo. Este año además hay una novedad importante, cambia el recorrido, salida y llegada en la calle Magallanes, junto al Parque León Felipe, con ida y vuelta hasta Morales. ¿Y este cambio por qué, Isidro?
0: Pues porque nos suponía un esfuerzo en infraestructura. Por ejemplo, teníamos que tener la zona de la Marina cortada, entre comillas, todos esos accesos desde muy pronto, porque hay gente que se iba hacia la zona de la salida ya desde las 8:30 de la mañana, 9:45. Salíamos, digamos, un poco hacia Cristo Rey, bajamos hacia abajo, y teníamos esa zona cortada bastante tiempo, porque no todo el mundo, no es una carrera al uso donde hay un pistoletazo de salida y la gente echa a correr. Sí. Entonces, bueno, pues había gente que se incorporaba más tarde y un poco en colaboración con el Ayuntamiento y la Policía Municipal decidimos suprimir ese tramo para facilitar, para que hubiera cuantas menos calles en la ciudad cortadas, mejor. Solamente es la calle Magallanes, accedemos a Carrera Cisneros, que a partir de ahí, efectivamente, nos cogemos un carril para nosotros, para conearlo por el medio, ir y volver, y entonces ahí concentrábamos un poco a todo el mundo para salir, concentrábamos para llegar, solamente había que montar infraestructura en un sitio y molestábamos, yo creo, menos, y además evitábamos un poco lo que a veces nos pasaba, que había gente que se nos iba incorporando un poco así en el recorrido y a veces generaba un poco, pues, ¿por dónde voy? ¿Por dónde no voy? Esas dudas, ¿no? Entonces, creemos que hemos facilitado un poco la labor de, pues eso, los cuerpos de seguridad del ayuntamiento, y creemos que además podemos hacer un montaje un poco más amplio y más lúdico, que sí lo teníamos pensado a la llegada, donde incorporamos actuaciones, hacemos carreras infantiles y tal. Entonces, sí, tener solo una zona para nosotros, por decirlo de una forma. Al otro ya nos parecía que estar toda una mañana ocupando de más zonas, nos parecía que, bueno, que era una incomodidad más para el ciudadano de aquí, del municipio de Zamora, ¿no? Creemos que así ya nos vamos a la carretera, nos vamos hacia Morales, y allí, pues eso, ya sabéis un poco que es un día de puertas abiertas.
1: Puertas abiertas, mucha gente, claro.
0: Te recibimos un poco las personas con discapacidad con toda la humildad, pero también con todo el orgullo a la vez, ¿no? Sí. Pues mostrar un poco todo lo que hacen, toda su labor, todo lo que desarrollan, gracias un poco pues a los profesionales y gracias también, obviamente, al apoyo de la sociedad. Y nada, pues avituallamiento y estas cosas, visita a instalaciones y regreso, como tú bien decías, a la calle Magallanes. Regresamos ahí, los participantes antiguos saben que les entregamos una plantita que de temporada que pueden llevar para su casa y ya ponerla en la ventana o donde consideren, el balcón, y nada, pues cada uno para su casa después del deber cumplido.
1: A las 9:30 de la mañana será esa salida, este domingo, recuerdo, 41 edición de la marcha de Asprosub. Insistís desde la organización, Isidro, especialmente en que nadie comience a caminar antes de la hora oficial, por todo lo que estás contando. También está la peque marcha, porque es que esta marcha es para toda la familia, ya lo he dicho antes, no hace falta ser un corredor profesional ni una forma física, cada uno con la que tiene, y ahí está la peque marcha. El ambiente para los y las que hemos hecho en algún momento esta marcha es maravilloso, e invita a que, no sé, el tiempo va a acompañar, ¿no, Isidro?
0: Esperemos que sí, que a ver, la verdad, estos días está amenazando como mucha lluvia, pero después la verdad es que están siendo nada pequeños aguacerillos de estos que yo creo que no nos van a molestar, si la gente obviamente pues lleva alguna prenda que bueno, pues por en prevención, ¿sabes? Yo creo que con eso será suficiente. También es verdad que no tenemos que olvidar que en la marcha está la carretera abierta para, pues eso, para, yo he visto pues matrimonios con sillas de niños pequeños patinadores también, ciclistas. Tenemos que convivir ese día en la carretera, tenemos que convivir toda esa maraña de personas que bueno, cada uno nos desplazamos como podemos, y también que sepamos, que eso lo recordamos siempre, que el camino de ida se hace muy fácil, y en el de vuelta, cuando alguien ya empieza a tener dificultades, pues hay vehículos listos para recoger a aquellas personas que ya se les hace la vuelta pesada y se suben y les retornamos al punto de salida y ya está.
1: Hay un autobús y un coche escoba, también hay que recordar, son miles de personas las que participan, y bueno, pues se hace con un dispositivo también de ambulancia, policía municipal, guardia civil, protección civil y todo el equipo de organización. Isidro Deza, director gerente de Asprosub, felicidades, enhorabuena por una edición más, que ya son 41, y ojalá muchas más, caminando juntos y ayudando al centro de Morales en esta ocasión. Gracias por atenderme en directo y un abrazo enorme, Isidro.
0: Muchas gracias a vosotros.

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1: Bueno, pues después de REM llegan los Red Hot Chili Peppers y en menos de 5 minutos, 4 y medio más o menos, llegamos a las 10 en punto de la mañana. Ya hemos hablado de teatro con Rubén Hernández, actor de Illana, que llegan el 9 de octubre al Teatro Principal. Hemos hablado con María Montejo, psicóloga de la Asociación Española contra el Cáncer. Con Isidro Deza, director gerente de Asprosup, este domingo llega la 41 edición de esta marcha. Todavía nos queda de hablar, bueno, de cosas maravillosas. Quédate.

0: Son las 10 de la mañana.
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7: ¿Qué tal? Muy buenos días. Pasan dos minutos ya de las 10 de la mañana de este primer día del mes de octubre. De momento en el exterior, 11 grados de temperatura. Vamos a repasar la actualidad más cercana. El abastecimiento de agua de los pueblos del Alfoz Sur desde las instalaciones de la capital está ya funcionando y en 15 días estará operativo el sistema que va a dar servicio a La Iniesta, Roales y Valcavado. Han sido necesarios 3 millones de euros para poner en marcha una infraestructura que garantiza la calidad y la cantidad de agua de 8 pueblos en la provincia. Alfonso Fernández Mañueco.
8: Tiene una capacidad de atender a unas 18.500 habitantes equivalentes. Ahí ya saben que se meten animales, polígonos industriales, etc. Si fueran solo personas, llegaríamos hasta las 20.000 personas. Con una demanda de 4.300 metros cúbicos diarios. La Junta nos hacemos cargo de la explotación por 25 años. Y también hay margen de poder ampliar, si fuera necesario, los incrementos de la demanda que ya están llamando a la puerta y que sabemos que es así.
7: Javier Faúndez, presidente de la Diputación.
9: Con este abastecimiento mancomunado, prácticamente lo que se logra es que el ayuntamiento abra el grifo y automáticamente tenga un agua de calidad sin ningún tipo de problema y sin ninguna preocupación. El norte en 15 días estará en fase de prueba, el sur ya ahora mismo ya prácticamente está operativo.
7: Comisiones Obreras y UGT han anunciado una jornada de huelga el próximo 4 de noviembre en la enseñanza pública no universitaria de Castilla y León para reclamar mejoras en las condiciones laborales y retributivas del profesorado. Seguimos hablando de violencia de género. La provincia de Zamora mantiene actualmente 352 casos activos con el sistema Biogen, dos de ellos de riesgo alto. La cifra supone un incremento del 17% respecto a septiembre del pasado año y del 39% en comparación con septiembre de 2024. El subdelegado del Gobierno ha dado estos datos tras el minuto de silencio celebrado ayer por las tres últimas mujeres asesinadas por violencia de género. Incide Ángel Blanco en la especial vulnerabilidad de las mujeres de edad avanzada.
10: Nos encontramos con un colectivo que son las víctimas de edad avanzada, que hay una doble vulnerabilidad, porque son muchos años sufriendo maltrato, y es verdad que les cuesta mucho trabajo ya dar un paso para denunciar. Y también esta semana hemos tenido un caso de riesgo extremo, preocupante. Valorar, como siempre, el extraordinario trabajo de la Guardia Civil y de la Policía Nacional. Se detuvo al presunto agresor y la hija menor de edad fue entregada a la madre, con lo cual, al detenerlo, el caso baja de valoración y pasó de riesgo extremo a riesgo alto.
7: El presidente de la Mesa del Ferrocarril y concejal del Ayuntamiento, Pablo Novo, ha informado sobre los asuntos abordados en la última reunión de la mesa, en la que se ha dado cuenta del encuentro mantenido recientemente con la presidencia de Renfe, y se han fijado las próximas acciones institucionales y de movilización social. Novo ha explicado que durante esta reunión celebrada ayer se ha acordado dar traslado a todos los grupos municipales de las propuestas trabajadas en la mesa, con el objetivo de elevar al Pleno del Ayuntamiento una declaración institucional conjunta. Con este texto se busca rearmar la postura de la ciudad y solicitar formalmente una reunión con el Ministerio de Transporte, organismo sobre el que recae la competencia directa y la responsabilidad política de la implantación de los servicios bajo la figura de obligación de servicio público. Pablo Novo.
11: La defensa del ferrocarril debe partir igualmente de la necesidad de mejorar la calidad y la fiabilidad de los servicios actualmente existentes, especialmente aquellos que son utilizados diariamente por los trabajadores y viajeros recurrentes. Los retrasos en las primeras conexiones de la mañana reducen considerablemente su utilidad para quienes dependen del tren para organizar su jornada laboral. Zamora dispone de una posición singular dentro de la red ferroviaria española. Aprovechar plenamente esa circunstancia requiere combinar las inversiones realizadas en infraestructura con servicios, frecuencias y horarios capaces de responder a las necesidades reales de la población y de generar nuevas oportunidades para la ciudad y para la provincia.
7: Ángel Blanco, subdelegado del Gobierno.
12: Hago lo que he hecho siempre, hacer intermediario, bien con el Ministerio de Transportes, y trasladarle pues cuál es mi impresión y también mi opinión. Yo creo que, yo soy palpo por la calle y tal, que hay un sentir mayoritario con el tren madrugador, porque es verdad que entre dirección a Galicia y dirección a Madrid tenemos 21 frecuencias, que cuando hablas con alguien de fuera parece que son más que suficientes, pero es cierto que a lo mejor pues, que la gente pues lo que está haciendo es no más frecuencias, pero es una reestructuración, y es muy importante pues para hacer frente a la despoblación el hecho de que se pueda trabajar en Madrid y vivir en Madrid.
7: Y el presidente de la Asociación de Usuarios del AVE.
13: No es lo mismo la utilización que tiene el tren a las 11 de la mañana que el de las 7:40. Vamos, no es lo mismo, y a nadie se le escapa que no debería tener la misma importancia, porque no. Tú cuando, por ejemplo, que usa para un servicio puntual, que te vas de vacaciones por motivos, bueno, pues llegas tarde, lo tomas de otra manera. Pero el que va todos los días por motivos laborales, hombre, yo creo que merece otro tipo de tratamiento.
7: El Ayuntamiento, en colaboración con el Colegio Oficial de Arquitectos y el colectivo Mini 2ACE, han presentado ayer los talleres que se van a llevar a cabo con motivo de la Semana Internacional de la Arquitectura, los días 5, 6 y 7 de octubre. Bajo el título "Aquí podría estar pasando algo", estas jornadas tienen como objetivo sensibilizar a la ciudadanía sobre la importancia del patrimonio arquitectónico local y abrir un debate sobre el futuro de inmuebles históricos en desuso. Los talleres tomarán como eje la Iglesia de San Leonardo, un bien de interés cultural de origen románico y propiedad particular que actualmente se encuentra sin uso. La propuesta busca replicar el modelo de ediciones anteriores para promover una escucha activa en la que los participantes no sean meros espectadores, sino agentes activos en la proposición de ideas para la revitalización urbana y del patrimonio. En la presentación ayer participaban el concejal Pablo Novo y la arquitecta Bea Barrio.
14: Reivindicar a través de la arquitectura y de la participación ciudadana edificios que nos pertenecen, que forman parte de nuestro entorno urbano por el que paseamos normalmente y que lamentablemente se encuentran en unas condiciones que no son óptimas, para, en este caso, para una iglesia de nuestro románico zamorano, de bien de interés cultural.
15: Yo creo que lo interesante de San Leonardo, si la propiedad transige en esa apertura, ¿no?, en ese posible uso, en función de lo que se determine en los talleres, creo que puede ser muy interesante también aprovechar esos espacios. Para eventos de distinto tipo. Y también matizar que con relación al propio entorno de San Leonardo, igual que ya tenemos en la plataforma de, perdón, el servicio de contratación, el proyecto de la calle Puente, mañana presentaremos el de la calle Vega. Estamos trabajando a expensas de un par de matices que nos ha realizado Patrimonio, precisamente en la urbanización del propio entorno de San Leonardo, que es verdad que se encuentra bastante degradado y con este proyecto pues también revitalizará bastante el entorno.
7: El Ayuntamiento ha instalado nuevas farolas de alimentación fotovoltaica en el vial que conecta la calle Villalpando con la avenida de Galicia, situado en la trasera de la piscina de los Almendros. La intervención permite mejorar las condiciones de iluminación y seguridad de un paso de carácter principalmente peatonal que, pese a tratarse de un punto de baja intensidad de tránsito, es utilizado diariamente por decenas de personas como conexión entre ambas zonas. La Diputación llevará al Pleno Ordinario de mañana la aprobación de un suplemento de crédito por importe de 5,5 millones de euros destinados a financiar la construcción del nuevo puente sobre el río Duero en el tramo comprendido entre Granja Florencia y la Nacional 122. Javier Faúndez.
16: Automáticamente, una vez que esté ese trámite administrativo hecho, lo que haremos es sacar a licitación la obra por urgencia, no por emergencia. Por urgencia implica reducir los plazos administrativos a la mitad y queremos que esta actuación esté adjudicada antes del final de año para que en el momento que nos permita la climatología y el comportamiento del río, que puede ser la primavera o antes, podamos tener esa obra iniciada, que es el objetivo para crear los mínimos trastornos a los vecinos que utilizan este puente, pues que ha colapsado y que vamos a hacer un puente nuevo.
7: Encontrar dónde aparcar es una dificultad cotidiana para muchos vecinos y vecinas. El Grupo Municipal Zamorasí llevará al Pleno de mañana una moción para que el Ayuntamiento estudie las necesidades de aparcamiento en las distintas zonas de la ciudad y ponga en marcha las mejoras, que resulten más viables. Eloy Tome.
17: Queremos facilitar la vida de los vecinos y apoyar el comercio. Así se apoya el comercio también, habilitando este tipo de aparcamientos. No solo también organizando fiestas está muy bien, pero hay que hacer también que una ciudad tenga una estructura y una infraestructura pues para el día a día, ¿no? Que el comercio no sobrevive por hacer eventos en fines de semana, o sobrevive durante todo el año. Así que queremos recibir a quienes nos visitan con una cara amable y queremos que nuestra ciudad esté preparada para los que vivimos en el día a día aquí en Zamora y también para los grandes eventos.
7: Zamora inicia hoy las celebraciones del Día del Orgullo y lo hará con el tercer encuentro literario Zamora Orgullosa, que tendrá lugar a partir de las 7 de la tarde en La Lóndiga. Se incluye también en el programa una concentración por los derechos LGTBIQ+, y un concierto, eso mañana, día 2, en la Plaza Mayor, y el sábado llega la octava edición del Transgress Fest en las Aceñas de Cabañales. Este sábado 3 de octubre a las 12 de la mañana tendrá lugar la gala de los sextos premios San Atilano en el Teatro del Seminario. Este año los galardonados son el ex jefe de la Comandancia de la Guardia Civil en Zamora, el teniente coronel Héctor David Pulido, y el personal del programa de apertura de monumentos. Y el pintor Fernando Lozano Bordel será el autor del cartel oficial de la Semana Santa 2027. Bordel ha dedicado su vida profesional a la publicidad, dirigiendo su propia agencia en Zamora, y en el año 2008 ya fue autor del cartel oficial, un dibujo del grupo escultórico La Conducción al Sepulcro.
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18: Buenos días. En Zamora hoy van a predominar los intervalos de nubes, con nubes altas tendiendo a despejar al final del día. No se descarta alguna precipitación débil y dispersa, también brumas y bancos de niebla matinales. Las temperaturas máximas o no cambiarán o irán en ligero ascenso, alcanzando 19 grados en Puebla de Sanabria, 22 en Benavente y 24 grados en Zamora y Toro. En cuanto al viento, va a soplar variable o de noreste y será flojo o localmente moderado. Es una información de AEMET.
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Yo la noche entera no, pero te invito a quedarte conmigo por lo menos las dos próximas horas. Hemos llegado al Ecuador desde las 8 juntos, juntas a través del 93.4 si estás en la FM o viveradio.es si lo haces en el streaming. A lo mejor tienes activa la app, si no la tienes por favor descárgatela. Nos queda hablar de literatura, de un libro llamado Todavía. Se presenta mañana aquí en Zamora y yo hablo con la editorial. José Antón de la empresa zamorana Threemax, organizadora del Pure American Style, feria de coches americanos, nos da los últimos detalles porque comienzan mañana. Mañana habrá presentación oficial en la Plaza de la Catedral. Y llegará mi amigo Freddy, hablaremos de cine con Vive el Cine y Multicines Zamora.

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1: El viernes, mañana hace una semana que les escuchábamos en directo en los premios de la Fundación Caja Rural, Fangoria Me Voy. Y a vuelta de publicidad hablamos del libro Todavía, de la editorial Páramo y que se presenta mañana en librería Semuret.

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12: Seguimos adelante, más contenidos, estamos en directo, lo estaremos hasta las 12, son las 10.34 minutos y tengo al otro lado a Virginia Hernández de la editorial Páramo. Hace unos meses hablábamos con Javier Campelo y hablábamos de este libro, ¿no? De Todavía, estaba, bueno, pues naciendo y ya se presenta mañana mismo, llega a Zamora Todavía, concretamente a la librería Semuret, con varios de sus autores y también con los editores. Virginia Hernández, buenos días.
13: Muy buenos días.
12: ¿Qué tal, Virginia?
13: Bueno, pues muy contentos y esperando que la presentación en Zamora sea todo un éxito.
12: Imagino que muy contentos. Yo recuerdo cuando hablaba con Javier, ¿no?, de la ilusión que estabais poniendo en este proyecto, que por fin ve la luz y que ya está aquí. Tú, Virginia, así como para...

0: Empezar, ¿cómo presentarías este libro a alguien que todavía no haya oído hablar de él?
1: Bueno, pues es un libro de relatos donde han participado 28 autores y autoras muy relevantes de la España sentenciada, y es un libro que ha sido muy especial porque antes de su publicación definitiva y su venta en librerías hubo casi 300 personas que fueron mecenas de este proyecto para hacerlo posible, y además de hacer posible el libro hemos conseguido mandar otros casi 300 ejemplares, uno por cada uno de esos mecenas, a una persona con capacidad de hacer algo contra la despoblación, ya sea del ámbito político, empresarial, sindical.
0: La frase que acompaña el proyecto a este libro todavía, esto que acabas de decir de relatos para la supervivencia de la España sentenciada, es una expresión muy contundente. ¿Qué significa hablar de España sentenciada, Virginia?
1: Bueno, yo creo que se ha popularizado mucho la expresión España vacía, España vaciada, y todo el mundo sabe a qué nos referimos, pero nosotros para este libro quisimos utilizar el adjetivo sentenciada porque creemos que de algún modo hay mucha gente que ya da por hecho que el futuro de esta tierra es morir. Tenemos la sentencia echada. Sí. Solo hay que esperar a que pues el último pueblo, el último habitante desaparezca.
0: Hola. Ay, ¿sí? Virginia, te he perdido un segundo y no quería. Perdona, dime.
1: Nosotros queremos decir que aunque haya mucha gente que crea que nuestro futuro es simplemente la muerte, no lo es.
0: Ya. Habéis querido dejar claro que no es otro libro nostálgico sobre los pueblos que se vacían, que lo vais a contar de una manera diferente. Todavía hay reivindicación, hay memoria, hay crítica, hay humor, hay belleza. ¿Qué os habéis encontrado cuando habéis juntado 28 voces tan diferentes, hablando de territorios que comparten problemas, pero muchas realidades?
1: Efectivamente, porque vivimos una época en que hay como cierta nostalgia de un pasado que creemos que en absoluto es en el que nos tenemos que mirar, y además, si vamos a lo material, mucha gente se tuvo que ir de los pueblos precisamente porque no se vivía con plena dignidad y posibilidades en el medio rural, ¿no? Incluso lo vemos ahora que la gente también se va incluso de las capitales para irse a las grandes ciudades. Y lo que nos hemos encontrado, pues efectivamente, es una diversidad absoluta, porque los autores son muy diferentes y cada uno con su estilo, pues nos ha planteado, ¿no?, relatos con su firma personal, con su concepción, y tenemos desde, bueno, relatos no con cierta nostalgia, con una nostalgia bonita, vamos a decir, no una nostalgia rancia, tenemos fantasía, tenemos crítica, tenemos humor, tenemos incluso un thriller. Entonces yo creo que lo bueno que ha quedado de este libro también es la tremenda diversidad de estilos, ¿no? Es un libro con muchos libros pequeñitos dentro de él.
0: Qué guay. Una de las grandes ideas de este proyecto es reivindicar el territorio a través de la literatura. ¿Tú crees, Virginia, y lo creéis desde vuestra editorial, que un relato contribuye realmente a cambiar la mirada que tenemos sobre la España rural?
1: Para mí, el arte y la cultura son herramientas para formar pensamiento, y si me apuras pueden ser hasta armas políticas, porque bueno, yo creo que no toda la política se hace en las administraciones, ni todo tiene que ser ensayos sesudos ni tratados sobre, ¿no? Sí. Creo que la literatura en este caso nos da la posibilidad de imaginar mundos posibles en los que también nosotros nos podamos sentir reflejados, ilusionados, donde se puedan generar otros mundos a los que aspirar. Yo creo que la cultura es una herramienta fundamental para nuestra propia construcción como seres humanos. Entonces, obviamente, para este tema, ¿cómo no iba a serlo?
0: Claro, oímos hablar de despoblación y de la España vaciada todo el día, en los medios, en la tele, y solemos escuchar números, ¿no? Habitantes, servicios, cierres de colegios, todo este tipo de cosas. Vosotros habéis decidido hablar de eso, pero con voz y con rostro a esa realidad y aportándolo con historias. Es que además tenéis la suerte de contar con unos artistas increíbles, que pensamos que la cultura y las grandes voces están en las grandes ciudades, pero es que aquí también, ¿eh?
1: Claro, esto también forma parte de esa reivindicación, ¿no? Es que es un libro que lo coges por donde lo cojas, está reivindicando, porque desde el propio género literario, al que también reivindicamos, que está siempre tomado como un género menor y menos importante.
0: Reivindicáis hasta, el relato también, es verdad, claro.
1: Claro, sí, sí. Hasta los propios autores, porque parece que literatura solo se hace en las grandes editoriales comerciales y con los grandes autores que podemos encontrar en Madrid y Barcelona. No, pero es que lo que reivindicamos es que también hay autores en esta tierra que escriben muy bien, que hacen muy buena literatura y que el propio territorio también es un espacio donde generar esos relatos, ¿no? Que parece que todas las tramas de todas las novelas se generan siempre también en las grandes ciudades, en los centros, en la periferia, pero es que el sitio de donde vivimos también es un sitio que se pueden hacer una buena literatura. También son escenarios narrables.
0: Es que yo me pongo tan ancha porque todos son amigos de este programa. Beatriz Cepeda, Clara García Fraile, David Rebollo, Tomás Sánchez Santiago, Premio de las Letras que vamos a contar. Personas maravillosas. 28 autores de diferentes provincias de la España, del interior. El proyecto es muy ambicioso. No sé cómo se ha construido un poco lo que hay detrás de esto. Ha sido complicado, Virginia.
1: Bueno, la verdad es que es un proyecto que nos ha llevado mucho tiempo, empezando por la invitación a los propios autores. Invitamos a un montón de autores y autoras que tuvieron que darnos su sí prácticamente a ciegas, porque el proyecto no era nada. Y obviamente pues hubo gente que nos tuvo que decir que no, pero bueno, aquí tenemos 28 autores y autoras que nos dijeron que sí. A partir de ahí, pues para que tengas una idea, empezamos a recibir los primeros relatos hace casi un año, y a partir de ahí ha sido toda, bueno, la construcción del libro, toda la campaña del crowdfunding, la construcción también del libro como material, el encargo de la portada, que también es de un diseñador de aquí de Valladolid, Mr. C. Entonces ha sido como un libro que queríamos que fuese muy redondo y que no quedase ningún detalle que se nos escapase. Luego además todo el trabajo de producción posterior. Hemos tenido que mandar, aparte de los libros y las recompensas, a todos los mecenas, otros casi 300 libros a esas personas con capacidad de hacer algo contra la despoblación que los mecenas han elegido, con su correspondiente carta. Y luego también hemos atendido a aquellos que nos han querido dar el acuse de recibo, ¿no?
0: Madre mía, sí, vaya, vaya, vaya currazo. Los textos, hay que decir, los relatos son inéditos, escritos expresamente para este libro. No sé si les pedisteis libertad absoluta o había alguna premisa que queríais respetar que fuera común para todos.
1: Libertad absoluta. De hecho, el tema era tan amplio que lo llamamos nuestros territorios. Y a partir de ahí, sabiendo que el objeto del libro tenía un objeto de reivindicación y que ese libro se lo íbamos a mandar a una segunda persona, toda esta información disponían de ellos los autores, a partir de ahí que cada uno, con su propio estilo y con su marca personal, hiciese su propio relato. Y así ha sido porque, como comentábamos, los hay muy dispares.
0: Sí, sí. ¡Joy, maravillosos! Bueno, este libro todavía de la editorial Páramo llega mañana, como decíamos al inicio, a librería Semuret, a esta presentación, que os emociona muchísimo a todos y todas desde la editorial Páramo, me imagino. ¿Quién va a estar presente, por favor? ¿Va a haber alguno de los escritores, aparte de los editores?
1: Sí. Vamos a estar Javier y yo, pero también van a estar David Refollo, Clara García Fraile y Beatriz Cepeda.
0: Hay que contar que, bueno, lo hablábamos con Javier hace unos meses cuando hablábamos de este libro, que Editorial Páramo tiene su sede en Valoria la Buena, en un pueblecito pequeñito, y que habláis mucho y que habéis editado mucho sobre la memoria local, sobre la identidad territorial. ¿Hasta qué punto todavía nace de una línea de trabajo que ya estaba muy presente en esa editorial?
1: Bueno, tanto es así que todavía ya estaba en la idea fundacional de la editorial, aunque al final, como comentábamos, es un libro que requiere tanto trabajo que, bueno, pues se ha llevado a cabo cuando ha sido posible, pero es que es troncal, o sea, es un proyecto que define a la editorial, entonces es recíproco, ¿no? No es que sea la línea de trabajo de la editorial, sino que es que nace de la propia alma de Editorial Páramo, que está muy pegada a la tierra, que defiende el territorio, que también tiene unos valores democráticos muy profundos, que también creo que va de eso la defensa de la despoblación, no solo de reivindicar el espacio en el que uno ha nacido, sino también de que se degeneren esas posibilidades materiales para que cada uno pueda vivir en el lugar al que pertenece si quiere, pero en general en el lugar donde elija.
0: Oye, en la campaña habláis de todavía como un proyecto que pretende trascender lo literario. No sé hasta dónde queréis llegar, Virginia.
1: Bueno, queríamos trascender lo literario precisamente por ese envío a personas con capacidad de hacer algo contra la despoblación, y en cierto modo lo hemos conseguido, porque sí que se ha generado cierta conversación pública a raíz de, bueno, primero del crowdfunding, después de la repercusión en medios de comunicación, que te quiero decir que cómo los medios de Zamora habéis recibido este proyecto, en general los medios de comunicación, pero los de Zamora en particular, quiero reseñarlo, probablemente tiene que ver también con la sensibilización que tenéis en esa provincia, y finalmente, claro, con la recepción de los libros, ¿no? Por ejemplo, hace una semana veíamos que en la Asamblea de Extremadura el libro estuvo en el pleno de la Asamblea, y hay distintos cargos públicos que se han puesto en contacto con nosotros. No es el caso, por ejemplo, del presidente de la Diputación de Zamora, al que le hemos mandado 4 ejemplares y no nos ha hecho ningún tipo de acuse de recibo, ni por escrito, ni por llamada telefónica, ni de ningún tipo.
0: 4 han mandado, madre mía.
1: Sí. Eso es que 4 personas han decidido que era la persona a la que creían que tenía una mayor responsabilidad.
0: Pues Javier Faúndez, si nos estás escuchando, o alguien del equipo, por favor, coge este libro y agradecelo. Y bueno, y está muy cerquita la Diputación de la librería Semureta, a lo mejor le da por pasar.
1: Bueno, pues nos encantaría que pasase. Le invitamos a la presentación, por supuesto. En la de Valladolid, que es la primera que hemos llevado a cabo, se generó un debate muy interesante también con el público. Entonces, bueno, pues ¿por qué no? Nos encantaría, desde luego, que este libro le sirviera para algo, ¿no? Me gustaría también saber qué ha hecho con los 4 ejemplares.
0: ¿Qué ha hecho? ¿Que me dé uno a mí? Bueno, no, lo que iba a decir, mira, de verdad te digo que yo a Javier Faúndez lo veo bastante sensibilizado. Él es alcalde de un pueblo, bueno, y espero que os responda, ¿no? Y que tengáis esa respuesta. La literatura es una manera maravillosa de influir en decisiones políticas o sociales, o por lo menos eso esperáis, ¿verdad? Es que la emoción es la vía más poderosa. Yo no sé si intentáis emocionar a los políticos también.
1: Bueno, yo creo que siempre una obra artística, sea de la disciplina que sea, creo que su objetivo final tiene que ser emocionar, ¿no? Eso al final es, yo creo que es lo que nos genera que algo nos guste, nos disguste, también que nos disguste parte de esa propia emoción, ¿no?, que genera. Entonces, sí, yo creo que dentro de este libro hay relatos que son muy emocionantes. Probablemente, ¿no?, igual que hablábamos que había mucho humor, quizás esos de humor, bueno, pues nos atacan en otro plano, ¿no?, de nuestra conciencia, pero también los hay muy muy emocionantes y que nos revuelven. Yo creo que de ese revuelto interior que muchas veces nos genera, donde también nos pueden hacer la rabia para luchar y efectivamente seguir resistiendo todavía.
0: Hay una frase del proyecto, Virginia, que me parece especialmente potente, lo de todavía existimos, porque quienes viven fuera de la España interior igual creen que los que viven dentro son personas mayores, cuando la realidad efectivamente es esa, pero también es bastante más diversa, ¿no?
1: Claro, y es la imagen además que muchas veces se tiene de nosotros, un poco desde las grandes capitales, es también además como muy dicotómica. O sea, nos percibe como una panda de paletos, que vamos en taparrabos, o lo contrario, es como un lugar idílico al que soñar, y se imaginan que somos pastores que tocamos la flauta encima de una piedra, mientras nuestras ovejas pastan, ¿no? O, en el mejor de los casos, ese espacio donde van a solazarse porque hay casas rurales, ¿no? Entonces yo creo que también es muy interesante reivindicar que la gente que vivimos aquí somos muy diversa, que pues habrá gente que todavía vaya siquiera en taparrabos, pues podrá verla, como la hay en Madrid, ¿eh? Porque lo cerrado o abierto que somos de cabeza, creo que no lo define el tamaño del municipio donde vivimos.
0: ¿Tú crees que el problema de la despoblación se ha contado demasiado desde la nostalgia y no hemos incidido, por ejemplo, en las posibilidades del futuro, en lo que sucede?
1: Sí, creo que se ha hablado mucho desde la nostalgia. Cuando se habla desde la despoblación, eso, siempre evocamos un espacio bucólico, sí, la vida de nuestros abuelos, y yo creo que la gente que además somos de pueblo conocemos la realidad, ¿no? Por ejemplo, ¿por qué cada vez quedan menos pastores? Porque es un trabajo durísimo, que el ganado no entiende de fines de semana, no entiende de periodos vacacionales. Entonces, creo que hay que ser justos y también entender cuáles son las razones por la que la gente también quiere buscar otro tipo de alternativas. Claro. Lo que creo es que desde los poderes del Estado, de las comunidades autónomas, no se ha dado una respuesta a ese cambio de paradigma económico. Y cuéntale a una persona de Madrid que tarda 2 horas sin llegar a su puesto de trabajo, que no se puede vivir en un pueblo y hace transportarte, ¿no?, para ir a otro centro de trabajo. O lo fácil que sería si de verdad tuviésemos unas muy buenas conexiones a internet, con la cantidad de gente que sea de hoy trabajamos desde un ordenador. Entonces yo creo que tiene mucho que ver con eso, y también con un cambio, con un tema de mentalidad, porque luego la gente se compra casas en urbanizaciones en medio de la nada, sí, que no tienen ningún servicio. Yo a mi casa viene el panadero a la puerta, sí, todos los días, el pescadero viene 2 veces a la semana.
0: Ay, mira, decir, me está recordando el verano, porque yo en agosto me lo paso en mi pueblo, y es que es, bueno, pues es increíble. Ojalá lo tuviera más cerca, la verdad.
1: Entonces, bueno, creo que tiene también que ver con una mentalidad que imperante, que se ha impuesto, y que creo que también hay que pelear contra ella.
0: Desde luego, completamente de acuerdo, Virginia. Bueno, pues Editorial Páramo llega con todavía bajo el brazo mañana a Semuret. ¿A qué hora, Virginia?
1: Estamos a las 7:30 en Semuret.
0: A las 7:30 estarán en librería Semuret. Después de Valladolid, la gira continúa por Zamora. No sé si habéis planteado presentaciones en distintas provincias de Castilla y León.
1: Sí, ya tenemos agendada Burgos. Mira, a Burgos vamos el lunes 5. Lo siguiente es que nos vamos a Madrid, después tenemos León y Soria, y ya estamos agendando las de Ávila, Segovia, Salamanca. Tenemos también por ahí pendiente Albacete, Barcelona, o sea que bueno, es un libro que nos va a hacer recorrer bastante la geografía española.
0: Mira, nos vamos a quedar, me he dado cuenta yo ahora y lo he buscado mientras hablabas, con Sanguijuelas del Guadiana, que reivindican mucho en Rebolá esto del pueblo, y de ellos han decidido además continuar viviendo en su pueblo de toda la vida. Pues mira, con Sanguijuelas te despido. Virginia Hernández, Editorial Páramo, millones de gracias por atenderme. Y
1: muchísimas gracias.
0: Un abrazo enorme y mucho éxito para todavía, ¿vale?
1: Muchas gracias.
0: Chao, adiós.

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0: Son las 11 de la mañana.
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9: Bueno, hoy me he encontrado esta canción de Prince que a mí me encantaba y digo, pues para la entrevista de la Pure American Style, Little Red Corvette. Y para darle los buenos días a José Antón de Threemax. Hola José, buenos días.
10: Hola, buenos días Patri. Buenos
9: ¿cómo
10: días
9: estás? ¿Cómo van esos nervios?
10: Más que nervios, tenemos ansia porque ya lleguen todos los coches que estamos esperando, que este año es impresionante la cantidad de coches que van a venir.
9: ¡Qué bueno, maravilla!
10: Ahí tenemos los coches de película, que eso es una experiencia que todos los zamoranos van a poder vivir gracias a Pure American Style.
9: Segunda edición de esta Feria de los Coches Americanos, de la que hablamos en este programa ya, el año pasado también. Bueno, ya os he dicho, os he dado la enhorabuena a ti y a Víctor, fuera de antena y en antena, me parece una idea increíble. Y bueno, detrás de toda esta idea hay una empresa zamorana que se llama Threemax. ¿Qué supone para vosotros organizar un evento de estas dimensiones, José?
10: Bueno, pues si bien organizamos muchos eventos al año, y no solo en Zamora, hacerlo en tu propia ciudad pues exige ponerle mucho mucho cariño, mucho ímpetu y hacerlo pues con todas las herramientas que tenemos a nuestro alcance, con el apoyo de las instituciones también, que no nos podemos olvidar, que al final nos ponen la ciudad al servicio de este evento. Y sobre todo con el firme objetivo de atraer público de fuera de Zamora y que los zamoranos, que los de casa, tengamos lo mejor.
9: Pues este fin de semana Zamora se convierte por segundo año en una pequeña América. La primera edición de Pure American Style fue una apuesta muy importante. Este año utilizáis un lema precioso: vuelve con la ilusión de un niño.
10: Así es, Patrick. Vuelve con la ilusión de un niño, porque todos al ver estos coches pues no, nos emocionamos, y algunos tenemos el recuerdo de esas series y películas americanas donde alguna vez vimos el coche de nuestros sueños. Entonces hoy, este fin de semana, ese coche de nuestros sueños estará a un metro de vosotros. Lo vais a poder ver en la Plaza de la Catedral. Hemos tenido que hacer algunos ajustes en la programación. Esto lo podéis ver en nuestras redes sociales.
9: En Instagram está todo
10: y en
9: publicado.
10: En página web.
9: Pero lo más importante, José. Bueno, primero, mañana se presenta todo el evento en la Plaza de la Catedral, y hay una cosa que habéis suspendido por
10: la climatología, porque al final, digo, hay muy alta probabilidad de lluvia. No es que sean unas lluvias excesivas, pero nosotros queremos que sea una experiencia magnífica. Entonces, por el tema experiencia, más que otra cosa, tenemos que anticiparnos y suspender la prueba de cuarto de milla. Pero el resto de la feria sigue instalada y podréis disfrutar de ella. Tenemos un plan de contingencia, que es instalar dos carpas de 500 metros cuadrados, una en la Plaza de la Catedral y otra en la Plaza Mayor, para que podáis disfrutar de todas las actividades que teníamos preparadas, porque pues hay concursos, habrá entrega de premios el domingo, muy importante. No tenemos cuarto de milla el domingo por la mañana, pero se extiende la exposición a la una, será la entrega de premios en la Plaza Mayor, de concursos que hemos tenido tanto en nuestras redes sociales como los que participaréis durante la feria. Y tenemos el desfile a la 1:30 de la tarde para que todos podáis ver los coches. Algunos los habréis visto en las plazas, pero otros que no hayan tenido la oportunidad los podrán ver desfilar por las calles de nuestra ciudad.
9: Claro,
10: la verdad, estamos muy emocionados.
9: No hemos contado que Zamora se convierte en la Ruta 66 y bueno, pues ahí están las diferentes paradas: Chicago, Broadway, American Dream, Hollywood y Santa Mónica. Eso lo vamos a ir viendo por toda la ciudad, exposición de vehículos en todas estas plazas. Bueno, una Ruta 66 a lo más zamorana.
10: A la zamorana.
9: A la zamorana. La iniciativa del concurso de paisajes de películas se cierra o durante estos días puede continuar.
10: Se cerró el día 20,
9: vale.
10: Ya tenemos también los ganadores que pues los diremos el domingo.
9: Hay una cosa importante que no dijimos el otro día y vamos a contarla hoy. Una de las claves de esta feria de Pure American Style es que no queréis hacer simplemente una exposición de vehículos. Hay música, lo has contado, hay baile, comida, concursos, talleres, actividades infantiles y un concierto de los zamoranos Kirson por la noche, un tributo a los 80 y los 90, ¿no?
10: Sí, es una feria que toca todas las claves de la cultura, ¿no? La música tiene que estar presente y los conciertos se celebran en la carpa que se está instalando en la Plaza Mayor. Ayer se instaló la de la catedral. Es un evento familiar, entonces no podemos olvidar que entre las marcas que nos apoyan, como Scalestri y Hot Wheels, estarán los stands en la carpa de la catedral. Y ahí se celebrará también el campeonato de Scalestric. Entonces es muy importante estar atentos, mirad el programa para que no os perdáis ninguna de las actividades.
9: José, que queda importante que decir, que sé que te tienes que ir, que algo que no hayamos dicho, por favor, di lo que quieras.
10: Y, importante, esto no sería posible si no fuera por los coches que vienen de todas partes de España, pero también si no fuera por las instituciones y todos nuestros patrocinadores, Ayuntamiento de Zamora, Patronato de Turismo, nos impulsa Junta de Castilla y León, Fundación Caja Rural y Freemax, que está atrás de todo eso, y vosotros, los zamoranos, muy importante, también necesitamos vuestro apoyo. Queremos que los participantes que vienen con sus coches se sientan arropados. Vamos todos a los stands de Pure American Style a ponernos la camiseta de Pure American Style. Eso es lo que os pedimos a los zamoranos, participad para que vean que Zamora es una pequeña gran ciudad con mucho encanto.
9: Pues gracias un día más, José Antón de Freemax, por contarlo en directo en Vive la Mañana en Vive Radio. Este fin de semana llega segunda edición de Pure American Style. Muchas ganas de ver todos estos coches. Yo mañana voy a estar en la presentación y así ya voy haciendo boca, ¿vale?
10: Tengo muchas ganas de enseñar todos los coches y estoy seguro que vas a tener unas grandes instantáneas ahí para el recuerdo.
9: Gracias, José. Abrazo para ti, para Víctor y
10: gracias
9: para todo el equipo. Un abrazote.
10: Gracias.
9: Chao.
10: Gracias a ti y a todo tu equipo.

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1: ¡Qué maravilla, Prince! ¡Ay, qué pronto se fue! Y qué maravilla este Creep de Radiohead. A vuelta de nada, cuatro cuñas de nada después de esta canción. Aquí sentadito conmigo, Freddy, Multicines Zamora. 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
7: Oscar Prieto, déjanos en paz, por favor, que tenemos que irnos al cine. Ciérrame, por favor.

0: viendo con la bola negra, donde bueno, han batido casi todos los récords. Ha sido alucinante estos días, casi las salas llenas, no solo aquí en Zamora, evidentemente, sino en todos los sitios, casi todas las sesiones llenas. Bueno, para una película que es maravillosa, que es fantástica, que ya hablamos la semana pasada de ella, y que es de estas, además, que acabas de verla,
1: qué ganas,
0: te quedas conmocionado y es difícil que partes de la película se te vayan de la cabeza. Yo, desde que la vi la semana pasada, sigo pensando partes. Tengo la suerte de poder...
1: Y tenía unas ganas de preguntarte lo que te había parecido a ti. Mira, de verdad te lo digo. ¿Qué te ha parecido?
0: A mí me ha dejado sin palabras. Me ha parecido... Mira, que iba ya con las expectativas o el hype, como dicen los modders, muy arriba, un poco moderado, porque cuando vas muy arriba con las cosas te llevas decepciones. En esta ocasión no. Me ha parecido de una brillantez, de una emoción. Alucinante. Hay partes, yo creo ya, de la película que van a formar, ya son historia del cine español e internacional, porque la película, vamos a dar la paliza mucho, porque va a ser una de las grandes sensaciones en los Oscar, en los Globo. Es una película que consigue emocionar de una manera tan potente que a mí me han dejado sin palabras estos chicos. Javier Calvo y Javier Ambrosi, que ha habido mucho cachondeo con lo de Ambrosini.
1: Es que Ambrosini.
0: Que me han metido mucha caña. Que
1: ¿quién,
0: conste.
1: ¿Quién te lo ha dicho?
0: Bueno, pues gente por ahí. Vaya lío que os hiciste y no sé qué. Digo, no, me lo hice yo. Patri lo tenía más claro. Pero te digo una cosa: que no se lo cambie ahora y se ponga Ambrosini, porque Ambrosini suena más guay. A mí me gustaba Ambrosini, pero bueno.
1: Es que te lo vi una vez, pero dije, no ha podido ser.
0: Sí, pues.
1: Pero la segunda lo dijiste y te tuve que corregir, pero no por corregir.
0: No, no.
1: Digo, a ver si nos escucha Javier Ambrosi.
0: Claro, y se me sigue escapando, porque no sé por qué yo le pongo él. Pero bueno, quitando ya esa cosa, la madurez cinematográfica que tiene... Ay. Me ha dejado flipado.
1: Mira, mis padres han ido y han salido alucinados.
0: Sí, bueno, la gente aplaude en la...
1: ¿Ah, sí?
0: La gente aplaude al final y es una peli larga, ¿no?
1: Dos y media, ¿no?
0: Pero por lo menos nosotros lo que hemos percibido cuando entramos a la sala, a ver si está todo en orden, no sé qué y tal, temperatura, el sonido, que todo, bueno, que no haya nadie dando por saco, silencio sepulcral, o sea, una comunión total entre lo que se está viendo en pantalla y el espectador, que eso es alucinante. La peli es súper emocionante. Súper, a mí te toca mucho, y es con una sensibilidad. Bueno, pues sí que puede haber a lo mejor alguna imagen de cara a la galería visualmente que se le ha criticado un poco, pero oye, son tan bonitas las imágenes esas que critican que a mí me da igual, o sea, yeah. Que digo, porque hubieran metido más, porque son fantásticas.
1: Ojalá una bola negra todos los meses.
0: Uf, claro,
1: ¿verdad? ¿Qué dices tú?
0: Eso sería maravilloso.
1: Esto de previsión por el éxito, es que esté un tiempo, ¿no?
0: Mínimo un mes, mínimo. Mínimo, vale. Veremos dónde está el techo de la película, porque ahora mismo se enfrenta a poder competir con la Odisea, por ejemplo. La Odisea estuvo 2 meses en cartelera, según ha entrado, y sobre todo lo que se percibe...
1: Pues está también está 2 meses.
0: Sobre todo lo que se percibe con el espectador. El espectador sale encantado, el espectador disfruta, y está llevando también a mucha gente de distintas edades. Es decir, está yendo gente de 20 años, gente de 30, de 80, de 50, o sea... tiene un rango, por decirlo de alguna manera, de espectadores muy amplio, que también ha pasado con la Odisea. Entonces, yo creo que la peli mínimo va a estar un mes en cartelera. Lo normal es que esté mucho tiempo. No te voy a decir ya hasta diciembre, porque
1: pero
0: es muy arriesgado.
1: Tiempo. Yo sí. Quiero, es que esta semana a lo mejor no puedo, pero es que te lo pregunto porque
0: un mes mínimo.
1: Mi intención a lo mejor es verla 2 veces.
0: Claro, bueno. Pues...
1: Es que he escuchado en un podcast que Javier Calvo ha dicho, todo el mundo dice que la ha visto 2 veces, ha dicho que muy bien, no sé si lo hacen como para que vuelvan, ¿no? Pero es verdad que cuando ves una película por segunda vez, la primera tienes más, estás como más pendiente de todo y la disfrutas de otra manera.
0: Sí, porque
1: ¿no?
0: es una peli también, son 3 historias interconectadas en el tiempo, es una peli que requiere hay bastante atención. A mí se me ha escapado alguna cosa, por eso quiero volver a verla.
1: Claro,
0: sí que es verdad que...
1: Eso lo decían ellos.
0: Evidentemente yo tengo la suerte
1: de
0: que ciertas partes que me alucinan, no, yo creo que tiene uno de los finales más bellos, voy a decir, en la historia del cine. Así me voy a calentar.
1: No me digas, ay, por favor.
0: Me voy a calentar y lo voy a decir. Tiene unas partes en donde este chico, que es guitarrista de La Fuente, ha pasado a ser...
1: Es feo como un oso, ¿eh?
0: Bueno, a mí no me parece feo. ¿Te parece guitarrista? ¿Te parece feo?
1: Al revés.
0: Ah, vale.
1: Estoy diciendo
0: vale.
1: Que es como un ángel, bueno, caído del cielo, el chico
0: y
1: este.
0: Y canta fenomenal.
1: Y la voz es increíble.
0: Bueno, hay un tema... ¿no? Que además,
1: la banda sonora impresionante.
0: Claro, que es Raúl Refri, que pudimos, bueno, verlo aquí.
1: Yo lo vi con Rosalía.
0: Con Rosalía, yo

0: tuve, menos mal, tuve la suerte, porque siempre me
1: coincide, estuve a verlo, sí, sí. Estaba yo en el teatro trabajando, sí, bueno, o sea, pues, yo lo vi,
0: pues
1: claro.
0: Yo lo vi también, afortunadamente. Lo que ha hecho Raúl Refri también con la música es alucinante, ¿no? La versión de La Leyenda del Tiempo, bueno, es... Entonces, ¿que puede tener alguna imperfección la película? Por supuesto. Es decir, las mejores películas para mí de la historia no son perfectas, porque eso hace que sean humanas, que sean realizadas. Y yo me he quedado alucinado cómo dirigen estos chicos.
1: Pues mira, vamos a hacer una cosa.
0: O sea, me he quedado flipado.
1: Vamos a hacer una cosa. Primero, me preguntarás, ¿por qué suena Queen? No, tú no.
0: No,
1: se lo preguntarán los oyentes.
0: Se han equivocado, tenían que haber puesto la guitarrica y está sonando Queen.
1: No, está sonando Queen por una razón, porque en un segundo vamos a hablar de una cosa que va a llegar a Mutaciones Zamora, y poner a Queen siempre es buena excusa. Pero si te parece, le escuchemos un minutito otra vez, claro. La bola negra, va.
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1: Es verdad que la banda sonora increíble de Raúl Refri, me imagino, no la he visto, se escuchará la voz de guitarrica, los actores y actrices me han dicho que sí, están increíbles.
0: Bueno, hay un tema musical que mucha gente habrá oído ya, sabe que existe, que se llama La Nieve, que es maravilloso, que es una de las partes de la película más emocionantes y que yo creo que, vamos, no quiero gafarlo, pero que es una de las nominaciones más claras que va a tener la peli en los Oscar. Es decir, mejor canción.
1: Nos darán
0: mejor
1: una
0: película.
1: Alegría las pelis españolas ya, por fin.
0: Yo.
1: En los Oscars hablo, ¿eh?
0: Hombre, nos las han dado ya.
1: Bueno,
0: ¿no?
1: Pero hace muchos años que no.
0: Tenemos, bueno, pero bueno, yo creo que salvo cosa muy rara.
1: Me encantaría que se lo dieran a ellos, la verdad.
0: Bueno, yo creo que la película internacional tendría que cambiar mucho, mucho la carrera ahora mismo. No hay ninguna película tan bien posicionada.
1: La Leyenda del Tiempo,
0: Oscar.
1: Esta versión es increíble.
0: Claro, es increíble, eso es. Entonces, bueno, no vamos a armar la paliza con la bola negra porque seguiremos dándola. Lo mejor, disfrutarla en una sala de cine. Luego es una peli que además te da para el debate, para hablar. Tiene tanto dentro, tanto cine, tanto amor.
1: Tengo ganas de verla y hablar contigo de cosas, seguro.
0: Es, ya te digo, es, no sé, cuando se habla de cine...
1: En mayúsculas.
0: Hay que poner guión la bola negra.
1: Ya, ¿no? Tío.
0: Luego te puede gustar más, menos, unas cosas te pueden...
1: El tema,
0: tal,
1: lo que sea.
0: Bueno, sí. Pero es una peli que además... yo oigo mucho, ¿no? Que dice la gente, otra de la guerra civil. Al final habla de tres personas que se ven envueltas en algo que no entienden y que no saben por qué y que aún no le dan un fusil.
1: Y hasta aquí.
0: Y hasta aquí podemos leer.
1: No, por favor, porque es que, mira, de verdad te lo digo, como alguien me diga algo, mira, no puedo mirar internet, porque hay mucha gente que pone vídeo con spoiler y hago...
0: Sí, bueno, es una peli también que es difícil de que te la destripen. O sea, está tan bien enlazado todo que es difícil, pero bueno. Hasta aquí leemos.
1: Bueno, pues vamos a... La bola negra ya llegó la semana pasada. Toda esta semana ha estado Multicines lleno de personas que han querido verla. Continúa esta semana que viene en horarios...
0: 5:15, 7:30 y luego viernes, sábado y miércoles a las 10:45.
1: O sea, mañana a las 10:45, por ejemplo.
0: Mañana viernes, 10:45,
1: vale.
0: Correcto.
1: Es que
0: en la web viene muy bien explicadito.
1: No es mala hora para un viernes, la verdad. Vale, en la web, en la página web, multicineszamora.es, tienes todo y además puedes sacar la entrada.
0: Y que va a estar mucho tiempo la película.
1: Y que va a estar
0: mucho tiempo.
1: Que
0: no se asuste la gente.
1: Que hay que verla dos veces. Yo eso es lo que, lo que he oído. Y
0: yo eso ahí ya no me meto, pero que la gente
1: no
0: se asusten. Que nos preguntan, ¿la vais a quitar ya? No, hombre, no,
1: hombre,
0: por favor.
1: No fastidies. ¿Estuvo el peñazo de la Odisea 2 meses?
0: Bueno, peñazo no, ¿eh? Pero estuvo 2 meses, peñazo no, y hay que respetar también a Christopher Nolan, ¿eh? Ha sido a picarme, ¿no?
1: Claro.
0: Te digo una cosa.
1: A ti te encanta Nolan.
0: Son dos películas totalmente diferentes.
1: ¿Cómo va a ser Peñazo? Que no, cariño.
0: No, no, pero no, me refiero que...
1: Fíjate, Peñazo lo, es pero, Santiago Segura,
0: fíjate,
1: pero eso no.
0: Claro, fíjate lo que te digo, que La Odisea me alucinó y me gustó muchísimo, pero La Odisea no me toca tanto ya, como claro, La Bola Negra.
1: Esto es una historia de España.
0: Claro, entonces, claro. Bueno, y es bueno, es otra cosa, es otro claro, rollo. Es claro. Una película...
1: Son diferentes,
0: que es,
1: sí.
0: No, es que La Bola Negra es diferente a todo. Entonces ya, es también el...
1: Me encanta que te haya gustado.
0: El poder del éxito que está teniendo es eso, que es una peli diferente. Que sí, que hay mucha gente que dice lo de... Bueno, otra de la Guerra Civil. Que no, que estáis equivocados, que es
1: que la vayan a ver y que diferente. Luego digan, y ya está. Bueno, vamos a por lo que sí llega a partir de mañana, Multicines Zamora. Y esta, a mí, el tráiler me ha flipado.
0: Bueno, pero pues, flipado. A ver cuál, como no sé cuál es, a ver, cuando lo empiece a oír...
1: Se llama Verity.
9: Seguro que tienes preguntas.
10: ¿Por qué tu mujer no puede acabar la serie?
9: ¿De verdad quieres saberlo? Esta es Verity. Los médicos dicen que no volverá a hablar o a caminar nunca. Me dijo que tenías un talento brillante sin descubrir. Eres la única que puede hacerlo.
10: Sus fans conocen su voz. Sabrán que no ha sido ella.
1: Es que estábamos hablando, Freddy y yo, que la ambientación y la música en el cine se ha convertido en un factor importantísimo, pero en los trailers más, ¿no? Estamos con la tensión de la peli sin verla, solo escuchándola,
0: sí, eso es. Claro, es hombre, al final un trailer también está, o sea, a ver, está diseñado para ir delante de la película, pero claro, también está diseñado para, pues, para cualquier medio, ¿no? O sea, un tráiler no se hace solo para que lo estés viendo. O sea, cuando hacen un tráiler también generalmente está pensado
1: para
0: que se escuche en radio, en cualquier tipo. Entonces, claro, muchas veces también es verdad que hay que decir que se utiliza música de otras películas o incluso música creada para
1: solo
0: la ocasión,
1: para el
0: tráiler, ¿eh? Es decir, que muchas veces... es más, esto es una, yo creo que es una versión, lo que hemos oído por debajo, de la de Kylie Minogue, ¿no? La de na.
1: Ay, pues no, pues me he dado cuenta.
0: Yo creo que sí, es una versión medio tal.
1: Ah. Sí, magia.
0: Es que yo creo que entonces,
1: sí,
0: bueno, entonces claro, juegan con eso, con ese.
1: No,
0: con lo que quieren transmitir, con lo que tal. Entonces, bueno, Verity, que a mí me suena un poco a un éxito reciente, como fue La Asistenta.
1: Qué pintaza.
0: En donde va a haber, bueno, pues muchos secretos y. Aparte de Anne Hathaway, que es maravillosa.
1: Pero como está Anne Hathaway, por favor, de bien,
0: bueno,
1: en este
0: también está
1: trailer.
0: Dakota Johnson,
1: guapa,
0: que también está
1: guapa,
0: maravillosa. Y Josh Hartnett, que desapareció un poco de Hollywood.
1: No sé quién es.
0: Sí, el chico de Pearl Harbor y de La Dalia Negra y tal, que era llamado a ser uno de los grandes galanes. Acabó muy harto de Hollywood.
1: La Dalia Negra no la vi.
0: Bueno, pues el chaval, ¿sabes quién es fijo?
1: Sí.
0: Ha vuelto un poquito, dejó el cine momentáneamente porque estaba un poco harto de promociones, de luego se involucró en varias pelis que fracasaron y él lo llevó muy mal, proyectos muy personales, pero ha vuelto y hace, bueno, pues un papel también muy interesante que hace del marido, que esconde un oscuro secreto.
1: Pero oscurísimo.
0: Claro. Bueno, es más, el para que nos quede claro, es Verity, La Sombra de un Engaño, el título.
1: Ah, se llama La Sombra de un Engaño.
0: El título,
1: vale.
0: Correcto es Verity, La Sombra de un Engaño.
1: Yo te digo que Anne Hathaway te da miedo.
0: Que ya sabemos que hay gato encerrado, entonces, ¿no? No,
1: sí. Escucha, normalmente Anne Hathaway yo la veo mucho en comedia o en romanticismo, tal. La tía...
0: Hombre,
1: en esta peli te
0: claro,
1: cagas, ¿eh?
0: Claro,
1: viva.
0: Sí. Bueno,
1: perdón.
0: Hay que decir que es una de las claras favoritas a estar nominada como mínimo.
1: Hombre.
0: Porque hace mujer, no por esta, sino por La Odisea, porque hace mujer de Ulises.
1: En La Odisea.
0: En La Odisea.
1: Es una
0: entonces,
1: actriz guay, ¿verdad?
0: Hombre, di que es verdad que a lo mejor el hay que recordar que tiene un Oscar por 3 minutos y medio, que canta en Los Miserables, con el pelo corto. Es apabullante, esa canción que canta, ese momento.
1: Ella.
0: Y luego, bueno, siempre será nuestra princesa por sorpresa.
1: Hombre, por favor.
0: Pero bueno, hay que recordar que también ha trabajado en Brokeback Mountain. O sea, es una de las grandes actrices de su generación, sin lugar a dudas.
1: Yo, muchas pelis de estas romanticonas que te pones para pa dormir la siesta, en casi todas está
0: sí,
1: ella.
0: Y luego, bueno, cuando ha abordado temas dramáticos también. O sea, es una, yo creo que es una de las grandes actrices del momento. Interestelar. con Christopher Nolan, también hace un gran papel.
1: ¿Tú por qué tienes que nombrar a Nolan cada vez que puedes?
0: Ahora entre Nolan y los Javis estoy que...
1: Escucha, ¿cómo se llama la hija de... ¿cómo se llama la otra prota que se me ha olvidado?
0: Dakota Johnson.
1: Dakota en 50 hija sombras de Grey, que yo me había leído los libros, así que me fui a ver las tres pelis. Que
0: ya lo
1: son muchísimo
0: ya,
1: mejor
0: ya
1: los
0: lo
1: libros.
0: Siento. Bueno, ya no lo sé tampoco.
1: No hace falta
0: diga.
1: Sobre todo porque el Grey que ponen en el libro te lo imaginas mucho más pibón y llegas y ves ahí un retaquín que no vale para nada. En esa peli dije, esta chica con lo guapa que es, qué mala actriz es. Pero creo que está aprendiendo.
0: Sí, yo creo que 50 sombras de Grey le superó la expectativa tanto a él, que es un gran actor, es Jamie Dornan.
1: Bueno,
0: es buen actor, es muy buen actor, A mí me gusta el tío.
1: No lo he vuelto a ver, yo creo, ninguna otra cosa.
0: Ha hecho alguna serie, el tío ha hecho cosillas, está alejándose un poco de ese boom que hubo con la serie. Y Dakota Johnson, es verdad que en otras pelis, por ejemplo, Materialistas, de Celine Song, con Pedro Pascal y...
1: la de Pedro Pascal,
0: está mucho
1: la
0: mejor.
1: Que hace de...
0: Yo creo
1: que
0: Las sombras de Grey hubo un problema de que, bueno, el guión era muy malo ya, el libro no lo he leído, no voy a opinar.
1: Los libros son buenos, pero la peli la hicieron desastrosa, las tres.
0: Entonces yo creo que hubo mucha tensión en general, pero Dakota Johnson está... a mí me gusta como actriz,
1: está
0: en el resto de películas.
1: Está guapísima, además.
0: Confieso que no he visto 50 sombras de Grey, lo siento.
1: Oye, pues, hijo, así como para entretenerte, un día te ves las tres seguidas. Son muy malos ellos, ¿eh? La historia, pero ni está bien hecho el casting, porque tú estás leyendo el libro y te imaginas un pedazo de pibón al tío, luego le ves ahí,
0: y dices,
1: hijo, feo no es, pero no.
0: No.
1: Entonces, no sé, no me gustó mucho, pero los libros sí. Bueno, Verity llega mañana, Multicine esta mona, tiene buena pinta. Vamos a ver a qué suena, o quieres hablarme de Digger, o Digger, ¿cómo se
0: Digger,
1: llama?
0: Hay que Digger. Hablar de Digger un poco, claro.
1: Pues
0: porque,
1: venga, dime. No, el... calla.
0: Vale, venga, vamos a escucharla. Y ya decimos, ¿quién es el director de esto?
1: Nolan.
0: No.
11: La vida es un cambio constante. Un día eres un gato, prueba poco por papaíto, venga cielo. Un rey y al siguiente un puñado de cenizas. ¿Cuánto tiempo diría que le queda?
12: Entre 2 semanas y 5 minutos.
13: Señor Rockwell, soy Sandy Clarkson.
11: Ah, sí, hola Sandy, el de la grieta de metro y medio. Así que ese glaciar de Groenlandia se ha separado 1 metro y medio. La mesa que tengo delante mide más de 1 metro y medio.
13: Pero señor Rockwell...
11: Mi polla mide 1/10 parte. ¿Quieres que cierre una plataforma de $1,000,000,000 por algo que es solo 10 veces mi polla?
13: Creo que no está entendiendo lo que sucede, señor.
11: ¿Qué has dicho?
13: Lo siento, señor.
11: Sé perfectamente lo que sucede porque yo pago la fiesta. Pago tu puta chaqueta de plumón de ganso húngaro. Pago tu sueldo. ¿Y quieres cerrarla?
13: Bueno...
11: ¡Dilo!
14: Señor presidente, estamos totalmente indefensos frente a un desastre de esta magnitud.
11: ¿Cuál es el peor escenario?
1: Se llama Digger y cuando me ha dicho quién es el prota me he quedado flipada.
0: Pues sí, Tom Cruise.
1: Porque está maquilladísimo.
0: Está muy maquillado, es un gran riesgo que corre. Hasta que se ha estrenado la película era uno de los claros favoritos a estar nominado al Oscar. La reacción que está teniendo yo la voy a ver hoy, no he podido verla antes. La reacción que está teniendo, que he leído de las críticas, es una peli muy divisoria, una peli que o amas o que odias, que también le ocurre mucho al cine del director. ¿Quién es el director? Pues tiene 2 Óscar, este señor que es mexicano.
1: Es maravilloso, Iñárritu.
0: Y que es Alejandro González Iñárritu, pero que sus pelis, por ejemplo, Birdman, que se llevó el Óscar, que es la de Michael Keaton, que es un superhéroe, no sé si te acuerdas de ella, que está rodada en plano secuencia, dividió mucho al personal, ¿vale? Es una peli... Luego, 21 gramos es una peli que dividió mucho al personal.
1: A mí me flipó 21 gramos.
0: Amores Perros también.
1: Y Amores Perros me encantó.
0: El Renacido,
1: esa
0: sí
1: no
0: que
1: la, he visto.
0: La de DiCaprio, esa sí que es verdad que a lo
1: es
0: mejor
1: no la vi.
0: Dejó a la gente más contenta porque era una epopeya, era un poco el vehículo para DiCaprio y era una peli tan potente como belleza, pero luego también sus otras propuestas como han sido Bardo o como ha sido Beautiful con Javier Bardem han dejado un poco al personal, es decir, que Iñárritu es un director, a mí me también hizo Babel con Brad Pitt y Kate Blanchett, a mí es un director que me gusta mucho. He de reconocer que es un tipo intensito, o sea, él es intenso en todo lo que hace,
1: Y incluso en las entrevistas, es muy intensito.
0: Eso es. Sí. Entonces, bueno, a mí me gusta esa intensidad, me gusta lo que me cuenta y tengo, bueno, pues muchas ganas de ver Digger, pero sí que sé que es de esas pelis que va a dividir a la gente mucho y que incluso, bueno, pues muchos la van a amar y se lo van a pasar en grande y mucha gente puede que abandone la sala porque yo creo que el ya solo viendo el tráiler ves que estamos ante algo muy diferente, que también a veces el cine es eso, división, hablar y que algo te remueva por dentro.
1: Es verdad.
0: Pero sí que es verdad que bueno, que todas las grandes opciones que tenía la película se van difuminando. Veremos, porque al final la audiencia y los espectadores son los que mandan, o sea que contaremos.
1: ¿Pasa a menudo que en Zamora se salga la gente de la sala?
0: No, o sea, se salen en Zamora y en cualquier lado. O sea, cuando se salen de la película, se salen de...
1: Pero tampoco sabes a lo que va siempre, ¿no? Yo creo.
0: Bueno, no sé, yo... hay gente que se salía del Código Da Vinci, yo recuerdo. Que decían que era... Es un sacrilegio esto, tal. Digo, hostia, pues es el Código Da Vinci, que es para entretenerse, ¿no? Entonces, bueno, me refiero... Por ejemplo, cuando era mucho más friki... Llevaba un cuaderno, entonces apuntaba a la gente que se salía de las películas. Entonces,
1: ¿tú?
0: Sí que recuerdo los primeros años que la que más se marcharon fue Preta Porter, de Robert Altman. No sé si te acuerdas, la del mundo de la moda.
1: Pero sí me acuerdo, bueno, hombre.
0: Pues se marcharían, así a bote pronto calculo, me acuerdo, fíjate, que a lo mejor se fueron 50 o 60 personas. De Asesinos Natos se fue mucha gente también.
1: ¿Pero de Preta Porter por qué?
0: No lo sé, no les preguntaba. Claro, no,
1: hombre, de Asesinos Natos entiendo que puede ser muy dura.
0: Muy violenta. Y también de Pulp Fiction sí va gente también.
1: Bueno, mira, por favor,
0: entonces,
1: serio.
0: Sí, generalmente, además siempre, como ya no es un spoiler, se puede decir que generalmente se iban en el disparo en el coche.
1: En el coche, cuando los sesos salían
0: eso
1: ahí.
0: Eso es, cuando se le dispara.
1: Menudo película.
0: No me acuerdo ahora mismo si es a Travolta o a Samuel Jackson, al que se le escapa el tiro. Bueno, pues
1: a Travolta se le escapa y a Samuel L. Jackson sí.
0: Eso es.
1: A Travolta se le escapa.
0: Entonces, bueno, ya dejé de apuntarlo. Pero esa, bueno, pues curiosidades del mundo del cine.
1: Bueno, el que sigue La Bola Negra, continúa La Bola Negra Multicine Zamora y previsiblemente durante unos un par de semanas más, tres, y ya nos irás contando.
0: Un mes mínimo. Y también continúa Brad Pitt.
1: Mucho.
0: Y su perrito Dean,
1: que
0: está emocionando mucho.
1: Todo el mundo me ha dicho
0: mucho.
1: Muy preciosa.
0: Eso es, una peli de supervivencia, de esos lazos que puede haber, bueno, pues con un animal. Y que, vale, que ya lo dijimos la semana pasada, cuanto más conozco a las personas, más quiero a mi perro.
1: ¡Hombre!
0: Bueno, pues algo así. Y bueno, pues con un Brad Pitt estelar y una peli muy melancólica. Que te toca la patatilla, sobre todo para los amantes de los animales.
1: Todavía quedan pelitos aquí de Brigitte.
0: Lo he visto,
1: ¿no?
0: Hombre, Odín es un poco más grande, ¿eh? Brigitte
1: es la perrita de barrios que vino a presentar el Transgress. Y
0: te digo una cosa, con Brigitte no sobrevives en el Alaska.
1: No. Mira, lo o sea tenía que... ahí sentado y dónde estás tú. Y si se lo dejaba él encima, hacía... Me miraba, entonces me lo tuve que poner yo para que no hablara.
0: Para que estuviera relajadito.
1: Y yo es que, me la quería comer, de verdad. Bueno, en fin, pues que continúa también. Y vienen Verity, Digger y vamos a escuchar esto y por favor nos hablas de él.

0: No creo que sea necesario decir quién es este caballero, ¿no?
1: Poca presentación necesita.
0: Poca presentación.
1: Solo hay que dar el dato de que el miércoles 7 de octubre proyectamos Queen en Budapest, uno de los conciertos, de los últimos conciertos que se grabaron de Freddie Mercury en 35 milímetros, que han reescaneado, han equilibrado para que se vea en proyección digital, han tocado el sonido, para disfrutar de una de las grandes actuaciones que además fue muy política, porque fue en el telón de acero, cuando estaba todavía el telón de acero. Entonces, claro, que fuera Freddie Mercury a tocar con lo que pasaba y con lo que ocurría, era muy, bueno, una oportunidad maravillosa de volver a ver a, joder, pues a una auténtica leyenda, ¿no? Freddie Mercury, lo que nos hemos perdido, desgraciadamente, durante mucho tiempo, porque ¿cuál era el techo de Queen, no?
0: ¿Cuál era?
1: Entonces, bueno, este concierto además es donde tocan todos los éxitos, Bohemian Rhapsody, Radio Gaga,
0: One Vision.
1: Forever, One Vision.
0: One Vision vamos, o sea, a ponerla
1: en,
0: ahora.
1: En su momento, hace 40 años de este concierto, y hay que recordar que el pasado 5 de septiembre Freddie Mercury había cumplido 80 años. Solamente,
0: ay, no lo sabía.
1: 5 de septiembre 80. Hubiera cumplido 80 años. Entonces, bueno, coincide esos dos aniversarios, 40 años del concierto.
0: Hoy he hecho una reflexión en directo, Freddy, he dicho que pronto se han ido muchos, porque he puesto a Prince y he dicho, madre mía, si es que a Prince le quedaban un par de discos por lo menos,
1: sí,
0: o tres.
1: Sí, es desgraciadamente.
0: Muy pronto.
1: La vida tiene estas cosas. Bueno, también te digo que la muerte no selecciona, no selecciona. No selecciona, me refiero, que ya puede ser...
0: No, desde luego.
1: No, al final...
0: Tengo un amigo que dice, tendría que estar prohibido que se muriese alguien con menos de 30. Y digo, es verdad. Ya. Pero como la vida es así, pues no es...
1: Es una...
0: No es posible.
1: Una... Bueno, no lo voy a decir.
0: Dime.
1: Pero bueno, es así. Una,
0: una putada.
1: Una putada. Venga.
0: Queen Budapest, ¿cuándo es?
1: Miércoles 7 de octubre, único día.
0: Solo.
1: 8 menos cuarto.
0: Miércoles 8 menos cuarto. Y cualquier día de la semana, excepto los lunes, todos a Multicine Zamora, que los lunes Freddy se echa la siesta.
1: Sí.
0: Porque descansa.
1: Bueno, estoy con las niñas, más bien.
0: También, bueno,
1: no, niñas,
0: entonces no
1: pero
0: te la echas.
1: Que conste que muchas veces el lunes estoy también en el cine. O sea, es un poco ya.
0: Bueno.
1: Porque al final.
0: Vicio,
1: tengo,
0: vicio.
1: Bueno, no sé, tengo que cuadrar los puzzles y la programación. Entonces muchos lunes también estoy en el cine. Pero bueno, al final, lo que decimos siempre, alguna vez he dicho yo, tenemos que abrir los lunes y hacer una programación y tal, y casi me muerden mis compañeros.
0: Ya.
1: Me han dicho, no, por favor. Entonces,
0: ¿quieres dejar de descansar?
1: Que, eso es, hay que intentar.
0: Bueno, pues
1: conciliar también un poco y ya nos inventamos sesiones por todos los lados para que la gente pueda disfrutar del cine.
0: Y en Multicine Zamora hay cine, pero también vemos conciertos en directo, sí. Ballet, en fin.
1: Muy atentos también, maravilla. Porque muy pronto volverá el ciclo de igualdad de cine y mujer. Ya podemos anticipar que el 15 de octubre podrán ver La Voz Dormida.
0: Oh, vale,
1: con María León y con, entonces muy pronto subiremos a la página web, ya que además será entrada gratuita.
0: Vamos a hablar de ese ciclo.
1: Hay más ciclos y más cositas, entonces siempre.
0: ¿Qué tal han funcionado los clásicos de Pure American
1: bien,
0: Style?
1: Bien, muy bien, además una auténtica maravilla. Bueno, la gente disfrutando mucho y yo creo que bueno, vamos a desearles la mejor de las suertes a algo que pinta estupendo y maravilloso como va a ser estos tres días que vamos a tener
0: la
1: coches,
0: feria.
1: Animación, no sé, yo
0: música en directo.
1: Sí, yo creo que va a ser un fin de semana también muy bonito, que coincide la magia. Entonces, bueno, a ver si el tiempo nos respeta un poquito y no llueve a mares y podemos disfrutar de todo y podemos acercarnos. Entonces, bueno, tenemos magia, tenemos coches.
0: Y el día, y Zamora Orgullosa.
1: Zamora Orgullosa y tenemos
0: el Transgres,
1: cine, tenemos todo.
0: Bueno,
1: entonces,
0: hay de todo.
1: Hay
0: pero
1: que,
0: hay tiempo para todo.
1: Como yo digo, es una ciudad pequeña, pero que no paramos.
0: No, increíble, increíble. 3 minutos para las 12 del mediodía. Muchísimas gracias, Freddy. Gracias, Multicine Zamora, por estar en este espacio. El jueves que viene vuelve. Porfa.
1: Aquí estaré, por supuesto.
0: Y yo mañana, en 3 minutos alcanzamos las 12 y mañana vuelvo a las 8 en punto. Adiós.

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0: Son las 12 de la mañana. 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
1: Buenos días. La secretaria general de Podemos, Ione Belarra, ha avanzado que los cuatro diputados de su formación en el Congreso votarán a favor de los dos decretos de vivienda mañana viernes, dado que así se lo ha pedido la Confederación de Sindicatos de Inquilinos. Los reyes Felipe VI y Leticia viajarán el próximo 13 de octubre a Ceuta, en la que será su primera visita desde su llegada al trono en junio de 2014 y que se producirá 2 meses y medio después de la entrada masiva de más de 80.000 migrantes a esta ciudad autónoma desde Marruecos. El presidente del Tribunal Constitucional, Cándido Conde Pumpido, ha defendido que las sentencias de la Corte de Garantías, como la que previsiblemente avalará la amnistía a la malversación del procés, son vinculantes y ha señalado que fijará una doctrina clara para que la aplique el Tribunal Supremo, que hasta el momento se ha negado a perdonar ese delito a dirigentes independentistas. La gasolina y el diésel acumulan subidas del 30,7% y del 34,4% respectivamente desde el inicio de la guerra de Irán el pasado 28 de febrero, según la OCU, que reclama más medidas y de tipo estructural, así como una estrecha vigilancia de la evolución de los precios. La Agencia Estatal de Meteorología ha elevado a rojo a partir de las 6 de la tarde el aviso por lluvias en el litoral y en el interior norte de Castellón, el litoral de Valencia y el litoral de Tarragona, ante la previsión de que se acumulen 90 litros por metro cuadrado en una hora y hasta 250 litros en 12 horas. El presidente de Estados Unidos, Donald Trump, ha advertido de que se acerca el momento de tomar una decisión definitiva sobre Irán, sugiriendo que su administración podría optar por alcanzar un pacto que ponga fin a la guerra o quizás volarlo por los aires. Krista Pike, la única mujer condenada a muerte en Tennessee, la primera que iba a ser ejecutada en el estado en más de 200 años, ha sobrevivido a las dos dosis letales de pentobarbital administradas durante su ejecución, según los periodistas que han presenciado el procedimiento, mientras sus abogados intentaban detenerlo mediante una moción de emergencia. Es todo, se quedan ahora con Vive los Toros, de la mano de Leticia Ortiz. Buenos días.

¿cómo están? Este ratito de radio compartido con ustedes para hablar de toros, para echar el rato con lo que más nos gusta. Volvemos un 1 de octubre, justo cuando la temporada da sus últimos coletazos. Quedan cosas, ¿eh? Queda Madrid, Zaragoza, Jaén, y eso hablando solo de capitales. En Castilla y León aún quedan plazas abiertas. Luego en la agenda se lo voy a contar, por si se animan a coger el coche, aunque es verdad que dicen que el tiempo no va a acompañar y que el chubasquero se va a convertir en nuestro compañero imprescindible de estos últimos días de temporada. Bastante calor hemos pasado ya en los tendidos y hasta hace nada, la verdad. Pero vamos, que no hemos venido aquí a hablar del tiempo. Es curioso que tantas semanas después de escucharnos por última vez, podríamos hablar casi de lo mismo que la última vez. Que si Morante se va, que si Morante y Roca son las únicas figuras con tirón taquillero, que si las empresas siguen sin dar el paso para renovar el escalafón como se merece, que si la integridad de los toros ni está ni se la espera, salvo contadas y honrosas excepciones, claro, que si los jóvenes siguen llenando los tendidos, lo cual siempre es una buena noticia. Y si miramos a los nuestros, pues también, a veces por suerte, hay que contar las cosas buenas, ¿no? A los de Castilla y León, por ejemplo, que si Damián conquista Madrid, pero no mata, que si Morenito es capitán general en Francia, aunque sin espada, que si Dios le guarde, no llama a la puerta, sino que la derriba, que si faltan oportunidades para toreros como Sergio Rodríguez o Jarocho, ay, que no se me olvide, claro, Urtasun, el amigo ministro, que sigue en lo suyo de ningunear al toreo y quitarle la protección. Vamos, lo de siempre.

Y aunque dice la canción que la vida sigue igual, es que en apariencia parece que todo sigue igual. Han pasado cosas, es verdad, desde que no nos hablamos, muchas cosas. Sin embargo, la sensación es que no ha pasado nada, porque cuando uno vuelve a mirar el escalafón, aparecen demasiados nombres conocidos ocupando demasiado espacio. El presente se parece sospechosamente al pasado, y el futuro, ese futuro del que tanto hablamos cuando toca lamentarnos, sigue haciendo cola en la puerta. No es que no haya toreros jóvenes, los hay. Y algunos, además, llevan tiempo dando señales de que podrían ser algo más que una promesa. El problema es que para convertirse en una realidad necesitan una cosa tan sencilla como complicada: oportunidades. Víctor Hernández es un buen ejemplo. Ahí está, esperando ahora a otoño a Madrid, después de haber demostrado que aquello de la irrupción no tiene por qué ser una palabra reservada para las tertulias de invierno. También David de Miranda, que lleva un tiempo dedicándose a una actividad bastante poco glamurosa, pero muy efectiva: callar bocas a base de triunfos. Eso sí, en el caso de David de Miranda, bueno, como en cualquier buen bautizo, existe un buen padrino. Podemos hablar, claro, de Marco Pérez, cuya figura ha generado tanta controversia que casi parece que cada tarde tenga que torear dos corridas, una frente a los toros y otra frente a las opiniones que le preceden. Las ventas le espera, y allí tendrá una de esas oportunidades que pueden cambiar la conversación, o al menos obligar a cambiar el foco. Pero ¿y los demás? ¿Dónde están Jarocho, Aarón Palacio, Fabio Jiménez, Sergio Rodríguez, Héctor Gutiérrez, Alejandro Marcos? No hace falta convertir este editorial en una lista de Reyes Magos para recordar que detrás de esos nombres hay toreros que están esperando que alguien decida que ya ha llegado su momento. Dejo aparte a Mario Navas, porque cuando parecía que la suerte empezaba a ponerse de lado, cayó en combate. Hay carreras que necesitan tiempo y otras que además necesitan que el destino deje de jugar a los dados. Una lástima. Lo curioso es que después nos quejamos de que no hay relevo. Nos lamentamos de que las ferias se parecen demasiado unas a otras, de que los carteles no generan ilusión, de que siempre aparecen los mismos nombres y de que nadie termina de romper la puerta. Pero es que una puerta no se rompe desde fuera, por mucho que los aficionados así lo pidan. Alguien tiene que abrirla desde dentro. Y ahí aparece la responsabilidad de las empresas.

0: Ojo, que nadie discute que los toreros que han construido una carrera merecen respeto. Lo que ya resulta más discutible es que ese respeto tenga que traducirse indefinidamente en puestos de privilegio cuando llevan, que les digo, 10, 15 años sin aportar prácticamente nada nuevo. El toreo no puede convertirse en un museo donde las piezas importantes tengan garantizada la vitrina mientras los jóvenes esperan en el almacén. Ojo que también los aficionados tenemos nuestra parte de culpa. Pedimos caras nuevas y luego cuando aparecen queremos que cada tarde sea un acontecimiento histórico. Y si no, al cajón, al banquillo. Así es muy complicado. Quizá por eso la sensación de que todo sea igual sea en parte cierta. No porque no haya nada nuevo, sino porque lo nuevo tarda demasiado en llegar a donde queremos verlo. El futuro del toreo no está desaparecido, tiene nombres, apellidos, heridas, triunfos, tardes de silencio también y alguna que otra puerta grande. Lo que quizá le hace falta a ese futuro es algo menos poético, mucho más práctico, que le hagan sitio, porque el futuro lleva demasiado tiempo haciendo cola. Y como sigamos así, cualquier día se cansa y se marcha. ¡Arrancamos!
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0: Y arrancamos temporada pues con una de nuestras cosas habituales, porque bueno, vamos a cambiar algunas, pero hombre, las que son buenas pues las dejamos. Así que arrancamos con parada en Madrid. Además es que está de moda, no por cosas que no sean taurinas, ¿eh? Yo me refiero solo a los toros, a las ventas, a la feria de otoño. En Madrid nos espera, bueno, está ya escuchándonos Patricia Prudencio, que se lo recuerdo por si lo han olvidado de los meses anteriores, que no dejen de visitar su web Guarismo del 8 para estar informados de todo lo que ocurre. Patricia, ¿qué tal? ¿Cómo estás?
1: Buenos días, Leticia. Pues muy bien, ya preparándonos para ir ya a ventas. Es que ya empieza esta feria de otoño.
0: De hecho, ahora mismo, que son, no tengo el reloj, 12 y 12 más o menos, está celebrándose el sorteo para esta misma tarde cuando arranca esa feria de otoño. ¿Qué vamos a ver hoy?
1: Pues hoy arranca la feria de otoño con una interesantísima novillada del Retamar, en la que podremos ver a El Mene, Nacho Torrejón y, por supuesto, Sergio Rollón, uno de los nombres de la temporada a nivel novilleril y yo creo que a nivel de la tauromaquia así en general. Yo creo que ha revolucionado y, como te digo, nombre propio. Así que una tarde de alto voltaje, que no puede faltar un inicio importante de feria.
0: Entra además por la vía de la sustitución, pero bueno, nos alegramos porque nos toca un poquito por esa parte de que, bueno, toda su familia, una parte de su familia es de Burgondo, así que le tenemos como uno de nuestros novilleros y además, bueno, al Mene también, que es de la Escuela de Salamanca, aunque él naciese en Aragón. Pero no acabamos hoy con la novillada. ¿Qué nos espera este fin de semana en la Plaza de las Ventas, Patricia?
1: Pues nos espera un fin de semana lleno de toros, porque vamos a tener mañana, volvemos a las ventas, pero ya no con una novillada, sino con una corrida de toros. Va a ser de Alcurrucén y vamos a poder disfrutar de Diego Urdiales, Fortes y Cristian Parejo. Una corrida en la cual se junta el pozo, el sabor, con juventud, clase, yo creo que lo tiene todo. Avanzamos y el sábado 3 tendremos otra corrida de toros y yo creo que esto te va a gustar, Bret. Yo creo que te va a gustar, porque tendremos a Emilio de Justo, Víctor Hernández y la confirmación de alternativa de Marco Pérez con toros de Victoriano del Río y toros de Cortés. ¿Cómo no podemos hablar de Marco Pérez?
0: Claro, ahí tenemos nuestro foco salmantino en Marco Pérez, todas las miradas puestas sobre él, se juega mucho y vamos a confiar en que la corrida de Victoriano funcione, pero es que el domingo también hay toros.
1: Tenemos toros y tenemos por la mañana y por la tarde, porque al que le guste más el festejo popular, por decirlo de alguna manera, tenemos un concurso de recortadores que va a ser a las 11:30 de la mañana, ese domingo 4 de octubre. Y por la tarde, pues oye, cómo no, pues otra corrida de toros que va a ser de Uceda para Victoriano Martín, para Uceda Leal, Paco Ureña y Borja Jiménez. Vamos, una jornada completísima de domingo, para centrarnos en lo que taurinamente hablamos en Madrid, como bien decías antes, en una feria que, por cierto, ha roto récord en cuanto a abonados.
0: Cierto es, a todos aquellos que quieran venir, que se den prisa, que quedan poquitas entradas, la verdad.
1: Por eso mismo, o sea, hay que apurarse ahí a por las entradas y el que no tenga ni para hoy ni para el fin de semana, que vaya ya a comprarlas.
0: Totalmente. Totalmente. Por cierto, que además, aquellos que vengan a pasar el día a Madrid, que sepan que en torno a la Plaza de las Ventas hay muchas más actividades relacionadas con la feria.
1: Claro, o sea, no todo se resume en la corrida de toros, sino que hay más actividades y puedes disfrutar de diversas exposiciones. Y ahora mismo hay dos que me parecen que son interesantísimas. Una de ellas en la Sala Bienvenida, que recuerda a través de fotografías lo que fue ese día histórico del 12 de octubre del año pasado, el festival, uh-huh, la corrida de toros, Morante de la Puebla. Bueno, ya sabemos cómo fue ese 12. No vamos a hablar demasiado.
0: No, que sí. Empezamos a hablar del 12 del año pasado, no acabamos.
1: No acabamos, pero hay otra exposición además, paralelamente, en la Sala Antoñete, que es la de los 50 años de la Escuela de José Cubero Gillo. Se repasa toda la trayectoria y yo creo que es algo pues que merece ser mencionado y además ser visitado, porque oye, de ahí nacen los futuros toreros, así que no podemos perder esa cantera y por lo mismo tenemos que darle ese valor que se merece.
0: Además, uno de sus alumnos, mira qué bien me va a servir esto para hilarlo, oye, uno de sus alumnos más ilustres, una de las grandes figuras que salió de esa Escuela Taurina de Madrid, se le va a rendir un gran homenaje mañana mismo, ¿verdad?
1: Por supuesto, porque, como hemos dicho, no se deja de los actos de lado en esa, en esta uh-huh. feria de otoño, y se va a rendir homenaje a Joselito. O sea que el que quiera ir puede ir de por la mañana y disfruta de ese homenaje tan merecidísimo como es a ese gran torero, y por la tarde a los toros, por supuesto.
0: Va a haber un coloquio a las 12:30, sala bienvenida, y luego se va a descubrir un azulejo, pues donde están los azulejos de los toreros. Yo mañana tengo pleno en el Congreso, a ver cómo me escapo, porque Joselito es uno de mis grandes ídolos taurinos, uno de mis grandes referentes, y me haría mucha ilusión ver al maestro. Veremos a ver cómo se da todo, pero no solo en las ventas hay toros. Aquellos que no encuentren la entrada, pero digan, oye, pues yo voy a ir a Madrid, yo qué sé, no voy a ir a la Puerta del Sol, que está muy ocupada, pero tengo cosas taurinas que hacer. ¿Dónde nos podemos ir también? Muy rápido.
1: Pues muy rápido te puedo decir que sigue habiendo toros en Guadarrama desde uh-huh. el viernes 2 de octubre hasta el domingo 4. Tenemos toros también en Las Rozas desde el 3 de octubre al 4 de octubre, y además tenemos varios festivales. Pero yo creo, Leticia, que uno de los que de esos carteles que más ilusión nos hace por hablar de toreros cercanos a la tierra, yo creo que es el de Las Rozas el 3 de octubre, con toros de Domingo Hernández, y que la terna Borja Jiménez, Tomás Rufo y Julio Méndez.
0: Efectivamente, ahí tenemos a nuestro torero que tiene sus raíces en Arenas de San Pedro, y además con toros de Domingo Hernández, Campo Charro. Y luego el martes también en Lozoya tenemos un salmantino. Salmantinos
1: por también tenemos otro nombre de la tierra, como es el de Manuel Dios le guarde. Será un festival, será en Lozoya, y aunque sean los herales de Guadarrama, pero oye, el cartel merece la pena. Úrsula Leal, Manuel Dios le guarde, Alejandro Chicharro, Miguel Andrade, y por supuesto, pues hay que dar lugar a los novilleros, como es Pedro de la Hermosa, que va a ser quien complete el cartel.
0: Vamos a ver si el tiempo nos respeta estos días. Imagino que ya has echado el chubasquero a la mochila, Patricia. Y hablamos la semana que viene de lo que acontezca en la Plaza de las Ventas y de lo que va a acontecer, que todavía nos queda un fin de semana. Cuídate y nos vemos
1: en
0: las plazas.
1: Por supuesto, nos vemos en la plaza. Muchas gracias.

0: esta nueva temporada radiofónica, y para ello, qué mejor que hacerlo con uno de los nombres que ha marcado la temporada taurina, que además es amigo de esta casa. Además, ahora que no nos oye nadie, él sí, pero bueno, el resto tampoco creo que haya mucha gente por ahí. Tenerle en las ondas, igual que en la tele, es sinónimo de reventar la audiencia. Así que para empezar, qué mejor que tener a don Damián Castaño. Torero, ¿cómo estás?
1: Muy buena, Leticia. Muchas gracias. Bien. Muchas gracias.
0: ¿Es o no es? ¿Reventamos audiencia cada vez que nos juntamos?
1: Qué bueno. Sí, totalmente, totalmente.
0: Te preguntaba que cómo estás, porque acabaste la temporada, bueno, luego hablamos de Madrid, pero un poquito antes de Madrid, dándonos un susto gordo. Por eso te pregunto que cómo estás después de Albacete. Sí.
1: Pues mira, pues voy con el cuello un poquito mal de la caída, que quedé un poco pues perjudicado, y la mano también, que tengo una rotura de muscular en la mano, y bueno, pues ahí todas las mañanas pues curándome, y ahora que, bueno, porque ha terminado la temporada, pues quiero curarme bien para que no queden secuelas, ¿no?
0: Uh-huh. Decíamos que eso fue en Albacete, pero apenas unos días después Damián volvió a dar la cara en Madrid. ¿Qué recuerdos tenemos de esa tarde de septiembre en Madrid?
1: Pues bueno, creo que fue una tarde pues muy importante, la verdad, que dos faenas totalmente diferentes. La primera, un toro que puso en muchos apuros a, pues bueno, pues que en los primeros tercios, la verdad que el toro fue duro, pues se venía muy por dentro y muy hacia dentro de nosotros, de tanto de mi cuadrilla como mío. Y luego pues fue una faena de apostar mucho, de estar muy firme, y que se me valoró mucho, ¿no? La pena que, bueno, pues el presidente no creyó oportuno darme la oreja, y bueno, pues di una vuelta a ruedo, la verdad, que con fuerza. Y luego el segundo al revés, ¿no? Fue un toro con mucha calidad, muy bueno de partido resina, que fue muy emocionante las tres veces que fue al caballo, y que pude torar muy a gusto, relajado por el lado izquierdo, ¿no?
0: Más allá de la espada, que evidentemente ya lo sabes y lo hemos hablado muchas veces, pero no es la primera vez que en Madrid un presidente cuenta uno a uno casi los pañuelos. ¿Qué siente uno cuando está en el ruedo después de un esfuerzo así?
1: Bueno, pues oye, yo lo primero lo respeto muchísimo, es su decisión y ya está. Pero bueno, la verdad es que a los toreros que vivimos de estas orejas pues me hacía mucha falta, ¿no? Pero bueno, pues hay que luchar para seguir, y cuando vuelva pues conseguirlo y ya está, no pasa nada, ¿no? Pero bueno, pues sí que me hubiera venido muy muy bien, pero bueno, pues ya es pasado, y a mirar siempre para el presente y para el futuro.
0: Hablaremos ahora de futuro, pero contábamos lo de Albacete, pero antes de que llegara ese revolcón, ¿cómo fue aquello el tercio de varas? Qué bonito, qué emocionante, ¿cómo lo viviste tú desde el ruedo? Y siendo además no solo partícipe y cómplice, sino el que permite que haya un espectáculo así.
1: Pues súper emocionante, la verdad. Fíjate que yo Albacete pues nunca había toreado a mi presentación, y yo sé que es una afición que cuando te vuelcas se vuelcan, pero que es muy exigente, ¿no? Y que cuesta mucho, ¿no?, triunfar allí y demás. Pero joder, salió el toro de Fuente Imbro, y bueno, pues le vi unas cualidades enormes con el capote, y lo empecé a poner de lejos al caballo hasta en tres ocasiones, ¿no? Y hasta que, bueno, pues la gente, pues la verdad que le encantó ver a un toro tan bravo y desde tan lejos, y fue súper emocionante. Bueno, la gente, cuando el caballo se puso en pie, a ovacionar a mi picador. Y luego hubo un tercio de banderillas fantástico por parte de mi cuadrilla, y aquello empezó también con la muleta, con una explosión tremenda, ¿no? Una tanda de rodillas desde el medio, que yo no soy mucho de ponerme de rodillas, la verdad. Y bueno, pues le pegué 7-8, y la gente pues muy emocionada, ¿no? Y luego la siguiente tanda también fue muy muy vibrante, y bueno, luego ya fue cuando llegó la acogida, pero hasta ese momento se vivió pues con una emoción tremenda, ¿no? Hasta el punto que, fíjate, que me ha sorprendido que me han dado un trofeo de Albacete, a pesar de que no pude acabar la faena, ¿no? Por la faena, pero sin acabarla. Entonces, pues bueno, ha sido muy bonito, muy emocionante, y me ha quedado la espina de no haber podido acabar aquello, ¿no?
0: Bueno, confiamos en que sirva además para que te vuelvan a poner el año que viene, que la meritocracia funcione. Hemos hablado de las dos últimas tardes, Albacete-Madrid, pero echando la vista atrás a esta temporada que, como nos decías, ya ha acabado, ¿qué es lo primero o lo primero y lo segundo que te viene a la cabeza, Damián?
1: Bueno, pues ha habido cosas muy buenas y cosas malas. La verdad que ha habido tardes malas también, pero bueno, pues siempre hay que quedarse con las cosas malas para aprenderlas y las buenas para mejorarlas más aún si cabe, ¿no? Creo que ha habido tardes importantes. Creo que las tres tardes que en Madrid, las tres se han tenido pues buenas actuaciones, sobre todo las dos últimas, la de septiembre y la de San Isidro, que creo que fue una actuación muy buena. Y luego, pues bueno, por la tarde de Vicenza, que fui triunfador de la feria con una corrida dura de Miura. Bueno, pues ha habido la tarde de Bilbao, también fue importante. Bueno, en menor medida también un toro que toré muy bien a gusto de Buenavista en Alcañiz. Bueno, pues la verdad que ha habido cosas buenas, cosas menos buenas, tardes también malas. Y ha sido una temporada dura, pero la verdad es que bonita, ¿no? Creo que han sido casi 20 corridas de toros, como el año pasado. Y ya con vistas puestas al año que viene.
0: En esas tardes buenas, hablabas de Bilbao, otra tarde emocionantísima. Ya se ha convertido en una tradición más en Bilbao ver a Damián Castaño con la de Dolores. Pero más allá de lo bueno, y hay que quedarse siempre con lo bueno, pero cuando echas la vista atrás a este 2026, ¿qué toro se te aparece todavía en las pesadillas? Que seguro que hay alguno.
1: La verdad que ha habido más duros que buenos. En estas corridas la verdad que pues lo normal es que te encuentres toros duros, pero ha habido alguno muy duro, ¿no? Recuerdo uno de Dolores Aguirre en Jerez, que creo que de todas las corridas y toros que toro Dolores, para mí ha sido el más duro, que me dejó desnudo totalmente, me echó mano y me dejó desnudo, un toro muy, muy, muy malo, la verdad, que quería todo el rato quererme coger. Y luego, bueno, pues el quinto de Escolar en Madrid, que también fue un toro muy duro, que se me valoró mucho con él. Ha habido varios bastante duros. Otro en Bilbao también de Dolores, con muchas complicaciones. Y bueno, el más duro creo que ha sido el de Jerez, el de Dolores Aguirre de Jerez, que ese fue muy duro. Me hizo pasar un rato allí. Pero bueno, también me sentí orgulloso porque, bueno, pues di la cara con él y bueno, pues para como eran las dificultades, pues me sentí orgulloso de haber podido con él, ¿no?
0: Yo sé que es pronto y que lo que tienes que hacer ahora es descansar, que ya te toca, y curarte bien de esa voltereta tan, tan gorda de Albacete. Pero me imagino que también uno piensa en el futuro, queriendo o sin querer, pero piensa en el futuro. No sé qué espera Damián Castaño de 2027.
1: Pues la verdad que va a ser ilusionante, ¿no? Yo creo que se presenta un año bueno, además es un año especial porque son 15 años de alternativa ya, que parece que no, pero pasa el tiempo rápido.
0: Hombre,
1: es un año
0: ¿cómo van
1: bonito
0: a ser 15 si eres jovencísimo, Damián?
1: Pues ya 15 años. Y bueno, pues sé que ya me ha podido nacer siendo muy pronto, pues ya me ha hablado de alguna cosita en Francia y demás que me ilusiona mucho. Y bueno, tú sabes, Leticia, que muchas comisiones pues se ponen a trabajar enseguida, ya no acaba la temporada, están trabajando el año que viene, ¿no? Y bueno, pues sé que hay cosas ahí muy bonitas y ya estoy deseando, no ha empezado el invierno, deseando que pase ya, o sea, imagínate.
0: Por cierto, dices que hay muchos que ya están trabajando, en Francia se hacen las cosas bien, pero en España en algún sitio también. Apúntate las fechas del 24 y 25 de abril, porque ya nos han dicho los amigos de Tres Puyazos que va a ser cuando se celebre esa fiesta, esa feria del aficionado en San Agustín de Guadalís, y allí eres capitán general, así que vete apuntando esas fechas. Por cierto, Damián, en esos 15 años, para cumplir ese aniversario, ¿no?, en esa temporada de aniversario, me imagino que uno de los sueños es Salamanca.
1: Por supuesto, la verdad que sí. Bueno, pues en 15 años solo he podido torear dos tardes en Salamanca, y bueno, pues la verdad que pues bueno, pues sí me gustaría haber podido estar algún año más, porque bueno, pues ha habido años que he torado en ferias importantes y no torar en Salamanca, pues quieras o no, duele, ¿no? Sé que hay muchos compañeros ahora mismo de Salamanca que están andando a un nivel altísimo y que se lo merecen, pero bueno, no me quiero quedar atrás y también me gustaría torear en mi feria, por supuestísimo, por supuestísimo.
0: Claro, es que decías, hay muchos compañeros. Es verdad que Salamanca ahora está viviendo un gran momento, pero es que salvo contadísimas excepciones, la verdad es que no os miran a vosotros, miran fuera.
1: Sí, bueno, bueno, la verdad que como te digo, ahora mismo en Salamanca tenemos mucha suerte porque hay 6 o 7 toreros que yo creo que como hacía muchísimos años que no había en Salamanca un grupo, además toreros muy jóvenes que están arreando muchísimo, y pues bueno, pues estar en uno de ellos pues para mí también es un orgullo, ¿no?
0: Don Damián Castaño, uno de los nombres que ha marcado la temporada, además por ese camino duro, por ese camino complicado, pero también por ese camino tan valorado por los aficionados. Damián, vamos a hablar este invierno, que ya sabes que suben las audiencias y que siempre es un placer hablar con un torero como tú. Cuídate mucho y recupérate.
1: Muchas gracias, Leticia. Te mando un besazo y un abrazo muy grande.
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0: Al cierre de este programa, si tenemos tiempo, porque a veces el directo es lo que tiene, vamos a intentar repasar la agenda de festejos que se van a celebrar este fin de semana en Castilla y León, como les decíamos al principio, si el tiempo lo permite. Curiosamente, si nos da tiempo a repasar esa agenda, van a ver que hay un nombre que se repite, porque es que va a torear dos novilladas sin picadores, una en Huerta del Rey y otra, cuidado que hablamos de una capital, en Soria. David Espejón, torero, ¿cómo estás?
1: Muy buenas, Leticia. Pues nada, muy, muy confiado y con muchas ganas de este fin de semana.
0: Me imagino que ya en capilla.
1: Exactamente, ya pues fíjate, estamos a jueves, ya mañana ya estaré por Huerta para ver un poco el ambiente, ya que también es mi pueblo, y ya el sábado pues a torear la novillada.
0: Claro, es que hablamos de Huerta del Rey y de Soria, que me imagino para ti pueden ser dos de los sitios más especiales donde torear.
1: Los dos más especiales, sin duda alguna. Uno por ser mi pueblo
0: y el otro
1: por ser mi ciudad. O sea que son los dos sitios más especiales y encima hacerlo durante dos días seguidos, pues un sueño lo que voy a vivir este fin de semana.
0: Supongo que eso también es un sueño, pero tú sabes que también hay más responsabilidad, que te están mirando y que te conocen.
1: Totalmente, pues la responsabilidad aumenta por mil, ¿no? Porque es verdad que juegas en casa porque son tus dos plazas donde todo el mundo te conoce y todo el mundo te ha visto crecer, y eso es lo que hace que la responsabilidad sea mayor, porque tú tienes que demostrar y no defraudar a todos aquellos que te apoyan y creen en ti.
0: Además, hablamos en el caso de Soria, por ejemplo, que vas a torear porque te lo has ganado. Porque ¿cómo fue aquello? ¿Cómo llegas a este cartel?
1: Bueno, pues había ya los últimos años que las otras fiestas de Soria, que es ahora el patrón San Saturio, la tauromaquia se estaba desviando un poco, la gente no venía ya a la plaza, se hacían ya muchas clases prácticas, y entonces entre las peñas taurinas sorianas y la propia empresa Tauromoción, pues decidieron, digamos, que hubiera un poco de relación entre la feria principal, que es San Juan, y ahora en San Saturio. Entonces, de los seis novilleros que toreamos ese especial Viernes de Toros, pues que salieran dos triunfadores, los dos que mejor estuvieran, y a raíz de eso luego crear una novillada, que es esta novillada que aparte es el memorial Diego Redondo, un novillero que hubo en Soria que tristemente falleció. Entonces pues era como una novillada de triunfadores, ¿no? Los dos que mejor habían estado en ese Viernes de Toros, pues tenían luego la oportunidad de acabar temporada en una plaza como Soria.
0: Lo que significa que David Espejón fue triunfador. ¿Qué recuerdos tienes de aquella tarde?
1: Bueno, yo toré en el festejo matinal, porque como son dos
0: novilladas, bueno, una
1: mañana. Por la mañana, otra por la tarde, y la verdad que fue una mañana preciosa, fue una mañana de muchas emociones, de lo que es un Viernes de Toros aquí, de fiesta, de ambiente, de disfraces, pero la verdad es que lo recuerdo con una sensibilidad y un disfrute. Será de los días que más he disfrutado, sobre todo mi segundo novillo, al que le corté el rabo, en el que la mano izquierda pues se apoderó de la plaza y luego pude rematarlo con una gran estocada y fui pues uno de los dos triunfadores de aquel día junto a Jaime de Pedro.
0: Con estas dos no sé si acabas ya temporada, pero lo que sí sé es que llevas unas últimas semanas que no paras.
1: Sí, estas dos ya son las últimas de la temporada. Lo que sí que es verdad que, bueno, pues el verano no se ha dado mal, tampoco he torado mucho, pero sí que es verdad que, pues por ejemplo, pude matar un novillo en Arauzo de Miel, aunque iba como sobresaliente, pues luego me echaron el sobrero. En Lerma también pude matar el sobrero. Entonces, bueno, no he hecho mucho, pero sí que es verdad que lo que he hecho siempre ha sido disfrutándolo al máximo y ayudándome para luego, cuando llegan estas citas como Soria y Huerta, pues estar uno más preparado y más animado.
0: David, ¿y cómo fue de especial lo de Jadraque?
1: Uf, aquello es una locura, porque
0: vamos a contárselo, cuéntaselo a los oyentes qué pasó, porque claro, yo sé lo que pasó, pero los oyentes igual no.
1: Bueno, pues tuve la suerte de poder acartelarme en un festival con tres matadores de toros, que eso ya es un sueño, pero encima pues

0: hacerlo con una figura del toreo como es Curro Díaz y con otros dos matadores de toros de gran nivel como son Joaquín Galdós y Mario Palacios, simplemente entrezar el pasillo al lado de hombres que tú has visto desde niño, desde el tendido, y que en ese momento tú estás haciendo un pasillo a su lado, y luego encima pues el detalle de que les quise brindar mi novillo pues por los referentes que son para mí, ¿no?, en el mundo del toro. Entonces es cumplir un sueño. Cada vez que estás en esta profesión y vas avanzando, pues vas cumpliendo sueños, y ese fue uno de los más bonitos y especiales.
1: ¿Y en una tarde de toros así hay momentos para los consejos, para que te digan algo los maestros?
0: Sí, sobre todo cuando estábamos en el patio de cuadrillas, lo que más me decían era que disfrutara de la tarde, que uno nunca sabe cuándo vuelve a torear, ni sabe cuándo puede ser la siguiente. Y luego sí que es verdad que cuando acabé mi faena, pues los tres me destacaron mucho la mano izquierda, ¿no? Me dijeron que, porque luego estuve mal con la espada, hay que reconocerlo, no tuve mi día con la espada. Y cuando acabé de matar el novillo y se acercaron a devolverme el sombrero, pues me dijeron que lo de la espada ya llegaría, que yo no estuviera preocupado por eso, pero que tenía algo por pulir en esa mano izquierda, que les había encantado un par de tandas al natural que di.
1: Y cuando te dice eso un Curro Díaz, ¿cómo te quedas?
0: Pues hombre, te lo crees, ¿no? Porque dices, es que me lo está diciendo un maestro como Curro Díaz, que todos sabemos lo que él ha sido con la mano izquierda. Entonces que te venga y te dé esa tranquilidad de decirte que lo de la espada ya llegará, pero que no me desanime, que lo que tengo en la mano izquierda es algo que puede tirar para adelante, pues es que te vienes arriba, ¿no? Porque sabes que te lo está diciendo un maestro que de esto sabe un rato.
1: Hemos hablado de las cosas buenas y con esas hay que quedarse, pero también ha habido sustos gordos.
0: Pues sí, la verdad que la temporada, los dos novillos que te comentaba que he toreado de sobresaliente, tanto en Araújo como en Lerma, pues en Araújo la verdad que me pegó un revolcón muy fuerte, muy duro, que a día de hoy todavía estoy aún recuperándome porque sigo con molestias en el muslo, pero bueno, ya es algo menor. Que bueno, por cierto, no pude estoquear aquel novillo, aunque he dicho que le estoqueé, pero no, es mentira. Me tuvieron que meter para la enfermería y tuvo que estoquearlo mi compañero Bombita. Y luego en Lerma, pues salió un novillo, no sé si tendría algún problema de visión o algún problema de corrales o algo, pero salió muy, muy duro, muy, no estuve nada a gusto con él, yo veía que estaba todo el rato cogido. Entonces bueno, pues hay tardes buenas, hay tardes malas, y la cosa es coger lo positivo de cada una y tirar para adelante con ello.
1: Oye, cuando uno se levanta al día siguiente y le duele todo el cuerpo, ¿no piensa en algún momento qué hago yo metido en este lío?
0: Sí lo piensas, pero es que yo creo que tira más siempre lo positivo, por lo menos en mi caso. Es que te duele el cuerpo, te vas a urgencias a que te miren, pero es que luego eso es lo de menos. Simplemente por el esfuerzo que uno ha hecho, porque sabe lo que ha podido dar de sí, eso para mí vale mucho más que luego el día después o los días después que estés jodido, ¿no? Pues simplemente el hecho de saber que tú has sido capaz de solventar aquella situación de tu mejor manera, ¿no? Igual no es la mejor manera, pero sí de la que tú sabrías hacerlo. Pues para mí eso es lo que más vale. Entonces te quedas con lo positivo.
1: Sábado, 5 de la tarde, Huerta del Rey, 4 orales de Hermanas Angoso Clavijo para David Espejón e Íñigo Norte. Y domingo, en Soria, a las 5:30, 4 orales de Los Maños para Jaime de Pedro y David Espejón. Muchísima suerte, torero.
0: Muchísimas gracias a ti, Leticia. 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

0: presumen en Cuéllar, y con razón, claro, de celebrar los encierros más antiguos de España. Hay documentos que lo prueban, que datan del siglo XIII, del año 1215. Estos encierros se celebran en agosto, pero tienen su broche de oro en San Miguel, es decir, hace apenas unos días. Y allí fue protagonista una jovencísima ganadería segoviana, que además tiene un nombre bonito, Flor de la Canela. Al frente, además del torero Pablo Atienza, pues se encuentra la periodista Vanessa Santos, a la que además creo que pillamos en las ventas o en los alrededores, porque es que hoy presentaba otro de sus proyectos. No para. Luego es imposible luego encontrarla por ahí, porque es que está liada siempre. Vanessa, ¿cómo estás?
1: Oye, pero sí que nos encontramos. Buenos días, muchísimas gracias, Leticia, y nada, pues encantada de poder charlar un ratillo con vosotros.
0: Oye, que primero, ¿qué has presentado? Luego ya vamos con el debut, pero hombre, ya que te hemos pillado casi en la presentación, ¿qué se presentaba hoy en las ventas?
1: Pues hoy unos paneles en los bajos del tendido 5 de Herencia Viva, el origen, que es, bueno, pues un cuento infantil que lanzamos este verano, y gracias a la Comida de Madrid y a la Plaza de Toros de las Ventas, pues van a poder ver un poquito de las láminas y un poquito de lo que ha sido pues ese origen de Herencia Viva, que es un perfil en redes sociales que tuvo tirón y tiene tirón, que ha conseguido muchísimos seguidores y que sobre todo normalizar que se hable de toros en redes sociales y que se normalice entre los jóvenes. Así que hemos querido dar un pasito más allá y hemos lanzado el primer cuento infantil que trata, bueno, pues sobre la vida del toro de Lidia.
0: ¿Y cómo ha ido esa, no la presentación de hoy, sino ese cuento, cómo ha funcionado con los más pequeños?
1: Pues ha tenido muchísima cabida y está encantando tanto a los más pequeños de las casas como también a los mayores, porque nuestra ilustradora Virginia Mejías pues ha sabido justamente captar lo que se vive, la esencia del campo, y bueno, pues en esas láminas, en esos becerros, en esa figura del mayoral, de Sella, pues ver todo lo que se hace en el campo, que el aficionado no tiene tanta suerte de poder conocer de primera mano, y para nosotras era muy importante que los niños pudiesen ver cómo se cuida el animal, la biodiversidad de las dehesas y pues la pasión con la que lo vivimos los ganaderos.
0: Eso te iba a decir, ese mundo que tú has vivido desde pequeña y que por eso has querido también compartirlo, pero una cosa es vivirlo y otra meterte en un jaleo como una ganadería que va a un sitio tan importante como Cuéllar. ¿Cómo fue ese día de Cuéllar desde el encierro hasta el festejo?
1: Moralmente fatal, porque se pasan muchos nervios.
0: Pobrecita.
1: No sé, sí, es como, no es tu responsabilidad, y también sí, es toda tu responsabilidad, ¿no? Porque son 2 años de cría, fueron herales, y el encierro de Cuéllar es muy exigente. Para quien no le conozca, bueno, es uno de los más bonitos del mundo y tiene su exigencia porque son muchos kilómetros. Al final tienen que atravesar varios tramos muy diversos entre sí, el tramo de los Pinares, el paso de las máquinas, luego todo el tema del campo, los frutales, y luego ya llega el embudo y el encierro urbano. Es que claro, estamos hablando que son, no sé si alrededor de 6-7 kilómetros, donde tienen que ir encabestrados y de la mejor manera posible, muchos caballos, caballistas, que claro, todos quieren estar muy cerquita, y en esas edades, en herales, pues se pueden dispersar mucho más de la cuenta por su actitud, ¿no?, de jóvenes. Y bueno, tuvimos muchísima suerte, entraron todos, no tuvieron que utilizar otros medios para poder meterles. Entraron uno de ellos un poquito más tardío, pero bueno, en tiempos, y muy felices, porque luego la lidia fue pues espectacular. Respondieron que, joder, es muy difícil, ¿no?, que animales tan chiquitos pues aguanten todo el tirón. Sí que es cierto que hay 3 que se acalambraron, uno de ellos, el presidente, no tuvo tantísima paciencia como para esperar un poquito a ver si se recuperaba, y bueno, pues se fue devuelto, pero los otros 2 tuvo esa paciencia y los pudimos ver con grandes embestidas, así que muy contentos.
0: ¿Cómo? Me imagino que tardes así te sirven para quitar los sinsabores que siempre se viven en el campo. ¿Cómo surge esta aventura? ¿Cómo os liáis la manta a la cabeza y decís pa'lante?
1: Pues bueno, mi padre, llevamos viviendo en la finca que está entre Riazaya y yo, pues llevo yo ya unos 15 años más o menos, y tenía el espacio, ¿no? En la época de COVID nos surgió la oportunidad de comprar 10 novillos y 8 vacas, y nos dijo el ganadero, joder, bueno, dos novillos salieron extraordinarios, les dejamos ahí pues de posibles sementales sin saber en la locura que nos íbamos a meter, y nos incitó, ¿no? Oye, comprar una puntita de vacas más, que lleguéis al mínimo que te necesitas desde el ministerio con esas 25 hembras y un semental para crear un hierro ganadero, y oye, pues ya os tomáis este hobby un poco más en serio. Y bueno, así lo hicimos. Llevamos desde el año 2019-2020, debutamos en San Martín de Valdeiglesias con tres novillos solamente, al año siguiente repetimos con otros tres, y este año hemos conseguido pues tener una novillada completa con un sobrero, y bueno, pues ahí estamos poquito a poco, Leticia, que un ganadero se puede hacer o con mucha paciencia o teniendo mucho dinero, y nosotros el dinero pues no lo teníamos.
0: Pero paciencia tenéis toda el mundo, ¿verdad? ¿Qué vais buscando en esto? Porque me imagino que esas líneas sí las tenéis definidas, aunque vayáis poquito a poco.
1: Sobre todo un toro que transmita al público, ¿no? Y para eso somos conscientes que tiene que ser un toro que tenga durabilidad, que sea flexible, que las embestidas sean pues largas, y luego, bueno, pues por supuestísimo la humillación, ¿no? Es algo fundamental. Y en esa selección de las primeras hembras, pues lo teníamos muy claro. Y luego en esos dos primeros sementales, un toro caramelo que fue muy dulce en las embestidas, pero bueno, con sus teclas. Y luego Buena Noche, que es un toro burraco, que es de la línea un poco más así de Torre Estrella, que bueno, con muchísima chispa y mucha transmisión, que es el que nos está dando un juego increíble a la hora de ver los animales, pues tanto en el campo como en la plaza.
0: De esa parte que no se ve, eso que aparece también en el cuento y que tú has vivido, como decíamos antes, desde el principio, ¿qué es lo que más satisfacción te da? Porque a veces, no sé, incluso puede ser que no sea lo que pasa en la plaza, y ¿qué es lo que dices, en qué momento me he metido yo en este jaleo?
1: Pues parece increíble, pero cuando nosotros los tentaderos en casa los hacemos muy familiares, nos gusta que la familia sea parte de la ganadería. Y cuando viste un animal no te cambias por nadie del mundo. Pero te das cuenta que no es ya por la belleza de esa embestida, sino de cómo disfruta tu gente de ello también. Y hacerles partícipes es lo más bonito, ¿no? Y por lo único, porque de esto dinero no se le gana. Al final lo único que haces es mantener la ganadería anualmente y ya está. Pero tú ves a tu gente disfrutar y eso no lo cambias por nada. Y sin sabores, pues hombre, vivo en Segovia, en la sierra, y hace muchísimo frío en invierno. Y es muy duro ver los animales que echan esos pelos tan largos y encogidos todo el invierno y esperando que llegue un poquillo la primavera para que se recuperen. Y hay veces, bueno, pues que ciertas enfermedades, ¿no? Bacterias que entran, que hasta que consigues que el animal se cure, hay muchas pérdidas, pues ahí sí que es verdad que lo pasas fatal, porque intentas poner todo de tu parte para que no haya esas bajas, pero bueno, pues a todo el mundo le pasa, ¿no? A los grandes ganaderos también, y es por lo que quizás a veces uno pierde la ilusión, porque quieres que todas estén bien y sanas.
0: Te iba a decir que es verdad, el frío, Segovia, pero lo bonita que quedan las fotos con la nieve, ¿qué?
1: Sí, desde casa en la chimenea tú ves la foto y es espectacular, pero ya te digo yo que en casa no.
0: Vanessa Santos, periodista, ganadera también, Flor de la Canela, apunten el nombre, porque lo que hemos visto ya en novilladas, pues nos ha gustado, en Herales nos ha gustado, que además han debutado en Cuéllar este año, y solo les podemos desear muchos éxitos y recordarles que si vienen a la Plaza de las Ventas pueden ver esa exposición de Herencia Viva. ¿En qué tendido será? Que ya se me ha olvidado.
1: En el tendido 5, en los bajos del tendido 5.
0: Eso es.
1: Pues debajo, además, de Manzanares, de un gran cuadro de Manzanares, también de Ortega Cano, así que estamos súper bien amparadas, Leticia.
0: Totalmente. Vanessa, muchas gracias por estar con nosotros y mucha suerte en todos los proyectos.
1: A vosotros, un saludo enorme.

0: Antes que en esta nueva temporada hay cosas que no cambian, otras sí. Ya iremos descubriendo las novedades a lo largo de las próximas semanas. Por ejemplo, habrá tertulia, pues habrá días que habrá tertulia porque la actualidad nos demande esa tertulia. Pero ya tenía yo ganas, después de tantas semanas, de decir aquello de nos vamos caminito de Palencia, porque allí nos está esperando nuestro compañero Hugo Cancho. Hugo, querido, ¿cómo estás?
1: Hola, Leticia, qué gusto poder escucharnos otra vez, hacía muchísimo tiempo.
0: Hombre, hemos de decir y confesar a la audiencia que vernos nos hemos visto por
1: nos
0: las plazas.
1: Nos hemos visto más que casi en el resto del año, ¿eh? Para no perder
0: totalmente
1: costumbre.
0: Totalmente,
1: pero sí, a ver si nos... escucharnos en directo, además.
0: Efectivamente, en directo, 12:51 creo que veo el reloj por ahí. ¿Y para qué dirán ustedes si no nos han oído nunca? Y Hugo Cancho, ¿qué nos va a contar? Pues nos va a contar lo más importante casi de toda la semana, que es lo que vamos a poder ver en nuestro querido Granayoro, que como saben dirige y presenta Carlos Martín Saltoyo. Por cierto, que el otro día le hicisteis una encerrona, me han contado.
1: Bueno, encerrona buenísima en el Auditorio Miguel Delibes de Valladolid, presentando la programación de Castilla en Televisión. Él no sabía que era el homenajeado de la gala. Entonces, bueno, pues aparecimos ahí en el escenario Cristina, Camil y yo para entregarle un obsequio y felicitarle por estos casi 32 años de trayectoria en el mundo de los toros.
0: Como digo siempre, cualquier homenaje, cualquier reconocimiento a Carlos Martín Santoyo me va a parecer poco. Cuéntanos qué tenemos en Granayoro esta semana.
1: Pues empezamos con la cantidad de contenidos. Antes sí que tengo que decir que es última semana de solamente festejos y reportajes en Granayoro, porque como al igual que en Vive Radio, pues también empezamos en Castilla en Televisión nueva temporada, y la semana que viene volvemos a la normalidad con un invitado además muy especial. Pero esta semana los reportajes con los que contamos son en Olmedo, en Valladolid, Dos Orejas, Pedro Andrés, Oreja y Vuelta al Ruedo, Cristian González y Sebastián Fernández, que también cortó una oreja. En Mayorga, también en Valladolid, novilladas, Sindicadores y Festejo Mixto. El lunes, Oreja Adrián Gabella y Antonio Ortega y Vuelta al Ruedo Armando Rojo y Jaime García Conde. Y el martes, tres orejas, El Rejonador, Francisco Martín, dos, Rodrigo Villalón y una, Javier Torres, Bombita. De allí nos vamos a Ávila, al Hoyo de Pinares, con la novillada que muchos ya sabrán, con esa grave cornada de Mario Vilau, que cortó una oreja, y Puerta Grande para Sergio Rollón. En Corella, en Navarra, tres orejas, Cristiano Torres y una, El Fandi, Fernando Adrián. En Madrid, corrida, concurso de ganaderías, con oreja para José Carlos Venegas, saludos Isaac Fonseca y de vacío Alejandro Chicharro, y premio de mejor toro a Imaginario de Pallarés. En Sevilla, Puerta del Príncipe, Pablo Aguado, oreja Talavante, Emilio de Justo y Roca Rey, saludos Morante de la Puebla y Daniel Luque y de vacío José María Manzanares, Juan Ortega y Borja Jiménez, y en la novillada inaugural, Vuelta al Ruedo Ignacio Garibay, y saludos Olga Casado y el debutante Manuel Domínguez. En Pozo Blanco, Puerta Grande, Daniel Luque, Borja Jiménez y David de Miranda, que se repartieron 10 orejas. Y en Rejones, Puerta Grande, Lea Vicens y Sebastián Fernández. Y saludos, Andy Cartagena. En Arnedo, primera parte del Zapato de Oro, con Puerta Grande, Sergio Rollón. Oreja para Alberto Donaire, Ruiz de Velasco y Manuel Quintana. Saludos, Salvador Herrero y de vacío, Tomás González. Cruzamos el charco, nos vamos a México. A hombros, Gerardo Rivera en Tlaxcala. Puerta Grande, Luis David, Oreja, Héctor Gutiérrez y saludos, Arturo Saldívar en Pachuca. Y Oreja, Calita y Diego Sánchez y de vacío, Román en Cinco Villas. Y volvemos esta vez a Salamanca para conocer las labores de campo de un mayoral con Javier Rodríguez, mayoral de la ganadería de Ángel Sánchez y Sánchez. En Zamora, reportaje con el exnovillero Antonio de Luisa en su ganadería de Valderrey. Y en Valladolid, exposición itinerante de la extremeña Zafira Gil, titulada Vestir el alma. Por último de todo ya, por si fuera poco, el noticiario en Villaviciosa de Odón, Rabo para Emiliano Sornio, y en Algemesí, Juan Alberto Torrijos, ganador de la Naranja de Oro.
0: Pues eso es todo lo que tenemos en nuestro Grana y Oro, ya lo saben, en las 7 de Castilla y León, los viernes a las 11 y los sábados a la 1 menos cuarto. En la 8, los sábados a las 3:25 y los domingos a las 9 menos 5, y también a través de Navarra Televisión y la 7 Rioja. También disponible cuando quieran en One Toro a la carta. Hugo, querido, nos escuchamos la semana que viene.
1: Nos escuchamos.
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0: Esta música suena, ¿a qué suena? A fiesta, a pueblos, a verano. Ya sé que es 1 de octubre, que no estamos ya en verano, pero a veces el verano, no se lo se olvide, es un sentimiento a lo que se lleva dentro. ¿Por qué? Porque en verano hay muchos toros, y es que esta música también suena a toros. Pero es que hoy también hay, esta semana, en Castilla y León. Cojan papel y boli, que vamos a hacer un repaso muy rápido porque se nos va el tiempo y todavía nos queda la espuela de Diego Pérez. Les hemos hablado del sábado, Huerta del Rey celebra tanto el sábado como el domingo. En el sábado, Herales de Hermanos de Hermanas Angoso Clavijo para David Espejón e Íñigo Norte, y el domingo Herales de Hermanos Boyano para Fernando Vanegas y Rubén Vara. También hay toros el sábado en San Juan de la Nava, en Ávila. Será un festival en el que se podrá ver a Canales Rivera y a Sergio Rollón, que torea esta misma tarde en Madrid, como nos ha contado antes al principio Patricia. También el sábado en San Miguel de Valero, en Salamanca, otro festival. Y cuidado con el cartel. Reses de Miranda de Pericalvo para Manuel Jesús el Cid, Héctor Gutiérrez, triunfador de la Copa Chenel y que estará el 12 de octubre en Madrid, Jarocho el Burgalés y el novillero sin picadores Fernando Vanegas. El domingo, no solo en Burgos hay en Huerta del Rey, sino que en otro pueblo de la provincia, en Medina de Pomar, habrá toros de la glorieta para Javier Herrero y Jorge Isiegas. También habrá novillada en Mojados en Valladolid, novillos de Zahorí para Julio Romero y Pedro Andrés. Les hemos contado lo de Soria también, esos Herales de los Maños para Jaime de Pedro y David Espejón, pero también en Ávila, en Maello, hay un festival con Herales de Valdespino para Manuel, Dios le guarde, Sergio Rodríguez y el novillero Jorge Oliva. También en Ledesma habrá un festival para el Fandi Miguel Ángel Pereira, Ismael Martín, Julio Norte y el novillero sin picadores Hugo Panero, y además con mucha presencia salmantina también entre los hierros a lidiar. Y el lunes, también el lunes, hay toros, en este caso en Medina de Pomar, Herales de Simón Caminero para Caminero y Juan Cánovas. No paran los festejos en Castilla y León. Y nosotros vamos a que nos ponga la espuela ahora Diego Pérez. Les decía que cerramos esta ventana a la fiesta y lo hacemos con un compañero, con un amigo que repite, porque lo bueno repite. Diego Pérez nos pone la espuela.
1: 1 de octubre, ya ha pasado San Miguel, su veranillo y su feria. Se busca un morante cansado. Por pasar ha pasado el verano, el soporífero verano que hemos tenido que aguantar al sol, todo por ver toros. El otoño se ha presentado con grises y grises vienen este fin de semana a Madrid, lo de Victorino el domingo. Parece que va a llover también el sábado y el viernes. Veremos qué pasa hoy en la novillada. Entra Sergio Rollón por Mario Vilao. Así, de sorpresa, para que el miedo solo sea capaz de desvelarte una noche. Lo cierto es que viene preparado. Triunfó en Arnedo y dejó un buen sabor de boca en Arganda y Villaseca, resurgiendo de las cenizas para volar alto. En Villaseca también voló alto Ruy de Velasco, toreó con Rollón la de Ana Romero. Su nombre empieza a sonar y el aficionado habla de él como uno de los grandes nombres del escalafón novilleril. Da gusto verle, por el gusto que tiene toreando. Es la naturalidad del arte, y es de Burgos. En agosto toma la alternativa a Julio Norte y pocas van a ser las puertas grandes que se le resistan al salmantino, el huracán Julio Norte. Julio Méndez torea este octubre en Arenas de San Pedro y también ha dado el paso al escalafón superior. Hay muchas cosas de las que hablar en este regreso de Vive los Toros, pero septiembre, aunque ya sea octubre, es de los novilleros.
0: Como decía Diego, septiembre es de los novilleros y la verdad es que han cobrado mucho. Es lo normal también, ¿eh? Hay gente que se está echando las manos a la cabeza, pero es verdad que es cuando se juega en su temporada, son los grandes certámenes, salen novillos que están a puntito de ser toros, novillos muy bien presentados, porque ahí sí hay integridad y los novilleros están cobrando mucho. Les deseamos a todos pronta recuperación. Nosotros nos vamos, les dejamos como siempre la mejor compañía, la de la radio, y todavía podemos decir aquello de que nos vemos en los bares, pero por supuesto nos vemos en las plazas de toros.

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1: Hola, ¿qué tal? Muy buenas tardes, bienvenidos, bienvenidas a Vive Castilla y León. Es la una en punto, es jueves 1 de octubre de este año 2026. Hoy, como cada día, les vamos a acompañar hasta las 3. Dos horas tenemos por delante para contarles todo lo que está pasando y todo lo que va a ocurrir hoy en la comunidad. 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Cambiamos de mes, dejamos atrás septiembre, comienza octubre, que llega con muchas novedades. Hoy arranca la vacunación de la gripe en Castilla y León, con los niños y las residencias en primera línea. El resto de los grupos podrán vacunarse a partir del 13 de octubre. También nuevas normas relacionadas con la movilidad y la circulación. Vamos a hablar enseguida con la Dirección General de Tráfico. Desde hoy, los jóvenes entre 18 y 30 años pueden empezar a solicitar las ayudas para sacar el carnet de conducir tipo B aquí en la comunidad, el de coche, para que nos entienda todo el mundo. Y hoy también entran en vigor esas nuevas bonificaciones fiscales por parte del gobierno, referentes al gasóleo, al diésel y también al combustible agrícola. De todo ello vamos a hablar hasta las 3 de la tarde y en un ratito, a la 1 y media, regresa Ignacio Miranda aquí a Vive Radio con Vive la Cultura. Pasan 2 minutos de la 1 hasta las 3, Vive Castilla y León.

0: Bueno, pues es 1 de octubre, hemos cambiado de mes y este nuevo mes llega precisamente con varias novedades importantes. En el programa de ayer avanzábamos algunas de ellas, se las contábamos a los oyentes de Vive Castilla y León y vamos a profundizar, lo vamos a hacer también a lo largo del programa de este jueves, como decimos, 1 de octubre. Algunas de ellas tienen que ver con la movilidad. Unas nos tocan directamente en el bolsillo, como esas rebajas fiscales a los carburantes, 20 céntimos al gasóleo y a la gasolina. También afectan al gasóleo agrícola. Estaban muy preocupados por esto los agricultores y los ganaderos de Castilla y León. Y otras tienen que ver directamente con las nuevas normas de circulación, nuevas normas de movilidad. Diego Rivera, ¿cómo estás? Muy buenas tardes.
1: Hola, ¿qué tal? Buenas tardes.
0: Que entran en vigor hoy mismo por parte de la DGT.
1: Eso es. Teníamos esta fecha absolutamente marcada este 1 de octubre para que entrara en vigor ese Real Decreto con esas normas que afectan a muchos colectivos, ¿eh? No son pocos, a los propios conductores de vehículos, sin ir más lejos, pero mayoritariamente pues a otro tipo de colectivos, como pueden ser los ciclistas, los usuarios de patinetes, los motociclistas, también los peatones, que también hay alguna particularidad. Así que bueno, como vemos, yo creo que prácticamente todo el mundo va a tener que a partir de hoy prestarle mucha atención a todo esto que vamos a hablar enseguida, a todas las novedades, porque luego está esa duda, ¿no? De hoy ya me van a multar.
0: Ya. Sí, sí.
1: Hoy ya sí hago determinada
0: que
1: cosa.
0: Lo hablamos cuando la baliza V16.
1: Claro, ahí sería una moratoria. Se dijo desde la DGT, bueno, vamos a ser un poquito laxos en este asunto y vamos a dejar un poquito de margen. Es verdad que si te ponen la multa tampoco puedes alegar nada porque ya nos decían, vamos a ser laxos, pero bueno, tampoco si un...
0: Venimos tiempo avisando de que esto va a ser así.
1: Si un guardia civil, etcétera, etcétera, te pone la multa, pues tampoco se puede hacer nada. Bueno, vamos a ver lo que pasa aquí porque también es verdad que ha habido distintas capitales de provincia de nuestra comunidad que han ido adelantando un poco el trabajo, entonces, tema patinetes, pues ha habido algunas que ya tienen una ordenanza bastante similar a lo que hoy entra en vigor.
0: Por dónde pueden circular, el uso obligatorio del casco, no puedan ir dos personas, la edad, eso es.
1: Son muchas cosas, así que bueno, yo creo que más que contar nosotros, si te parece, en qué van a consistir estos cambios, estas novedades, tenemos a protagonista, sin duda,
0: vamos con ello, ¿no?
1: A la persona más indicada para que nos atienda, porque ella es la coordinadora de la DGT en Castilla y León, que tiene todos estos detalles al respecto. Inmaculada Matías, ¿qué tal? Buenas tardes.
0: Hola, Inmaculada.
2: Hola.
1: Bueno, vamos a hablar de, como decimos, esta nueva normativa. Antes de entrar en detalle, en todos los colectivos, todos estos cambios, yo creo que dejar claro, ¿no?, a todos los oyentes que siempre los cambios nos cuestan un poquito. Estamos ahí diciendo más cambios con lo de la baliza hace poquito, ahora estos nuevos que llegan. Dejar claro que esto, el objetivo único y que se persigue es la seguridad de todos, ¿no? Que sobre todo estos colectivos más vulnerables estén más seguros en las urbanas e interurbanas y que al final este es el espíritu de la nueva norma, ¿no?
2: Exactamente. El objetivo prioritario de la norma que entra hoy en vigor es incrementar la seguridad de los usuarios vulnerables de la vía. Lo que hemos hecho es adaptar la normativa a la transformación que se ha generado en la movilidad en los últimos 20 años. El enfoque antes estaba centrado en la carretera y el vehículo y ahora lo hemos desplazado hacia las personas y sus formas de desplazarse.
1: Antes de ir colectivo a colectivo, que vamos a ir, por supuesto, dividiendo un poco esta conversación con cada uno de ellos, si tuviéramos que resumir, ya digo, antes de entrar más al detalle, ¿a quién afecta todo esto? ¿A todos los usuarios de las vías? ¿Cuáles son esos colectivos afectados?
2: Bueno, pues como has indicado, nos afecta a todos, bien como conductores de turismos o de vehículos pesados y también como conductores de vehículos de movilidad personal, motocicletas y, como no, como peatones. Nuestra normativa se va a adaptar a la creciente presencia de usuarios vulnerables y además hay que tener en cuenta que todos podemos ser vulnerables en algún momento, bien por el medio de transporte que utilizamos o bien por la edad o las circunstancias personales. Y luego los conductores de turismos o de vehículos pesados también tenemos que adaptar porque hay normas que hemos destinado a proteger a estos usuarios vulnerables que nosotros tenemos que cumplir.
0: Decía Diego, vamos a ir detalle a detalle, podemos poner el foco inmaculada en algo que yo creo que es recurrente y mucha gente seguramente sepa la norma o al menos se la aprenda en el momento en el que se tiene que examinar, pero luego, como esos ciertos vicios, ¿no?, que vamos cogiendo en la conducción, pues se nos va olvidando. El tema de los adelantamientos, hablando de esos colectivos vulnerables, ciclistas que circulan ellos solos, que lo hacen en grupo, también esos vehículos de movilidad personal, los patinetes, para que nos entienda todo el mundo, a la hora de adelantar, porque hay que tener muy claro, sobre todo, el tema de la distancia de seguridad, ¿verdad?
2: Sí, las bicicletas, las principales novedades son en las vías interurbanas, el casco obligatorio para todos los ciclistas. Actualmente, hasta hoy, existían unas exenciones determinadas, pero ya no va a haber ninguna exención. Casco obligatorio para todos los ciclistas en vías interurbanas. En vías interurbanas también el adelantamiento a los ciclistas. Hay que mantener, como sabéis, la separación mínima de 1,5 metros, cambiar completamente de carril cuando la calzada tenga más de un carril por sentido y, muy importante, la novedad. Hay que reducir la velocidad al menos 20 kilómetros por hora respecto al límite de la vía. Cuando adelantemos a un ciclista, tener en cuenta estas tres circunstancias. En vías interurbanas, vamos a vías urbanas. En las vías urbanas, los ciclistas nos los vamos a encontrar que van a circular preferentemente por el centro del carril. Y lo que tenemos que tener en cuenta, no en el adelantamiento, pero sí en los demás vehículos, tenemos que tener una distancia de seguridad mínima de 5 metros entre los vehículos a motor y los ciclistas que circulen por delante del mismo carril. Y además, también se incluye otra novedad, que es de que estos ciclistas podrían circular en ambos sentidos en calles de un único carril cuando la velocidad sea a 30 kilómetros por hora.
0: Has comentado varias cosas interesantes, Inmaculada, el tema de las vías interurbanas, esa distancia, reducir los 20 kilómetros por hora, que me parece algo muy interesante y que yo creo que la gente, hasta que no se empieza a dar cuenta de verdad que eso lo tiene que hacer, es algo que quizás les empiece a costar, porque siempre surgen esos comportamientos que para nada son positivos, todo lo contrario, ¿no?, de ponernos un poquito nerviosos porque nos encontramos algún ciclista, ya tendemos a pensar que nos está frenando la velocidad. Pero también me ha llamado la atención, en el caso de las vías urbanas que comentabas, tienen que circular por el centro del carril. Creo que esto es muy recurrente. La gente tiende a pensar, cuando vamos a lo mejor con un coche, con una furgoneta, ¿por qué no se echan a la derecha y les adelanto? No, si quieres adelantar, te pasas al otro carril. Si es una, eso es, si es una vía con dos carriles para ir, dos para volver, podemos pensar en esas grandes avenidas en las grandes ciudades. Claro, que estamos rebasando a otro vehículo, como si fuera un coche, una moto, hay que cambiar de carril. No vale eso de que se peguen a la derecha y vayan contra la acera y encima les podamos causar un accidente.
2: Exactamente. Hay que tener en cuenta que son usuarios vulnerables. La carrocería, por hablar así un poco de estar por casa, es el propio cuerpo, claro, con lo cual es necesario hacerla con muchísima seguridad para intentar proteger a esos ciclistas. Por eso nos los vamos a encontrar que preferentemente van a ir por el centro del carril.
1: Hablando también del tema de adelantamientos, Inmaculada, creo que también hay alguna novedad para rebasar, por ejemplo, a vehículos que se encuentren averiados, que hayan tenido un accidente, en definitiva, que estén parados en carreteras, en la calzada. También aquí hay alguna particularidad a partir de este 1 de octubre, ¿no?
2: Exactamente, para intentar proteger a todas aquellas personas que a lo mejor están haciendo las labores de auxilio, mantenimiento o regulación del tráfico, o bien, como has dicho, por accidente o avería, separación lateral de 1,5 metros y también reducir la velocidad en al menos 20 kilómetros por hora respecto al límite de la vía. Lo mismo que un ciclista. Igual que con un ciclista, en vías interurbanas tendremos que actuar en caso que veamos personas o vehículos. Puede ser que no encontremos la persona, pero hay que mantener 1,5 metros y reducir al menos 20 kilómetros por hora.
1: Y por cerrar el capítulo de los ciclistas, Inmaculada, creo que ya nos has comentado el tema del casco, por ejemplo, obligatorio en todo momento, ya no hay ningún tipo de exención. El tema de circular por las aceras creo que también va a estar mucho más regulado, porque aquí también había de vez en cuando pues algún vacío legal de aquí sí, aquí no. También la norma trata de ajustarse un poquito más a lo que pueda suceder y ser más directa y más concreta en este sentido, ¿no?
2: Sí, exactamente. Los ciclistas por donde tienen que circular es por las por la calzada como vehículo que es. Sí que es cierto que si son los menores de 12 años sí que podrán hacerlo, pero estamos hablando de otros tipos de conductores que esos tienen que circular por la calzada como no puede ser de otra manera, igual que los llamados patinetes, esos vehículos de movilidad personal.
0: Precisamente esos patinetes también tienen un lugar destacado en estas nuevas normas de movilidad con ese Real Decreto que entra en vigor hoy, jueves 1 de octubre. Esas nuevas obligaciones, Inmaculada, hablando de estos vehículos de movilidad personal, porque han generado mucha polémica. Es verdad que hay ciertos ayuntamientos que también tienen ordenanzas municipales, pero vemos actitudes de todo tipo, que van con casco, que no lo llevan, que va una persona, que se suben dos, que van por la carretera, que se suben a la acera. Cuéntanos un poquito cuáles son esas normas que hay que cumplir.
2: Exactamente, pues hemos intentado unificar. Edad mínima, 15 años. Para conducir un vehículo de movilidad personal, 15 años. Casco de protección, siempre obligatorio. Chaleco reflectante, obligatorio de noche o cuando haya escasa visibilidad. Alumbrado obligatorio permanentemente, pero esto entrará en vigor a partir del 1 de octubre del 2027. Y luego se ha introducido, los vehículos de movilidad personal no pueden circular en vías interurbanas, pero fuera de los núcleos urbanos, cuando haya circulación permitida por vías segregadas del tráfico, como una vía ciclista o un carril bici, salvo que esté prohibido, ahí obviamente sí que podrán circular estos vehículos de movilidad personal. Es la única excepción que se permite fuera del casco urbano.
1: Unos patinetes que ahora están muy de moda, los vemos en nuestras ciudades, en muchos puntos, y que hasta ahora yo creo que todo el mundo tenía claro que había que regularlos cuanto antes, ¿no? Sobre todo también por el bien de ellos, porque sí que hemos visto bastantes problemas en este sentido. Yo creo que ahora mismo eran el colectivo o uno de los colectivos más problemáticos, por llamarlo de alguna manera, porque estaban en ese limbo, en ese vacío legal.
2: Bueno, sí que es cierto que los cambios normativos, pues es verdad que sí que había una dispersión de normas porque las ordenanzas municipales habían ido implantando normas en los distintos ayuntamientos, y ya que anteriormente ya hemos regulado los requisitos técnicos que tienen que tener los lugares, las vías, el número de personas, que como sabéis es una persona, y la obligación de registrarlo en la DGT como requisito previo a contratar un seguro, pues ya hemos establecido una serie de normas para que haya una uniformidad y todos sepamos cómo tenemos que actuar.
1: Bueno, hemos hablado de las bicicletas, hemos hablado de los vehículos de movilidad personal, los patinetes. Vamos a cambiar de tercio y vamos a hablar del colectivo, que a mí al menos es el que más me interesa porque es el que uso yo a diario, que es el de la moto. Yo para venir a trabajar siempre vengo en moto. Creo que también tengo deberes, ¿no, Inmaculada? Y nuevas normas que me tengo que aprender y poner ya en disposición desde ya, ¿no?
2: Exactamente, motocicletas y ciclomotores, guantes de protección obligatorios en las vías interurbanas. Sí que es cierto que habrá unas características técnicas que se van a exigir, pero hasta que no llegue la orden ministerial, ahora mismo con unos guantes de protección son obligatorios, pero no tienen que estar homologados. Segundo, muy importante, para evitar el uso de calzados abiertos tipo chanclas, calzado cerrado obligatorio en cualquier tipo de vía. Me da igual que sea vía urbana o interurbana, el calzado cerrado obligatorio. Y luego el casco es obligatorio, pero para los usuarios de ciclomotor hasta ahora era un casco certificado. Pasará a ser homologado también, pero esta entrará en vigor el 1 de octubre del 2027. Y luego, importante para en los casos de que haya congestión en el tráfico, para los motoristas, siempre que esté señalizado por el titular de la vía, les vamos a dar la posibilidad de circular por el arcén derecho siempre y cuando no excedan de 30 kilómetros por hora. Se les va a permitir circular en caso de congestión, siempre sin exceder y siempre que está señalizado.
0: En el caso de los ciclomotores, Inmaculada, cuando estabas hablando de los cascos, te estabas refiriendo a eso que habitualmente denominamos quitamulta, ese casco huevo, para que la gente nos entienda, ¿se puede seguir utilizando o ese casco va a tener que desaparecer por un homologado?
2: Desaparecerá a partir del 1 de octubre del 2027.
0: Vale, esto es importante porque es verdad que lo vemos
2: hasta ahora son certificados y ahora van a ser homologados, pero entrará en vigor en un tiempo, vamos a dar un tiempo, un margen al 1 de octubre del 2027.
0: Y relacionado también con el tema de las motocicletas, los ciclomotores, claro, cuando estabas explicando el tema de el calzado cerrado, la utilización obligatoria de guantes en vías interurbanas, no sé si en este caso, quizás en las vías interurbanas puede ser que la gente lo tenga un poquito más interiorizado, pero no sé si dentro de los pueblos, de las ciudades, es algo que vaya a costar un poquito más. Por ejemplo, el tema del calzado cerrado, me viene a la cabeza el verano cuando a lo mejor digo, bueno, pues cojo la moto para recorrer 500 metros para ir de casa a la piscina, ¿no? Pues voy en chanclas, es mucho más cómodo. Quizás esto a la gente le puede costar un poquito más comenzar a pensar, oye, que es que esto es una norma, hay que cumplirla y hay que hacerlo así.
2: Sí, exactamente. Lo que nosotros intentamos con esta medida es evitar los efectos negativos que por la falta de sujeción puede llevar el utilizar este tipo de calzado. Para ello hemos introducido esta norma, pero bueno, yo creo que lo que pretendemos es que tengan seguridad, que estos conductores, usuarios de estas motos y ciclomotores vayan más seguros, con lo cual les vamos a proteger para que no se produzca el accidente.
0: ¿Y el tema de los guantes en vías urbanas también o solo en interurbanas?
2: En interurbanas. Los guantes de protección serán en las vías interurbanas.
0: Vale, importante, detalle importante también para tener en cuenta, porque es verdad que dentro de las vías urbanas se suelen ver también, ¿no? Gente que conduce esas motos o ciclomotores sin los guantes.
1: Sí, sí, sí, algo que, bueno, oye, no cuesta nada ponerse el guante, aunque no sea obligatorio, siempre todo lo que nos protejamos de más.
0: Por tu seguridad.
1: Sí, eso sí. Es, siempre está bien. Y hay una novedad que está, habrá gente que haya dicho durante estos minutos que llevamos hablando, Inmaculada, yo no uso la bici, yo no tengo moto, yo no tengo patinete. Bueno, aquí ya no se van a librar, porque ¿en qué consiste ese nuevo carril de emergencia? Esto para los que conduzcan un vehículo, un coche, etcétera, etcétera, esto ya sí que les afecta de lleno. ¿Cuál es la novedad en este sentido? Porque es algo que yo en algunos momentos he visto, pero que, bueno, pues no demasiado, sobre todo en grandes atascos, en autovías, etcétera, etcétera. Cuéntanos en qué consiste esta novedad, porque yo creo que esto es algo que tenemos todos, por supuestísimo, igual que lo de antes, pero esto más si cabe que interiorizar cuanto antes.
2: Exactamente, hemos contemplado dos modificaciones, una la circulación con nieve y otra carriles de emergencia. Circulación con nieve. En autopistas y autovías estará prohibido adelantar cuando la circulación esté dificultada por la nieve y además hay que dejar libre el carril izquierdo. ¿Para qué? Para que por ese carril izquierdo puedan circular los vehículos de emergencia y las máquinas quitanieves, que a veces se nos producía la dificultad de que no podíamos pasar para poder dejar la vía limpia. Carril de emergencia, en caso de una retención, cuando los vehículos circulen pues a paso de peatón o bien estén detenidos, ¿qué tenemos que hacer? Tenemos que dejar un espacio libre para un carril de emergencia. Es un espacio central, el carril de emergencia. ¿Para qué? Para que los vehículos prioritarios, en caso que haya una retención, puedan pasar y puedan atender la emergencia que sea cuanto antes. En caso de que sean dos carriles, bueno, pues cada uno nos orillamos a ambos lados, dejando que el espacio central libre. ¿Cuándo se complica? Un poquito, cuando son tres carriles. Tenemos tres carriles, vamos circulando todos los vehículos, el carril izquierdo se orilla a la izquierda, ¿vale? Sin ningún problema, y el central y el derecho se tendrán que orillar a la derecha, con lo cual el espacio libre, ¿dónde va a quedar? Entre el carril izquierdo y el central.
0: Pues tomamos nota de todas estas no recomendaciones, sino nueva normativa que, como decimos, ya entra en vigor con la llegada del mes de octubre. Si algún usuario tiene dudas, lo tiene muy fácil, recurre a la página web de Vive Radio, busca el podcast y puede volver a escuchar perfectamente esta conversación con Inmaculada Matías para conocer al dedillo todas estas nuevas normas de movilidad que afectan, como decimos, a todos los usuarios, aunque están enfocadas a la seguridad de los ciclistas, de los patinetes, también de los ciclomotores y de las motocicletas. Y queremos aprovechar, Inmaculada, cada vez que hablamos contigo con la DGT, para actualizar esos datos, esas cifras en lo que llevamos de 2026, ya se han completado 9 meses, no sé, cifras de siniestralidad en el caso de Castilla y León, ¿cómo va el año? ¿Qué balance se hace desde la DGT?
2: Bueno, pues seguimos trabajando para reducir los fallecidos en carretera. Tenemos que tener en cuenta que son datos provisionales. A 30 de septiembre, 93 fallecidos en nuestras carreteras de Castilla y León, y destacar 35, más del 35%, son usuarios vulnerables, con lo cual muchísima precaución, y esto también pues justifica todas las medidas que hemos tomado.
1: Y toda esta normativa inmaculada que hablábamos antes, nos preguntábamos, bueno, yo recuerdo cuando hablamos contigo con el tema de la baliza que nos comentabais, va a haber un poco más de margen, no vamos a empezar a multar desde el día uno en este sentido. Aquí sí que se va a ser más estricto en el cumplimiento de todo esto y desde ya mismo se van a proceder a las multas si no se cumple con esta normativa.
2: Bueno. Es que las normas entran en vigor cuando entran en vigor. Nosotros entran en vigor y tenemos que aplicarlas. Y si los agentes se encuentran pues con un conductor que no cumple con las normas, pues no quedará más remedio, esperemos que no, pero de denunciar.
1: Y para cerrar, sé que también hay algún cambio con esta normativa enfocado a los semáforos en vías urbanas, sobre todo a ese semáforo ámbar intermitente que va a obligar, por ejemplo, al Ayuntamiento de Valladolid a cambiar 232 semáforos en distintos cruces. ¿Esto va a afectar a todas las poblaciones? ¿Es el caso de Valladolid solo en concreto?
2: No afectará a todos. Como norma general, en el paso de peatones con semáforo no podrá coincidir la luz ámbar intermitente para vehículos con luz verde con la luz verde para peatones, luz ámbar intermitente para vehículos con luz verde no intermitente para peatones. Como regla general, puede haber excepciones, no podrán coincidir.
1: Pues dicho queda, y con todas estas novedades nos quedamos desde ya. Como siempre, agradecemos que nos lo haya explicado de una manera tan clara, tan directa, y que sirva, por supuesto, para que los oyentes aprendan, a Inmaculada Matías, la coordinadora de la DGT en Castilla y León. Inmaculada, lo dicho, muchas gracias, como siempre.
0: Gracias, Inmaculada.
2: Muchísimas gracias y gracias también por darnos voz.
0: Gracias también a ti, compañero Diego Rivera.
1: Adiós.
0: Seguimos en Vive Castilla y León.
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0: Una y 24 minutos de la tarde, estamos en directo en la sintonía de Vive Radio, Vive Castilla y León, primer día del mes de octubre. Este día 1 es el Día Internacional de las Personas de Edad, aunque seguro que han escuchado, han leído o han visto en algún lugar que es el Día Internacional de las Personas Mayores. Precisamente sobre este grupo de nuestra población vamos a hablar durante los próximos minutos con nuestra compañera Lidia Veiga. Lidia, ¿cómo estás? Buenas tardes.
6: Muy buenas tardes. Pues sí, 1 de octubre y comenzamos el mes poniendo el foco en este segmento de la población, Día Internacional de las Personas de Edad, que se celebra en varios ámbitos a lo largo de nuestra comunidad. Ha habido varios homenajes en diferentes provincias. Por ejemplo, a nivel autonómico, Cruz Roja se ha unido a una celebración como esta porque han aprovechado para hacer balance del año 2025. A nivel nacional, la institución acompañó a más de 231.000 personas mayores y cuidadoras en España, casi 19.000 en Castilla y León. Bueno, hemos aprovechado un día como este para acercarnos a Cruz Roja en Valladolid. Hemos hablado con la directora de Intervención Social, ella es Marta Franco, y nos hablaba así de un día como este y sobre todo de los 5 ámbitos en el que han querido poner el foco en este 2026 desde la organización.
7: Por supuesto. Cruz Roja quiere seguir trabajando para contribuir y reforzar el compromiso tanto social como institucional con las personas mayores, para construir una sociedad para todas las edades en el que haya una salvaguarda de los derechos. Y en ese sentido, como bien indicabas y aportabas, 5 son los ámbitos esenciales para garantizar esos derechos que Cruz Roja apuesta, que es la dignidad de las personas, autonomía, igualdad, participación e independencia. Es decir, que el envejecer no disminuye el valor de las personas, que las personas, aunque vayamos cumpliendo años, pues podamos seguir tomando decisiones sobre nuestra propia vida, que no padezcamos ningún tipo de discriminación por razón de edad y que podemos formar parte activa de la sociedad, como antes apuntaba, como por ejemplo con el voluntariado, y que tengamos independencia para desarrollar nuestra vida pues conforme a nuestras preferencias y capacidades, ¿no? Es decir, son cuestiones que se reivindica en el ámbito de la institución, estos cinco ámbitos, porque consideramos que son fundamentales para garantizar los derechos.
6: Bueno, hacía mención al voluntariado, porque ya sabemos que hay una parte de Cruz Roja Juventud que recibe a voluntarios muy jóvenes, adolescentes, que quieren participar en estas actividades, pero también dentro del apartado de voluntariado hay opciones de personas mayores que sean voluntarias y que acompañen a otros en actividades que celebran a lo largo de todo el año. Así hacía hincapié en el trabajo de estos voluntarios mayores.
7: Son muchas las personas mayores que cuidan de otras personas mayores, y sobre todo en ese perfil tenemos que hay una feminización del cuidado por una cuestión de esperanza de vida. Las mujeres vivimos más, y además normalmente en el ámbito doméstico solemos encargarnos de esas tareas a veces de cuidado. En esa dirección, una de las líneas de actividad que tiene la institución es un proyecto que es de información, capacitación y apoyo a esas personas cuidadoras de personas mayores, para facilitarles espacios de descanso, de respiro, a través del acompañamiento y apoyo del voluntariado, y que puedan llevar a cabo mejor ese cuidado de la persona mayor que tienen en su casa.
6: Bueno, pues ya por último, sobre todo un mensaje a participar en las actividades, porque es verdad que a lo mejor hay muchas personas de edad que nos están escuchando, que se acompañan con la radio cada día y que pues para combatir la soledad no deseada también hay muchas actividades que se desarrollan a lo largo de todo el año en toda nuestra comunidad. Así que Marta hacía un llamamiento como este a que participen.
7: Pues les animamos y les agradeceríamos enormemente que se acercaran a Cruz Roja por la vía que les consideren pues más accesible, más oportuna. Tenemos la sede aquí en Valladolid, en la calle Pólvora número 6, si no, teléfono, correo electrónico, por el medio que consideren, y que pueden participar en la institución de la forma que deseen y necesiten, ya sea beneficiándose o participando en estas actividades como personas usuarias, o ya sea, como decíamos, como voluntariado, porque las personas mayores tienen una gran experiencia, pueden aportar muchísimas cuestiones, y es una riqueza y una sabiduría que además son básicas dentro del voluntariado y en la impartición de esos talleres grupales que realizamos. Entonces, les animamos a que se acerquen y se lo agradeceríamos enormemente además.
0: Pues ya lo saben, 1 de octubre, Día Internacional de las Personas de Edad. Gracias, compañera Lidia Veiga.
6: Gracias a todos.
0: Y nos acercamos a la 1:30. Ya está preparado Ignacio Miranda, porque hoy, a partir de hoy, todos los jueves de 1:30 a 2, Vive la Cultura aquí en la sintonía de Vive Radio. Nosotros regresamos a partir de las 2:15 con más Vive Castilla y León.

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1: Buenas tardes, señoras, señores, amigos oyentes. Bienvenidos a un nuevo programa de Vive la Cultura. Nos encontramos hoy, 1 de octubre, en la emisión de la primera emisión de la temporada para abordar temas del mundo de la cultura en nuestra comunidad, un sector activo y dinámico, muy vivo, como comprobamos cada semana. Hoy queremos hablar de pintura y de lectura. En primer lugar, nos iremos a Salamanca para conocer con mayor detalle la magnífica exposición retrospectiva de Ángel Luis Iglesias que se exhibe en

cinéfilo, Iglesias se detiene también en el séptimo arte para hacer un guiño a Hollywood, el Hollywood dorado, y a los iconos que tanto han marcado su imaginario. Bajo el título Antología, la muestra puede visitarse hasta el próximo día 20 de noviembre y permite disfrutar de las creaciones del autor, uno de los mayores exponentes de la pintura realista actual, que posee, entre otros galardones, el premio Antonio López. Nos iremos también hasta Palencia, en concreto hasta la montaña palentina, hasta la localidad de Aguilar de Campo, donde su biblioteca municipal Bernardo del Carpio acaba de ser reconocida por el Ministerio de Cultura dentro del concurso de animación a la lectura María Moliner, con una ayuda económica de casi 2.800 euros para desarrollar un proyecto de dinamización lectora y cultural que nos explicará Enrique Bravo, su bibliotecario. En total, concurrieron cerca de 650 bibliotecas de todo el país y este proyecto obtuvo 82 de 100 puntos, situándose así entre los mejor valorados, en concreto en el puesto número 64. El jurado destacó de él su interés, claridad e impacto. Una distinción que pone en valor el importante papel cultural y social que desempeñan las bibliotecas en nuestro medio rural y en este caso en una localidad de 7.000 habitantes. Comenzamos.

0: Enrique Bravo, bibliotecario de la Biblioteca Municipal Bernardo del Carpio de Aguilar de Campoo. Buenas tardes.
1: Hola, muy buenas tardes, Ignacio.
0: Encantado de saludarte. Bueno, cuando hablábamos el otro día para quedar por hoy, me decías, preséntame mejor como bibliotecario que como director de biblioteca. Es un perfil más humano, más próximo.
1: Sí, y bueno, pues que a nosotros como profesionales nos suele agradar más, ¿no? Que por esa cercanía, esa proximidad que subrayas tú. Y mira, precisamente dentro de nada, el día 24 de octubre, se celebra el día 24 de octubre, el Día de las Bibliotecas, y desde el Consejo de Cooperación Bibliotecaria del Ministerio de Cultura están lanzando una campaña de orgullo bibliotecario, ¿no? De que nos sintamos como profesionales de las bibliotecas orgullosos de lo que hacemos.
0: Es motivo de orgullo, hablando de esa cualidad, además, haber recibido este apoyo por parte del Ministerio de Cultura en una convocatoria nacional de tanta magnitud, con cerca de 600 bibliotecas estudiadas o concurrentes.
1: Sí, claro, es un premio que ya está muy consolidado, ¿no? Dentro del ámbito bibliotecario y cultural de España. Ya lleva unas cuantas ediciones. Nosotros hemos participado prácticamente todos los años, unas veces con más éxito, otras con menos, puesto que pues los proyectos también se presentan en relación pues a las capacidades y un poquitín también la inventiva y la capacidad de desarrollar un proyecto que guste, ¿no?, a la comisión valoradora de este concurso.
0: ¿Nos puedes explicar exactamente qué consiste el proyecto?
1: Sí, nuestro proyecto llevaba como título La biblioteca como espacio de comunidad, lectura, participación y cultura compartida en Aguilar de Campoo, y como podéis imaginar, pues habla de eso, ¿no?, de cómo la biblioteca, como bien has dicho, en una población de unos 7.000 habitantes, se convierte en un espacio de referencia cultural y social en este tipo de pueblos, ¿no?, trascendiendo un poco más allá de esa función tradicional que en nuestro imaginario está ahí, ¿no?, como un lugar de préstamo, de libros, de sala de estudio, para convertirse en un verdadero punto de encuentro para la ciudadanía, que en estos entornos rurales y periféricos, como es el caso...
0: Tan distantes de la capital, además, efectivamente, ¿no?, 90 kilómetros, sí.
1: Sí, bueno, Aguilar está ahí, ¿no?, en un puntito donde estamos eso, a 100 de Palencia, 85 de Burgos, 150 de León, 100 de Santander. Estamos como un poquitín que necesitamos muchas referencias culturales propias y de recursos propios para poder hacer nuestra vida, y en ese sentido la biblioteca pues tiene un papel esencial como agente dinamizador de la vida cultural.
0: Enrique, ¿cómo es el día a día de la Biblioteca de Aguilar? ¿Podemos hablar un poco de horarios, de servicios, de prestaciones que ofrece, de dependencias, porque también hay varios espacios?
1: Sí, claro. Mira, la Biblioteca de Aguilar, para que los oyentes de radio se hagan una idea, pues está ubicada en una antigua casa solariega de Aguilar de Campoo, de las muchas que hay, ¿no? Estas casas blasonadas tan bonitas que tenemos aquí en la localidad. Es un edificio de finales del siglo XVII, pero que evidentemente se rehabilitó en los años 90.

0: artista del siglo pasado para convertirlo en biblioteca. Todo el mundo que viene se queda maravillado de la estética, de cómo se ha integrado, ¿no?, el concepto de biblioteca dentro de este espacio. Hago un paréntesis, nosotros como bibliotecarios a veces pues tenemos que pelear, ¿no?, con esta estructura de un edificio en cuatro plantas donde los servicios se esparcen mucho, por así decirlo, y entonces sí, para el personal pues nos cuesta también controlar todos los espacios, estar pendiente de que ningún usuario pueda estar desatendido en ningún momento.
1: Bueno, suele ocurrir que los edificios antiguos efectivamente no son siempre funcionales para el fin al que se destinan, ¿no?
0: Sí, claro, yo conozco, bueno, conocemos bibliotecas, otras bibliotecas de nuestra comunidad, que pues son edificios de nueva planta, que están creados y diseñados específicamente para ser biblioteca, con todos los conceptos arquitectónicos actualizados y adaptados a lo que se va a hacer allí, ¿no? Pero bueno, lo contrarrestamos con la belleza y la historia de este edificio.
1: Y abrís mañana y tarde, ¿no?, salvo los domingos, sí, los sábados también.
0: Sí, bueno, de lunes a viernes abrimos. Uh-huh. La Biblioteca de Aguilar de Campo tiene el horario partido, estamos de 10 a 2 y de 4 a 8 y media, con lo cual estamos 8 horas y media al día, que bueno, sí, pues supera la ratio de lo habitual, ¿no?, en horarios de apertura, para intentar pues que toda la gente, además aquí en Aguilar, con el tema de el empleo mayoritario en la industria galletera, sí, pues la gente suele tener turnos y, bueno, pues aquellos que prefieren o necesitan venir a la biblioteca en horario mañana, tarde. Aunque es que es cierto, Ignacio, que lo que es, por ejemplo, la actividad cultural, de dinamización lectora y cultural, pues se desarrolla quizá más en los horarios de tarde.
1: Vespertinos. ¿Y qué servicios tenéis? Bueno, los clásicos convencionales de cualquier biblioteca, ¿no? Entendemos sala de estudios, sala de préstamo, fonoteca, biblioteca, hemeroteca...
0: Eso es. Tenemos sala de estudio, una que creamos hace 2 años y poquito, uh-huh, específicamente para sala de estudio, para que pues haya una separación de esos espacios y que la gente que está en la sala de lectura pues tampoco se sienta tan coartada, ¿no?, por la presencia de los estudiantes, que buscan un espacio de máxima tranquilidad y silencio. Tenemos la sección infantil juvenil, la sección de adultos, los audiovisuales integrados ya en cada una de las secciones. Tenemos dos espacios expositivos, una sala multiusos dotada pues con tecnología para que se puedan hacer proyecciones, presentaciones, etcétera, etcétera, y que también es un espacio que utilizamos pues para muchas de nuestras actividades. La verdad es que tenemos mucha suerte, nos sentimos privilegiados porque la dotación en ese sentido es muy amplia.
1: ¿Cuál es el perfil de los usuarios? Entiendo que hay diferentes rasgos entre ellos, ¿no?
0: Sí, muy muy muy variopintos, ¿no? Nosotros tratamos de fomentar el hábito lector y el consumo cultural en todas las edades. Tenemos desde los pequeñines que les traen en el cole con 3 años, sí, a que tengan su primera inmersión en la biblioteca. Hacemos campañas para que se hagan el carnet, que es un carnet de lector que vale para toda la red de bibliotecas de Castilla y León.
1: Sí.
0: Hacemos desde bebé cuentos hasta sesiones de recuperación de la memoria oral con la gente mayor, pasando por jóvenes, que es uno de los sectores de población más complicados en esto del tema de la lectura y la cultura, y evidentemente también en la etapa adulta.
1: ¿Tenéis datos de cuántos usuarios pueden pasar al día por las instalaciones en una jornada normal?
0: Sí, porque además es que son datos que en esta memoria puntúa, son datos que nosotros tenemos que presentar ante el Ministerio de Cultura anualmente. Y bueno, pues los datos reflejan que el año pasado, por ejemplo, se realizaron más de 12.000 préstamos de documentos, que pues es una media que está muy bien, préstamo población, para lo que son los rangos en nuestro país, ¿no?
1: Sí.
0: Y en cuanto a afluencia, nosotros no tenemos un contador de visitas como tal, Ignacio, pero sí que hay una fórmula estadística establecida también desde instancias bibliotecarias superiores que nos hace calcular que en torno a 50.000 personas visitan la Biblioteca de Aguilar cada año. Uh-huh. Evidentemente hay usuarios que vienen muchas veces al año y otros y otras personas que no vienen, pero bueno, tenemos también 4.500 socios dados de alta en Aguilar, que es un dato que mucha gente dirá, bueno, pues de 7.000 habitantes, eso está genial, pero también hay esa población flotante, ¿no?, que visita el medio rural en épocas vacacionales,
1: sí, sí,
0: del estío
1: y de municipios de la comarca, entiendo también, ¿no?, próximos.
0: Sí, hombre, sí. Los pueblos de Aguilar, de alrededor de Aguilar, todos suelen tener su biblioteca, más grande, más pequeña, pero lo que es del municipio de Aguilar, sí, claro, evidentemente, vienen aquí y se sacan el carnet que les vale para todas las bibliotecas.
1: Enrique, he visto también que tenéis una presencia masiva y muy activa en redes sociales. Entiendo que es una forma de favorecer el sentimiento de pertenencia, el crear una comunidad de usuarios, el informar a diario de vuestra actividad, de vuestros avisos.
0: Por supuesto, para nosotros es una herramienta fundamental. A ver, la biblioteca se ha tenido que adaptar a los tiempos que han evolucionado tan rápido que hemos tenido que dar como pasos de gigante, ¿no? Yo cuando empecé a trabajar en la biblioteca de Aguilar en el año 2000, era una biblioteca que no estaba ni siquiera automatizada, que no se podía acceder al catálogo, al contenido de los libros de manera online. Y hoy en día hemos dado, pues fíjate, estamos con la lectura electrónica y en ese sentido lo que dices. La presencia en redes es fundamental para nosotros, es una herramienta de comunicación, pero no solo para dar avisos, ¿no? También para compartir contenidos, para esa relación usuario-biblioteca tan importante que es lo que comentabas tú, ¿no? Que nos tiene que servir para comunicarnos.
1: Y a lo largo del año entiendo que tenéis un calendario de actividades marcado por pues conmemoraciones como el Día del Libro, supongo, habrá clubes de lectura o algo similar, entiendo.
0: Claro, claro. Sí, mira, los clubes de lectura, taller de ensayo, son actividades que dinamizan muchísimo y, como bien has dicho y has señalado, las fechas, ¿no? Este octubre viene en ese sentido cargadísimo de ellas. Empezamos el día 19, que celebraremos el Día de las Mujeres Escritoras. El día 21, aunque es cae en el sábado 24, también tendremos una actividad intensa con motivo del Día Internacional de las Bibliotecas. Luego tenemos la presencia de Halloween, que claro, ahora mismo en la cultura, en los más pequeños, es algo muy importante. Y nosotros pues hacemos, mira, te cuento por así anécdotas, ¿no? Hay una actividad que hacemos que es chuche o libro. Y entonces durante toda la semana...
1: Qué curioso,
0: hacemos una selección de materiales, de libros relacionados con el tema del misterio, el miedo, el terror, no sé qué, para que ellos tengan ahí su selección de estos materiales. Y si el peque viene a sacar libro en préstamo, le damos un vale para que el día ese de Halloween que tanto les gusta, pues en la biblioteca nosotros nos caracterizamos, nos disfrazamos de personajes de terror, de miedo, y les entregamos su bolsita de chuches. Y muy interesante, con chuches también sin gluten para los que lo necesiten. O sea que estamos pendientes de todo.
1: Cuides al máximo el detalle. Y ya para ir concluyendo, Enrique, resaltar que la mayor parte de los servicios y prestaciones que ofrecéis son de carácter gratuito, es decir, la importancia del acceso universal a la cultura.
0: Importantísimo, Ignacio. Acceso universal, tú lo has dicho, la biblioteca como institución se caracteriza por eso, ¿no? Por dar a todas las personas, sin importar estatus social, económico, aquí no se miran ni ideologías, ni credos, ni nada. La biblioteca es universal para todo el mundo, y aquí cabemos todos. Y lo que te decía al principio de esta entrevista, ¿no? La biblioteca tiene que ser ese espacio de comunidad que hemos pretendido con este proyecto que afortunadamente pues nos han premiado desde el Ministerio de Cultura.
1: Enrique, pues gracias por habernos atendido. Larga vida al libro, larga vida a la biblioteca, sea con soporte papel u otros electrónicos, y lo más importante, que sigáis prestando esa gran labor social y cultural en vuestro municipio, en Aguilar, y otros que hacen lo mismo también en nuestro medio rural. Muchas gracias y buenas tardes.
0: Buenas tardes, muchísimas gracias a vosotros.
1: Un saludo. Ángel Luis Iglesias, pintor salmantino que estas semanas muestra en su ciudad la exposición Antología. Buenas tardes.
2: Hola, buenas tardes. ¿Qué tal?
1: Ángel Luis, nadie es profeta en su tierra, pero en tu caso es una excepción, ¿no?
2: Pues la verdad es que sí, una excepción. Una excepción.
1: Bueno, es una muestra retrospectiva de toda tu trayectoria cuando aún eres muy joven, ¿no? Porque aún no tienes los 50 años. ¿Cómo surge la idea de articular esta exposición?
2: Pues mira, efectivamente no tengo 49 años, y la idea surge realmente de una propuesta de la Diputación de Salamanca, a manos de Javier Iglesias. Viene a visitarme al estudio y me hace esa propuesta, hacerme una exposición antológica a modo de homenaje a mi trayectoria, corta trayectoria, pero larga.
1: Intensa.
2: Intensa, efectivamente. Sí. Y bueno, pues así surge la idea.
1: Ángel Luis, ¿qué criterios has seguido para hacer la selección de las obras?
2: Pues lo que he hecho es primero seleccionar dentro de lo que tenía yo en el estudio etapas. Sí. Y una vez seleccionada toda esta obra, lo que he hecho es ponerme en contacto con clientes para ver qué podía yo reunir de toda mi obra. Y una vez visto lo que tenía, las cartas que tenía en las manos, pues ha sido una cosa bastante complicada, porque al tener mucha obra desperdigada, como se dice, complementar a lo que yo tenía en el estudio, y sobre todo la última etapa de paisaje urbano en la que aún sigo involucrado, aún sigo pintando, pues fue complicado. Y sobre todo por los espacios, porque en una sala de exposiciones la verdad es que no se podía montar todo, ¿no?
1: Te iba a preguntar también por eso, te has anticipado a la respuesta. Me he imaginado que también había un problema espacial, ¿no? El escoger varios emplazamientos para mostrar la obra obedece a la falta de un espacio amplio en concreto que pudiera albergarla toda íntegra, entiendo.
2: Eso es, sí, ha habido que buscar al final 5 espacios en Salamanca. Uh-huh. Hacer de Salamanca, la intención al final era de hacer de Salamanca una sala de exposiciones. Y la verdad es que se ha conseguido.
1: Y de todas maneras, muy gratificante comprobar ese grado de consenso, ¿no?, y de apoyo entre las instituciones salmantinas, tanto públicas como privadas, para hacer posible esta muestra.
2: Efectivamente, porque una vez que se me hace a mí la propuesta, desde, ya te digo, Javier Iglesias, personalmente, desde la Diputación, pues se hizo llegar a las demás instituciones. Uh-huh. Y todas respaldaron el proyecto, y la verdad es que, oye, me sentí muy agradecido, ¿no? Siempre han estado apoyándome, y que en un momento dado, una exposición de tal calibre, que todos quieran remar contigo, pues la verdad es que ha sido muy satisfactorio.
1: Es de agradecer, desde luego. La exposición está abierta hasta el próximo día 20 de noviembre, queda todavía pues prácticamente mes y medio largo. ¿Tenéis datos ya de afluencia de público de estos primeros días?
2: Pues sinceramente me los pasan mañana. Uh-huh. Pero yo he sido a esta semana a las salas, y la verdad es que la gente estaba respondiendo muy bien. No tengo queja del público salmantino, siempre me tratan bien en ese sentido.
1: Bueno, y teniendo en cuenta, Ángel Luis, el atractivo que tiene Salamanca como lugar de turismo cultural, idiomático y de otro tipo, irán muchos otros visitantes de diferentes puntos de la comunidad y de España, seguramente, que estén de paso. Sí. Por tu ciudad.
2: Eso es. Yo el domingo estuve por la sala, sobre uh-huh. todo en la Casa de las Conchas, que oye, que es un punto referencial en la ciudad, y te sorprendía que los mismos turistas, que claro, se identifican, ¿no?, enseguida, se hicieran fotos con tus cuadros. ¿Sí? y no disfrutaran tanto del entorno, sino que se quedaran con la obra, y eso, pues oye, como artista, te llena.
1: Desde luego. Ángel Luis, ¿qué queda de aquel joven que un día decidió estudiar en la Facultad de Bellas Artes de su ciudad natal?
2: ¿Qué queda?
1: ¿Qué pues, queda?
2: Queda, yo creo que todo. O sea,
1: Parece ser que se ha cortado. Intentamos recuperar la comunicación con Ángel Luis.
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1: Hemos recuperado la conexión telefónica con Ángel Luis Iglesias. Te preguntaba qué queda de aquel joven que entró hace ya casi 3 décadas a estudiar Bellas Artes en la Facultad de Salamanca.
2: pues queda todo, porque la ilusión no la pierdes, ¿no? Yo me considero artista desde que tengo conciencia, a los 3 años, como se puede ver alguna obra aquí de aquella época,
1: ¿sí?
2: Y la verdad es que eso, es, la ilusión no la pierdes, porque he ido cambiando en cuanto a temática,
1: ¿sí?
2: Y siempre ha sido un reto intentar superar lo anterior. Por ejemplo, como te comentaba antes, el paisaje urbano es bien distinto al paisaje urbano que empecé a realizar yo en 2005, 2004, sí, con aquellos premios de Antonio López, uh-huh, el premio Antonio López de pintura, uh-huh, etcétera, etcétera. Pues es bien distinto este paisaje urbano a aquel. En cuanto a la técnica, la evolución técnica y eso, pues esa ilusión de seguir avanzando y evolucionando, pues no la pierdes.
1: Y esa inquietud por avanzar, como dices, que te lleva incluso a continuar con tu formación realizando el doctorado.
2: Eso es. Sí. Sí, se basó el doctorado en un momento dado en Velázquez,
1: sí,
2: y la verdad es que, bueno, todavía quedan ahí un par de cosas por hacer, que uh-huh, sigue en proceso aquello, pero la verdad es que sí.
1: Bueno, figura cumbre de la pintura española, ¿qué te atrae especialmente del maestro sevillano?
2: El aire, como decía en su momento Dalí, es el pintor del aire, el pintor del ambiente, el pintor, sí, como retratista o pintor de figuras, yo lo considero más bien, ¿no? Y es el aire, cómo capta Velázquez todo aquello, y eso es lo que a mí como artista me motiva, ¿no?
1: ¿Crees que ha sido suficientemente reconocido? Está claro que es una figura cumbre universal, pero a lo mejor por los propios compañeros, por los discípulos posteriores, por otros estilos, ¿está en el lugar que se merece realmente y se ha estudiado lo suficientemente su figura y su obra?
2: Pues yo creo que sí, ¿no? Por lo menos hasta donde yo entiendo a Velázquez, creo que sí, porque yo he sido un gran estudioso suyo y colaborador, sí, en su momento en el Museo del Prado a través de Velázquez, y yo creo que sí. Es verdad que a lo mejor se le podía considerar un poco más, ¿no? Pero
1: sí,
2: como pintor y como artista, pues para mí es el mejor. Quizás no el más completo, porque hay artistas como Picasso que son, sí, más completos que él, pero al ser yo pintor, pues lo considero, pues eso, el número uno.
1: Ángel Luis, el arte contemporáneo, que es bastante más conceptual que figurativo, ¿permite también cabida y espacio para estilos como el tuyo, que es fundamentalmente realista?
2: Vamos a ver, eso es una lucha que los pintores realistas tenemos, ¿no?
1: Uh-huh.
2: Yo considero que mi arte es contemporáneo, estoy,
1: sí,
2: viviendo estos tiempos.
1: Por supuesto, eso está fuera de toda duda.
2: Y claro.
1: Pero parece que siempre predomina la otra tendencia, ¿no? La del mensaje subrepticio, la crítica social, el compromiso, donde la estética no siempre es lo prioritario, la transmisión de emociones, quiero decir.
2: Eso es. Yo la verdad es que no lo comparto en ese sentido, ¿no? Porque hay muchas veces que te dicen, mucha gente hace vídeo, fotografía, y tú dices, pero la fotografía, ¿cuándo se inventó? El cine, ¿cuándo se inventó?
1: Sí, sí, por supuesto.
2: O sea, estamos hablando de hace mucho tiempo también, o sea, que parece que como que el artista plástico que usa una herramienta como el pincel, un producto como el óleo que se viene usando desde hace tantos cientos de años, si se usa ahora, está desfasado. Pues, la pregunta es la siguiente. Si realmente tantos artistas, tanta gente, tantos críticos de arte en general, consideran a Velázquez, como es mi caso, el número uno, no se ha superado a Velázquez.
1: Está claro.
2: Sí, sigue siendo el número uno. Por lo tanto, estamos hablando de algo que no entra en mi cabeza, ¿no?
1: Uh-huh.
2: El que a nosotros, a los realistas, nos tengan un poco ahí apartados.
1: Ángel Luis,
2: realmente estamos rodeados de realismo por todos los lados.
1: Desde luego. Ángel Luis, ya para ir concluyendo, hablabas antes de la importancia del paisaje urbano, ¿no? De la manera de explorarlo en tu obra. ¿Qué detalles tratas de captar, sobre todo de las calles, de las plazas, de la vida cotidiana de las ciudades?
2: Pues mira, te cuento, siempre se me ha tratado en un momento dado como retratista, cosa que por un lado dices, te halaga, porque tus retratos, pues creo que es cierto que transmiten, y eso es lo difícil en el retrato, que quizás hacer el retrato es posiblemente lo más complicado que hay, uh-huh. sobre todo al trabajar el óleo, ¿no? Que no es una mera fotografía, que yo puedo hacer 80 fotografías de una persona y en una de ellas aparece realmente esa persona en el cuadro, ¿no? Es solo un elemento, y lo que yo he hecho es jugar a eso con el paisaje urbano, intentar que no sea un paisaje urbano como tal, sino que tenga una identidad propia al cuadro, ¿sí? y que sea un retrato de la ciudad, un retrato de la calle, un retrato del edificio, o sea, uh-huh. no que sea un mero paisaje urbano.
1: Ángel Luis Iglesias, gracias por habernos atendido, enhorabuena por esta iniciativa e invitamos a nuestros oyentes de toda la comunidad a que pasen por Salamanca hasta el próximo día 20 de noviembre en varias salas para poder disfrutar de la muestra Antología. Gracias y muy buenas tardes.
2: Muchas gracias.
1: Un abrazo.
2: Un abrazo.
1: Pues cuando quedan 3 minutos para las 2 de la tarde, enfilamos la recta final con varias informaciones breves. La Casa Museo Colón de Valladolid acerca la identidad, las tradiciones y la vida cotidiana de la comunidad Sibipo Conibo de la Amazonia peruana a través de 23 fotografías en blanco y negro de David Díaz. La exposición, bajo el título Retratos de mi sangre, podrá visitarse con entrada gratuita hasta el 29 de noviembre dentro de la programación Hermanados por la Historia, promovida por la Fundación Municipal de Cultura de Valladolid con motivo del Día de la Hispanidad. Las fotografías recogen escenas de hilanderas que emplearon tintes naturales y arcilla sobre tela tocuyo, nillos en las lagunas formadas por las crecidas del río Ucayali, curanderos y mujeres con el tradicional quené pintado en el rostro con tintes vegetales. La selección incluyó además vestimentas, ornamentos, viviendas, construcciones, oficios y costumbres de esta comunidad a la que pertenece el autor. El Festival Internacional de Cine de Ponferrada celebra su 24 edición entre hoy 1 de octubre y el próximo día 9, recordando y homenajeando el cine hecho por bercianos o rodado en esta comarca. A lo largo de estos años, el festival ha proyectado más de 140 películas rodadas en la zona o por cineastas de la tierra. El nuevo lema es Nuestra mirada a nuestro cine, mientras que el logo es el tradicional ojo de la asociación Mi Retina Me Engaña, organizadora del festival, sobre una hoja de otoño, estación en la que se celebra la cita. Mirando atrás, nos hemos dado cuenta de que han pasado más de 140 trabajos rodados en el Bierzo o por bercianos. Este año es un homenaje a lo rodado en estas tierras, a los cineastas de nuestro paisaje, a las películas que han pasado por nuestras pantallas llevando el nombre del Bierzo, según explican los organizadores en boca de su coordinador Antonio Donís, como responsable del festival. Y por último, les recordamos que el pasado domingo tuvo lugar la clausura con el concierto Dos Divas y un barítono de la segunda edición del Festival de Música Milla de Oro del Vino, celebrada en el Monasterio de Santa María de Valbuena, en San Bernardo, Valladolid. El recital, protagonizado por las sopranos Ainhoa Arteta y Montserrat Martí, y el barítono Luis Santana, puso el broche final a un festival que este año ha reunido en 2 veladas musicales de primer nivel y en este caso patrimonial a artistas de la misma talla, en pleno corazón de la Ribera del Duero y de la Milla de Oro. Ambos conciertos registraron un lleno absoluto, con todas las entradas agotadas en ambas convocatorias, lo que confirma la buena acogida de esta iniciativa entre el público al convertirse en un festival que es una de las nuevas citas de referencia en la programación cultural de la provincia. Pues bien, con esta noticia concluimos y nos despedimos hasta el próximo jueves a la 1:30 de la tarde para seguir hablando de cultura en Castilla y León desde esta emisora Vive Radio. Gracias y buenas tardes.

0: ¿Qué tal? Buenas tardes. La Junta de Castilla y León tiene la voluntad de recurrir los reales decretos ley en materia de vivienda aprobados el martes por el Consejo de Ministros si son convalidados mañana en el Congreso de los Diputados al entender que invaden sus competencias. En la comparecencia posterior al Consejo de Gobierno, el portavoz de la Junta y consejero de Economía y Hacienda, Carlos Fernández Carriedo, ha afirmado que el Ejecutivo Autonómico rechaza las dos normas del Gobierno porque a su juicio equivoca las acciones a tomar al reducir la oferta y generar inseguridad jurídica.
1: Pues le confirmo nuestra voluntad de recurrir. Naturalmente el recurso no se va a producir antes de saber si se va a convalidar o no, porque no sabemos contra qué decretos habría que recurrir, cuáles quedan finalmente en vigor, pero invade claramente competencias autonómicas, perjudica los intereses de nuestra comunidad autónoma y nosotros tenemos una política clara de ofrecer vivienda, de dar seguridad jurídica, de intentar que las personas, especialmente los jóvenes y con más dificultades, pues puedan acceder a una vivienda y entendemos que algunas de estas medidas son contrarias a este objetivo y por tanto vamos a analizar con detalle ambos decretos y vamos a presentar los recursos en defensa de los intereses de Castilla y León y también del ámbito competencial de nuestra comunidad autónoma.
0: La Junta ha dado luz verde hoy al límite de gasto no financiero para las cuentas de la comunidad de 2027, que fija en 15.104 millones de euros, un 6,5% más que este año, pese a la pérdida de 400 millones en fondos europeos y de 250 en rebajas fiscales. Además, el gobierno de Alfonso Fernández Mañueco va a destinar más de 2,8 millones de euros para reparar los daños ocasionados por los incendios forestales de este pasado verano. Los jóvenes ya pueden pedir las ayudas para la obtención del carnet B de conducir. El plazo estará abierto hasta el 15 de enero. La Consejería de Movilidad ha convocado estas subvenciones para facilitar la obtención del permiso a jóvenes de Castilla y León con ayudas de hasta 900 euros en función de la renta de la unidad de convivencia. Escuchamos a la consejera Cristina Sanchidrián.
2: Y va con un criterio progresivo, es decir, se va a bonificar hasta 900 euros, esa cuantía viene justificada por los gastos que conlleva un carné, que más o menos en torno a esa cuantía económica, y con un criterio progresivo descienden hasta los 450, van con cuatro franjas.
0: Hoy, 1 de octubre, arranca en Castilla y León la campaña de vacunación frente a los virus respiratorios para las personas institucionalizadas y niños entre 6 meses y 11 años. Por otra parte, la inmunización frente a la gripe, la COVID-19 y el virus respiratorio sincitial en todos los grupos de población en los que está recomendada, como por ejemplo los mayores de 60 años, se iniciará a partir del 13 de octubre. Alejandro Vázquez, consejero de Sanidad.
3: Voy a pedir a la población diana, por supuesto, que se vacune, porque realmente tiene dos beneficios importantes. El primero es para evitar la alta mortalidad que suele tener en personas de la población diana el virus de la gripe y, en segundo lugar, yo creo que es una situación de solidaridad social para evitar que el virus de la gripe y los otros virus a los cuales nos dirigimos en la vacuna, evitar que circulen y que puedan contagiar al resto de la población.
0: El PSOE de Castilla y León pide a la Junta un cambio radical y un diálogo verdadero con ayuntamientos y diputaciones tras haber desahuciado, a su juicio, a la Federación Regional de Municipios y Provincias con su no funcionamiento en los últimos años. Estas críticas por parte del PSOE han sido respondidas hace unos minutos por parte de la presidenta Ángeles Armisen.
4: Bueno, con respeto absoluto al derecho de crítica que tiene por supuesto cualquier grupo político, lo que sí que me sorprende como presidenta de la Federación es que ayer tuvo lugar la comisión de entidades locales y diputaciones donde compareció el consejero de la presidencia precisamente para hablar de las políticas y de la relación con las entidades locales, de la colaboración, y solo acudió un representante del Grupo Socialista.
0: Más información con Lucía Roales.

0: Buenas tardes. Después de varias semanas en las que no ha dejado de especularse con el posible viaje de los reyes Felipe y Leticia a Ceuta para mostrar su apoyo a los ceutíes y conocer de primera mano la situación en la que se encuentran tras la crisis migratoria que sufre la ciudad autónoma desde el 30 de julio, cuando más de 80.000 migrantes cruzaron la frontera con Marruecos invadiendo el territorio español, ya hay fecha para su visita. Será el próximo 13 y 14 de octubre. El presidente de la ciudad autónoma, Juan Vivas, ha valorado como muy importante para dicha localidad y para España en su conjunto esa visita que los reyes van a realizar y ha subrayado la implicación que está demostrando Felipe VI con Ceuta.
1: Bueno, yo creo que esta visita es una visita muy importante para Ceuta, muy importante para España, y ahí se va a poner de manifiesto, sin ninguna duda, el apoyo de la jefatura del Estado, el apoyo de nuestro rey a la causa de Ceuta, que es la causa de España. El rey está teniendo con Ceuta un trato muy considerado, muy implicado.
0: El Gobierno ha hecho público el listado de llamadas entre la Moncloa y el presidente de Ceuta, Juan Vivas, para negar las acusaciones lanzadas por este en la víspera, en las que reprochó que hizo 10 llamadas a presidencia del Gobierno en los días previos a la entrada masiva, pero no logró hablar con el presidente Pedro Sánchez. El ministro de Cultura, Ernest Urtasun, ha reconocido que la protesta social les ha dado fuerza para impulsar los decretos de vivienda, ha confiado en que Junts los apoye porque incorporan medidas que tienen su sello y ha replicado a Podemos que no es serio decir que el paquete de actuaciones que se someterá a votación del Congreso son migajas. No obstante, ha admitido que la calle les ha dado un empujón y les ha otorgado esa fuerza para primero lograr un buen acuerdo con el PSOE en el seno del Gobierno, reconociendo que algunas medidas ha costado pactarlas con su socio y luego remitir dos decretos por la vía de urgencia al Congreso. El ministro de Agricultura, Pesca y Alimentación, Luis Planas, ha defendido el esfuerzo, ha asegurado que el Gobierno de España está realizando para apoyar al sector primario ante el aumento de costes derivado fundamentalmente del encarecimiento de combustibles y fertilizantes. Está haciendo todo lo que está en su mano, ha asegurado Luis Planas.
2: Yo tengo un gran respeto por las acciones agrarias, por lo que puedan manifestar y por lo que puedan hacer. No es de mi competencia las decisiones que puedan adoptar, ellas sabrán lo que hacen. Yo solo una reflexión. Los 1.174 millones que hemos puesto sobre la mesa y que estamos ejecutando son el doble, más del doble, que el segundo país de la Unión Europea, que es Francia, incluyendo el último paquete que ha adoptado, que está realmente por debajo de los 500 millones, menos de la mitad.
0: El presidente del Tribunal Constitucional, Cándido Conde Pumpido, ha defendido que las sentencias de la Corte de Garantías, como la que previsiblemente avalará la amnistía a la malversación del procés, son vinculantes y ha señalado que fijará una doctrina clara para que la aplique el Tribunal Supremo, que hasta el momento se ha negado a perdonar este delito a dirigentes independentistas. La delegada del Gobierno en la Comunidad Valenciana, Pilar Bernabé, ha señalado que el episodio de precipitaciones previsto para las próximas horas y que afectará principalmente a las provincias de Valencia y Castellón, donde hay decretada una alerta roja a partir de las 6 de la tarde, no es una dana ni una gota fría, pero es una situación a la que se le añade la inestabilidad propia del Mediterráneo. En clave internacional, el ministro de Exteriores de Japón ha reiterado a su homólogo iraní la llamada a que Teherán sea lo más flexible posible con los contactos con Estados Unidos para poner fin al conflicto en torno al Estrecho de Hormuz. La Comisión Europea ha abierto un procedimiento de infracción contra España por no haber notificado su plan actualizado de preparación ante riesgos en el sector eléctrico, una herramienta destinada a prevenir interrupciones del suministro. El presidente de Estados Unidos, Donald Trump, ha anunciado junto al secretario de Comercio una inversión de hasta 200.000 millones de dólares procedentes del gobierno de Corea del Sur destinada a tres grandes proyectos de infraestructura energética en suelo estadounidense. Es todo, continúan escuchando Vive Radio. Buenas tardes.

0: 2:15 de la tarde, estamos de vuelta en la sintonía de Vive Radio, Vive Castilla y León, en este jueves 1 de octubre, en el que desde la una les estamos contando todo lo que está pasando hoy en la comunidad. Tenemos ahora 45 minutos más por delante, hasta las 3, para seguir actualizando las noticias de Castilla y León. 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Noticias de este jueves 1 de octubre. Lucía Roales, buenas tardes.
1: Buenas tardes.
0: La Junta de Castilla y León tiene la voluntad de recurrir los reales decretos ley en materia de vivienda, aprobados el martes por el Consejo de Ministros, si son convalidados mañana en el Congreso, al entender que invaden sus competencias.
1: En la comparecencia posterior al Consejo de Gobierno, el portavoz de la Junta y consejero de Economía y Hacienda, Carlos Fernández Carriedo, ha afirmado que el Ejecutivo Autonómico rechaza las dos normas del Gobierno porque a su juicio equivocan las acciones a tomar al reducir la oferta y generar inseguridad jurídica.
2: Pues le confirmo nuestra voluntad de recurrir. Naturalmente el recurso no se va a producir antes de saber si se va a convalidar o no, porque no sabemos contra qué decretos habría que recurrir, cuáles quedan finalmente en vigor, pero invade claramente competencias autonómicas, perjudica los intereses de nuestra comunidad autónoma y nosotros tenemos una política clara de ofrecer vivienda, de dar seguridad jurídica, de intentar que las personas, especialmente los jóvenes y con más dificultades, pues puedan acceder a una vivienda y entendemos que algunas de estas medidas son contrarias a este objetivo y por tanto vamos a analizar con detalle ambos decretos y vamos a presentar los recursos en defensa de los intereses de Castilla y León y también del ámbito competencial de nuestra comunidad autónoma.
0: Además, la Junta ha dado luz verde hoy al límite de gasto no financiero para las cuentas de la comunidad de 2027, que fija en 15.104 millones de euros, un 6,5% más que este año, pese a la pérdida de 400 millones en fondos europeos y de 250 en rebajas fiscales.
1: Además, el gobierno de Alfonso Fernández Mañueco va a destinar más de 2,8 millones de euros para reparar los daños ocasionados por los incendios forestales del verano de 2026. El Consejo de Gobierno celebrado ha aprobado diferentes partidas para los ayuntamientos de los municipios afectados, para las familias empadronadas en estos municipios, para pymes y autónomos de las provincias y también paliar los daños ambientales.
0: Se lo acabamos de contar, lo han escuchado, la Junta de Castilla y León tiene la voluntad de recurrir los reales decretos ley en materia de vivienda. Precisamente hoy el BOE publica ese segundo Real Decreto de Vivienda que incluye la prórroga automática y sucesiva de los contratos de alquiler por 5 años y la indemnización a los inquilinos si el propietario decide resolver el contrato sin un motivo recogido en la norma.
1: El Real Decreto prevé que al término del contrato y si ninguna de las partes ha comunicado en tiempo y forma el deseo de concluirlo, este se prorrogará obligatoriamente por plazos sucesivos de 5 años o 7 si el arrendador fuese persona jurídica. El texto señala que en los casos en que el arrendador comunique válidamente la voluntad de no prorrogar el contrato conforme estará obligado a indemnizar al arrendatario con una cantidad equivalente al menos al importe de 12 mensualidades de renta de una vivienda de análogas características a la arrendada.
0: La citada indemnización se abonará en el momento de la entrega de la vivienda, salvo determinadas excepciones que aparecen recogidas en la norma, por ejemplo, que la ruptura del contrato sea para proceder a la venta del inmueble o porque la necesite el propietario o alguno de sus familiares hasta segundo grado de consanguinidad. Este segundo Real Decreto Ley de Vivienda se suma al publicado ayer en el Boletín Oficial del Estado, que pretende, entre otras cuestiones, la ampliación de la oferta de vivienda asequible con un paquete de medidas que incluye la prohibición de los desahucios hasta 2030.
1: También se limitan las subidas de la renta, se prohíbe la compra especulativa por los llamados fondos buitres, se regula el alquiler de temporada y habitaciones, se incluyen deducciones fiscales para inquilinos y bonificaciones para los propietarios que bajen el alquiler, entre otras medidas.
0: Aunque los dos reales decretos ley de se publican en dos días diferentes, ambos se votarán este viernes en un pleno extraordinario en el Congreso de los Diputados.
1: Las votaciones se realizarán por separado, por lo que podría darse el caso de que uno sobreviva y el otro decaiga. El Gobierno afronta la votación de mañana en la Cámara Baja con una mayoría todavía por cerrar. Esquerra Republicana de Cataluña, EH Bildu y el BNG han confirmado su voto favorable. También Podemos, pero Junts y el PNV mantienen abiertas sus posiciones. La actual aritmética parlamentaria deja al Gobierno un margen de maniobra mínimo. En concreto, solo se puede permitir que uno de sus aliados se abstenga. Una doble abstención daría al traste con los planes del Ejecutivo, por no hablar del voto en contra de cualquiera de los dos aliados, que al sumarse a PP y Vox harían inviable la convalidación de los reales decretos de vivienda.
0: Octubre comienza con varias novedades importantes. Vamos a repasar primero las que afectan directamente al bolsillo de los ciudadanos. Hoy, coincidiendo con el cambio de mes, se activa el Real Decreto con el alivio fiscal a los carburantes. El nuevo paquete de medidas para hacer frente a la escalada de precios por la guerra en Oriente Próximo incorpora la prórroga de las rebajas fiscales a la gasolina y al diésel hasta el 31 de diciembre, así como la limitación de la tarifa regulada del gas y de la bombona de butano.
1: Desde hoy entran en vigor las bonificaciones de 20 céntimos a la gasolina y el gasóleo, que serán de 13 céntimos en noviembre y se reducirán a 6 céntimos en diciembre, con una cláusula de salvaguarda automática en el caso de que el precio del petróleo siga elevado. De esta forma, si los precios suben por encima del 15%, se volvería a los 20 céntimos de rebaja en los meses de noviembre o diciembre. Paula Rebollo se ha acercado hasta varias gasolineras para preguntar cómo se está desarrollando este primer día de rebajas fiscales en los combustibles.
3: Hoy cambiaban las exenciones sobre el diésel y la gasolina, no sé si sabía esta información.
4: Pues no me habían informado, me he enterado por la televisión.
3: ¿Ya sabía esta información?
5: Sí, sí, venía desde hace unas semanas esperando.
3: ¿Ha esperado hoy para repostar,
5: sí,
3: entonces?
5: Sí, no, sí.
3: ¿Se está notando más afluencia de conductores?
4: No. De hecho, ayer por la tarde vinieron muchísimos. A mí me sorprendió porque pensé que esperarían a la bajada de hoy, pero no, ayer vino mucha gente. Hoy ha venido menos que ayer.
3: ¿Y en el verano cómo lo ha hecho para afrontar este gasto?
5: Igual, llenaba el depósito una vez al mes y ya está.
6: Muy mal. Muy mal porque está muy...
0: El Real Decreto Ley publicado ayer en el BOE también recupera dos medidas que estuvieron vigentes durante la fase álgida de la guerra en Ucrania.
1: Limita el peso de la cotización del gas en la fórmula de cálculo de la tarifa de último recurso de gas natural y establece un precio máximo de 19,55 euros para la bombona de butano. Además, se mantiene también la salvaguarda para la rebaja del IVA y del impuesto especial sobre la electricidad. Si el dato del IPC de septiembre de 2026 es un 15% superior al del mismo mes del año anterior, el IVA de la luz y el gas se reducirá del 21% al 10%, el impuesto sobre la electricidad bajará del 5,1% al 0,5%.
0: En cuanto a sectores con especial afectación, se prorrogan las ayudas para el campo y también para el transporte profesional por carretera.
1: Se prorroga durante todo 2026 las ayudas al transporte terrestre, esa devolución parcial del impuesto sobre hidrocarburos de 5 céntimos por litro en octubre, 12 en noviembre y 19 en diciembre, y apoyo al transporte marítimo y ferroviario. Además, se extiende hasta el 31 de diciembre la ayuda al gasóleo agrario con una bonificación de 20 céntimos por litro y de la ayuda compensatoria a armadores de pesca. Se mantiene también las medidas sociales en materia, por ejemplo, de protección del empleo. Empresas que reciban ayudas no podrán despedir. Escuchamos a don Acián Adujo, presidente de Asaja Castilla y León.
7: El Gobierno ha sacado en estos días una ayuda al gasóleo hasta diciembre, por litro de gasoil que gastemos, 20 céntimos. Si ya dijimos en el mes de marzo que era insuficiente cuando nos dio esos 20 céntimos, cuando el gasóleo estaba a 1,30, 1,40, hoy que está a 1,70, es una miseria. Por eso las organizaciones agrarias a nivel nacional, a nivel de Castilla y León, a nivel de provincia, nos vamos a movilizar en unidad de acción para exigir a la Unión Europea, al Gobierno de España, a la Junta de Castilla y León, ayudas para salvar esta situación. Se está poniendo en peligro las siembras, que bajarán este año de manera importante en nuestra región. Si no se siembra, no se produce. Cada vez tendremos más dependencia de los cereales de fuera. Cada vez nuestra ganadería tendrá unos piensos peores porque no están producidos aquí. Por eso el sector se moviliza, por eso el sector, esta sementera, sembrará lo mínimo posible para tener los mínimos gastos posibles.
0: Hay más cuestiones que deben saber relacionadas con este cambio de mes. Dos de ellas tienen que ver con la circulación. Octubre llega con nuevas normas de la DGT que afectan a conductores, ciclistas, usuarios de vehículos de movilidad personal, los patinetes eléctricos, también a motociclistas y peatones, con especial atención a la protección de los usuarios vulnerables. Y el nuevo mes también comienza, Lucía, con ayudas a los jóvenes para sacar el carnet de conducir.
1: Precisamente los jóvenes castellanos y leoneses ya pueden pedir las ayudas para la obtención del carnet B de conducir, un plazo que estará abierto hasta el 15 de enero. La Consejería de Movilidad ha convocado estas subvenciones para facilitar la obtención del permiso a jóvenes de la comunidad con ayudas de hasta 900 euros en función de la renta de la unidad de convivencia. El Ejecutivo destina en total 4 millones de euros este año para la convocatoria de estas ayudas que beneficia, recordamos, a los jóvenes empadronados en la comunidad entre 18 y 30 años que obtengan su permiso entre hoy 1 de octubre y el próximo 31 de diciembre de 2026. Escuchamos a la consejera de Movilidad, Cristina Sanchidrián, y al consejero de Economía y Hacienda y también portavoz, Carlos Fernández Carrida.
8: Y va con un criterio progresivo, es decir, se va a bonificar hasta 900 euros, esa cuantía viene justificada por los gastos que conlleva un carné, que más o menos en torno a esa cuantía económica, y con un criterio progresivo descienden hasta los 450. Van con cuatro franjas, 900, 750, 600 y 450, en función de esos ingresos de la unidad familiar.
2: La medida se pusiera pronto, nada más iniciar la legislatura, porque una vez que se ha anunciado, lo que no se quería, lógicamente, es que hubiera personas que retrasaran sacar ese carnet de conducir hasta que estuviera la ayuda, y esto causará un perjuicio a sus expectativas y a las de las autoescuelas. Por eso es una de las primeras medidas en esta acción de gobierno, y también con esto recuperamos prácticamente a muchas más personas desde el inicio de la legislatura que hubieran iniciado en la autoescuela ya sus prácticas y que todavía no hubieran obtenido el carnet y lo tuvieran ahora.
0: Los agentes medioambientales han exigido a la Junta de Castilla y León que apruebe un nuevo decreto de incendios forestales que actualice el trabajo que se debe desarrollar y mejore las condiciones laborales de estos operarios, además de que se cumpla la ley nacional que ampara sus puestos de trabajo.
1: Los profesionales han denunciado a las puertas de la delegación de la Junta en León que se están pisoteando sistemáticamente los derechos de los agentes medioambientales en Castilla y León, por lo que los sindicatos han convocado una asamblea en la que se estudiará la posibilidad de tomar medidas de presión. Según la delegada de CESIF, Sara Mateos, la Junta no cumple la ley nacional que les ampara, además de ignorar, ha señalado, el Estatuto Básico del Empleado Público, que se está incumpliendo desde hace más de 20 años.
0: Comisiones Obreras Castilla y León ha pedido reforzar la prevención y limitar la subcontratación en la prevención de riesgos laborales tras el fallecimiento de un trabajador de una cuadrilla forestal en Fasgar, en León, al despeñarse con la maquinaria que manejaba por una ladera de una pista forestal mientras realizaba sus labores habituales.
1: El sindicato ha manifestado sus condolencias por la muerte en accidente laboral de este trabajador y ha pedido que se esclarezcan las circunstancias del accidente y se determinen las responsabilidades que correspondan.
0: Información del tiempo. El mes de octubre comienza con una jornada de intervalos nubosos y algunas precipitaciones débiles dispersas y sin descartar algún chubasco con tormenta, más probables en el tercio oriental y en las montañas, sin descartarlas en el resto de zonas.
1: Temperaturas mínimas en ligero moderado descenso y máximas sin cambios o en ligero ascenso, salvo en el noreste en descenso, que será localmente notable. Máximas de 17 grados en Burgos, 21 en León, Palencia y Soria, 24 en Ávila, Segovia, Valladolid y Zamora y 25 precisamente en Zamora.
0: Alcanzamos las 2:30 de la tarde. 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

0: Momento de repasar todo lo que ha dado de sí la actualidad política y hoy también la económica que rodea Castilla y León. Como cada jueves lo hacemos analizando el Consejo de Gobierno del Ejecutivo Autonómico, en el que, como ya hemos avanzado en titulares, se ha aprobado el techo de gasto para el próximo año 2027. Cuéntanos, David Alonso, compañero, buenas tardes.
1: Buenas tardes, Iván. Lo habíamos avanzado la pasada semana. La Junta de Castilla y León ya tiene aprobado el límite de gasto no financiero, el conocido, como decías, como techo de gasto, que soportará el proyecto de presupuestos de la comunidad para el próximo año 2027. En total son 15.104 millones de euros, lo que supone un 6,5% más que el techo de gasto del pasado año y casi un 17% más que el del año 2024. Recordemos el último presupuesto en vigor aquí en la comunidad. El portavoz de la Junta y también consejero de Economía, Carlos Fernández Carriedo, ha avanzado que el documento ya se ha enviado a las Cortes para que mañana la mesa lo incluya en el orden del día y se pueda debatir y aprobar la próxima semana. Así ha explicado el también consejero la composición de esos 15.000

0: los de nueva generación de la Unión Europea, el mecanismo de recuperación y resiliencia. Todavía tenemos algún mes para proceder a la certificación de estos fondos. Recordarán que Castilla está entre las comunidades con mayor nivel de ejecución en España de estos fondos, pero estos fondos, que fueron muy intensos durante una etapa y muy especialmente en comparación con los años 24 y siguientes, han terminado ya. Y, por tanto, Castilla y León viene a perder aproximadamente unos 400 millones de fondos de la nueva generación del mecanismo de recuperación y resiliencia.
1: Entrando ya al detalle y sin querer avanzar nada sobre la cifra final que va a marcar el proyecto de presupuesto autonómico, Fernández Carrero ha reconocido que las entregas a cuenta del modelo de financiación soportan casi el 60% de este techo de gasto, mientras que los fondos europeos, que quizás sea esta su última vez que aparecen en el presupuesto, todavía aportan otros 1.200 millones.
0: La cantidad prevista, incluyendo todo, que se derivaría del modelo de financiación, asciende a 10.788 millones de euros. Aunque no me lo han pedido, el dato de fondos europeos ascendería a 1.288. Estos fondos europeos se reducen, como les he dicho, con motivo del mecanismo de recuperación y resiliencia. El resto, pues son el resto de ingresos, otras transferencias, otro tipo de ingresos y circunstancias de similares características como en ejercicios precedentes.
1: El consejero ha dado cuenta también del escenario macroeconómico que va a acompañar este proyecto de presupuestos y que, recordemos, ya ha sido avalado por la AIREF. Carlos Fernández Carrera ha destacado que la previsión es que la comunidad siga creciendo el próximo año, aunque menos que este, a un ritmo del 2,3%. También se prevé que la creación de empleo avance en 1,5%, que la tasa de paro baje hasta el 8,1% y que la deuda pública descienda hasta el 17,3% del PIB autonómico.
0: Para el próximo ejercicio la previsión será el 2,3%. Y, por tanto, surgirán dos mensajes. El primero es que seguiremos creciendo económicamente, pero creceremos algo menos, en términos de previsión, de lo que vamos a hacerlo en este año 2026. Castilla y León va a seguir creciendo, pero seguramente a un menor ritmo que en este año. La tasa de paro en este año, en términos de media anual, finalizará en una media anual del 8,3% y el próximo ejercicio del 8,1%. El empleo crecerá este año a un ritmo del 1,7% y el próximo año seguirá creciendo el empleo, pero a menor ritmo, al 1,5%.
1: Fernández Carrero ha puesto en valor el acuerdo PP-Vox que facilita la elaboración del presupuesto porque, según él, constituye una hoja de ruta que ha hecho más sencilla la labor de los consejeros a la hora de elaborar este presupuesto. Cuestionado por los siguientes pasos, como decíamos antes, el techo de gasto ya se ha remitido a las Cortes y está previsto que se apruebe la próxima semana.
0: Plazos, que era la última pregunta. La idea es que la semana que viene, previsiblemente el día 7, las Cortes de Castilla y León puedan debatir y, en su caso, aprobar este límite de gasto no financiero que les presentamos. La idea que tenemos también es que la próxima semana, en torno al día 8, podamos disponer del informe del Consejo Consultivo respecto del proyecto de ley de medidas financieras, administrativas y fiscales que acompañan al presupuesto. Ya recibimos el informe del Consejo Económico y Social y ya se remitió hace dos semanas al consultivo y, por tanto, pues estamos a la espera de que lo recibamos. Hace dos semanas, no, creo que fue el miércoles pasado, la semana pasada, esta semana, la semana anterior, y tendríamos en previsión que en torno al día 8 lo podríamos recibir, y nuestra idea es cumplir los plazos que establece el Estatuto, a pesar de que, lógicamente, las fechas no acompañan nunca bien, porque el día 12 es fiesta y justo los días previos es el sábado y domingo, pero nuestra idea, si es la pregunta, es cumplir los plazos establecidos en el Estatuto.
1: Como escuchamos al portavoz y sobre esa fecha de aprobación del proyecto de presupuestos, Fernández Carrero se ha vuelto a remitir a ese objetivo de hacerlo antes del 15 de octubre que marca el Estatuto de Autonomía, y esto nos deja pues un reducido abanico de días, y lo más probable es que ese proyecto de presupuestos de Castilla y León para el año 2027 se presente el martes 13 o el miércoles 14 de octubre.
2: Pues estaremos muy pendientes, como es lógico, y se lo vamos a contar aquí en la sintonía de Vive Castilla y León. ¿Qué otros asuntos se han aprobado en el Consejo de Gobierno de este jueves 1 de octubre, David?
1: Repasamos rápidamente los más importantes: 125.000 euros para impulsar la construcción sostenible, la rehabilitación y la innovación, 25.000 euros destinados a apoyar la celebración del cuarto Congreso Internacional de Economía Plateada, 200.000 euros para el estudio y divulgación del español, 840.000 euros para dos nuevas cuadrillas de prevención y extinción de incendios en la provincia de León, 2 millones de euros para mejorar los accesos a la localidad palentina de

0: IJ y su zona empresarial, 5,2 millones para autorizar la licitación de las obras para la construcción de la unidad satélite de radioterapia del Hospital del Bierzo, 200.000 euros para intervenciones de consolidación y refuerzo en la muralla de Ledesma, en la provincia de Salamanca, y 2,8 millones de euros en ayudas a los afectados por los incendios forestales de este verano. Y por último, y fuera del Consejo de Gobierno, el portavoz de la Junta ha anunciado el cese del director general de Caza, Pesca y Medio Rural por cuestiones organizativas, que le sustituirá el director general de Política Ambiental, José Guirao Sola.
1: La aprobación del techo de gasto ha copado, como acaban de escuchar, buena parte de la rueda de prensa posterior al Consejo de Gobierno. Un encuentro, David, en el que también, como era de esperar, se ha colado todo lo que rodea a la crisis de la vivienda y esos dos reales decretos ley aprobados por el Consejo de Ministros.
0: Dos reales decretos ley que no han gustado nada en la Junta de Castilla y León.
2: Pues le confirmo nuestra voluntad de recurrir. Naturalmente el recurso no se va a producir antes de saber si se va a convalidar o no, porque no sabemos contra qué decretos habría que recurrir, cuáles quedan finalmente en vigor, pero invade claramente competencias autonómicas, perjudica los intereses de nuestra comunidad autónoma y nosotros tenemos una política clara de ofrecer vivienda, de dar seguridad jurídica, de intentar que las personas, especialmente los jóvenes y con más dificultades, pues puedan acceder a una vivienda, y entendemos que algunas de estas medidas son contrarias a este objetivo y, por tanto, vamos a analizar con detalle ambos decretos y vamos a presentar los recursos en defensa de los intereses de Castilla y León y también del ámbito competencial de nuestra comunidad autónoma.
0: Como escuchábamos, la Junta va a esperar al pleno de mañana del Congreso para armar uno o dos recursos por invasión de competencias autonómicas y por ser contrarios estos dos reales decretos a los intereses de la comunidad, según la propia Junta de Castilla y León. En términos generales, Fernández Carrero ha rechazado estos dos textos porque, a su juicio, el gobierno de Pedro Sánchez equivoca las acciones a tomar en materia de vivienda y denuncia que estos dos reales decretos lo que van a hacer va a ser reducir la oferta existente y generar inseguridad jurídica.
2: Mañana, más allá del debate de inseguridad que genera que ayer teníamos una legislación aplicable, hoy teníamos otra distinta, mañana vamos a tener otra distinta porque la que se ha aprobado hoy, que entra en vigor mañana, sustituye en parte a la que se aprobó ayer, que entra en vigor hoy. Parece un trabalenguas, pero para mucha gente es muy complicado. Y no sabemos si el sábado la legislación que tendremos será la misma que teníamos el miércoles, la que tenemos el jueves o la que tenemos el viernes. Pero, sobre todo, yo creo que equivoca el objetivo claramente, o para ser más preciso, quizá tiene un objetivo, pero equivoca que las medidas se correspondan con este objetivo. Porque a nuestro juicio lo que tendrían que hacerse son dos cosas. Para garantizar el objetivo que se busca, que es un objetivo básicamente de facilitar, tal como nosotros lo vemos que tendría que hacerse, el acceso a la vivienda con las personas con más dificultades.
1: Pues hasta aquí todo lo que ha dado de sí el Consejo de Gobierno de este primer jueves del mes de octubre. David Alonso, gracias compañero, hasta mañana.
0: Un fuerte abrazo.
1: 20 minutos para las 3 de la tarde.
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1: Hoy, 1 de octubre, arranca en Castilla y León la campaña de vacunación frente a los virus respiratorios para las personas institucionalizadas y niños entre 6 meses y 11 años. Lucía.
4: La inmunización frente a la gripe, la COVID-19 y el virus respiratorio sincitial en todos los grupos de población en los que está recomendada, como por ejemplo los mayores de 60 años, se iniciará a partir del 13 de octubre. Una de las principales novedades de esta temporada es la ampliación de la vacunación infantil frente a la gripe hasta los 11 años, frente a los 8 establecidos en la campaña anterior. La vacuna frente al COVID se mantiene entre la población de 70 años o más. Escuchamos Alejandro Vázquez, consejero de Sanidad.
5: Voy a pedir a la población diana, por supuesto, que se vacune. Porque realmente tiene dos beneficios importantes. El primero es para evitar la alta mortalidad que suele tener en personas de la población diana el virus de la gripe, y en segundo lugar yo creo que es una situación de solidaridad social para evitar que el virus de la gripe y los otros virus a los cuales nos dirigimos en la vacuna, evitar que circulen y que puedan contagiar al resto de la población.
1: Una duda bastante recurrente, Lucía. ¿Qué tenemos que hacer los ciudadanos para poder vacunarnos? ¿Pedir cita? ¿Acudir directamente al centro de salud?
4: Si te parece, escuchamos la explicación por parte del director general de Asistencia Sanitaria, Pedro Gómez.
6: La forma de citación será, pues, a través de los medios habituales, como también se ha dicho, es decir, la APP Sacil Conecta, el portal de sanidad, el teléfono de cita previa y de forma presencial en las unidades administrativas de los centros de salud. Y lo que es importante es que estará abierto esta cita previa a partir del día 9 de octubre, no antes. El 9 de octubre será el día que la población general podrá utilizar cualquiera de estos canales para su cita. En cuanto a la accesibilidad de la vacunación, se crearán citas tanto en turno de tarde como en turno de mañana por los equipos de atención primaria, que a su vez además podrán hacer una captación activa de la población diana aprovechando cualquier contacto sanitario para ofertar la vacunación.
1: Queremos conocer qué tal ha comenzado la campaña de vacunación, cómo se están desarrollando estas primeras horas, si se ha vacunado ya mucha gente, y para responder a todas estas dudas hemos enviado a nuestro compañero Daniel González a algún lugar concreto de la comunidad, ¿verdad?
4: Eso es, concretamente al centro asistencial Doctor Villacián en el barrio de Parquesol en Valladolid. Así que cuéntanos, Dani, hola, ¿qué tal?
7: Buenos días, compañeras. Sí, como decías, hoy, este jueves, ha arrancado en Castilla y León la campaña de vacunación frente a los virus respiratorios para las personas institucionalizadas, como los residentes en centros de mayores, donde me encuentro, o también para los niños entre 6 meses y 11 años. Nosotros estamos en una residencia de Valladolid, en el barrio de Parquesol, donde ya ha comenzado o va a comenzar dentro de unos minutos la vacunación. Hasta aquí se han desplazado profesionales sanitarios del área para administrar las vacunas directamente a los residentes. Uno de estos profesionales es Fabricio Evangelista, enfermero que está participando esta mañana en la vacunación. Fabricio, buenos días.
8: Buenos días.
7: Bueno, cuéntame, ¿cómo está transcurriendo la mañana? Creo que todavía no habéis comenzado, estáis preparando un poquito todo lo que es el equipamiento, ¿no?
8: Sí, correcto. Bueno, todo según lo previsto. Nosotros, bueno, hemos empezado esta mañana a las 8 desde el Centro de Salud Artur Heries. Ahí ya hemos conformado los equipos de vacunación. Disponemos de 4 equipos de vacunación, hay 4 enfermeras por cada equipo, y desde ahí, bueno, el primer día, como empezamos hoy, hemos tenido una pequeña formación y un poco aclarado dudas, y ya nos hemos desplazado a todas las residencias a las que vamos a vacunar hoy.
7: ¿Y cómo se organiza la jornada concretamente en esta residencia, que al final son muchos internos? Entiendo que se estará toda la mañana, ¿no?
8: Correcto. Sí, bueno, aquí es muy importante la colaboración del personal de la residencia. Nosotros, bueno, hay 4 enfermeras y entonces tenemos ordenadores portátiles para registrar y luego administrar las vacunas, y con unos listados y junto con la ayuda de los trabajadores de las residencias vamos identificando y vacunando a los usuarios.
7: Uh-huh. ¿Y qué vacunas concretamente se están administrando hoy aquí?
8: Se pueden administrar 3 vacunas. Primero, la vacuna frente a la gripe, que es una vacuna de alta carga que utilizamos para pacientes institucionalizados. Luego, la vacuna frente al COVID. Este año hay una novedad, que es una vacuna precargada, una vacuna de proteína recombinante. Y luego tenemos también la vacuna frente al VRS, del virus respiratorio sincitial, que en ese caso vacunaremos solamente a aquellas personas que no se vacunaron en el año pasado, porque la protección frente a esa enfermedad dura más años, entonces es suficiente con tener solamente una dosis de momento.
7: Y en el caso de las personas mayores, como es el de hoy en esta residencia, ¿por qué es especialmente importante que estén protegidas frente a estos virus respiratorios? respiratorios?
8: Tener en cuenta que son personas vulnerables, que viven en un centro cerrado, al final la posibilidad de contagio es mucho mayor y la vulnerabilidad de estas personas es son pacientes mucho más vulnerables que necesitan una mayor protección para evitar complicaciones graves como hospitalización y todas las complicaciones que pueden derivar de esos virus respiratorios.
7: Entiendo que también se recomienda a los familiares, ¿no?, de los internos.
8: Correcto. También está recomendada principalmente para convivientes de personas vulnerables y bueno, ahí a partir del día 13, luego del 13 de octubre, ya empezaría se abrirá la campaña de vacunación al resto de población llana, entre ellos también convivientes de personas vulnerables.
7: ¿Y qué os dice la experiencia de si hay algún miedo o reticencia por parte de algún residente a la hora de vacunarse?
8: Bueno, generalmente en las residencias de mayores es más difícil que haya miedos. Eso suele ser más, sobre todo en población más joven, pero en las residencias, bueno, como lo vemos hoy, si quieren vacunar todos, quieren ser todos los primeros y hay ganas de vacunarse, sí.
7: O sea, que hay cola, ¿no? Podemos decirlo así, a ver quién llega primero, quién se vacuna primero.
8: Sí, sí, porque nada más llegar, bueno, ya había unos cuantos aquí esperando que querían vacunarse los primeros.
7: No suele haber nunca dudas por parte de los residentes de, oye, ¿dónde me vas a pinchar? ¿Cómo me vas a pinchar? No sé.
8: Eso sí, sí, eso sí. Pero bueno, nosotros siempre les damos toda la información, si son varias vacunas, dónde se le va a administrar cada una. Y bueno, cualquier duda, son nuestras compañeras, las enfermeras del equipo de vacunación, que están aquí para poder contestar a cualquier duda.
7: Claro, porque luego entiendo que habrá que hacer un control, seguimiento, ¿no?, de la situación, porque las vacunas entiendo que luego también tienen algún efecto, ¿no?, secundario.
8: Sí, a ver, pueden tener efectos secundarios inmediatos como reacciones anafilácticas, reacciones vagales, que suelen ser bastante infrecuentes y además, sobre todo en personas que se siguen vacunando todos los años, aún así, junto con el personal sanitario de las residencias y nosotros también, a través del acceso a la historia clínica, podemos comprobar que esas personas realmente no tengan ninguna alergia a algún componente de las vacunas. Y a mayores, luego puede tener reacciones que podemos ir más tardías, a las 24 horas, que pueden tener cefalea, fiebre, pero bueno, suelen ser reacciones bastante leves que se pueden controlar con un tratamiento analgésico.
7: Bueno, pues nada, dejo aquí vacunando a todos los residentes, que entiendo que las jornadas que vienen estos días van a ser largas. Muchas gracias.
8: De nada, muchas gracias a vosotros.
7: Bueno, pues como decíamos, aquí estamos concretamente en el salón de actos de esta residencia de Parque Sol. Ya hay varios residentes que, bueno, sí están esperando, sentados en la silla o en las sillas de ruedas para que les vacunen. Todavía no ha empezado esta vacunación, pero bueno, vamos a preguntar a alguno de estos residentes a ver cómo están de nervios. ¿Qué tal? Muy buenos días.
9: Buenos días.
7: Bueno, cuéntame, todavía no la han pinchado, no sé si está nervioso.
9: Yo no. Nah. A mí lo que me gustan son las agujas.
7: ¿Te gustan las agujas?
9: Más que las pastillas.
7: Bueno, pero duele un poquito, ¿no?, al final.
9: Bueno, pero no pasa nada.
7: Entiendo que no es la primera vez, ¿no?, que ya lleva muchos años vacunándose.
9: Sí, yo desde que empezó, dijeron que después de jubilarte a picarte.
7: ¿Y qué le parece que le vengan aquí a los enfermeros a la residencia a vacunarle? Mucho más cómodo, ¿no?
9: Sí, hombre, por lo menos no tienes que ir, vienen ellos.
7: ¿Y se acuerda de cómo eran las campañas de vacunación cuando era joven? ¿Ha cambiado mucho?
9: Sí, pues esta de la gripe era así, antes del invierno, sí. A primeros. Bueno, como ejemplo por hoy, el 1 de octubre.
7: Bueno, le parece bien, ¿no?, todo esto de prevención. Y no sé si a sus familiares también le ha dicho, oye, vacúnense también.
9: No, mi familia se habrá enterado, pero hace un mes que no vienen a verme.
7: Bueno,
9: no pasa nada.
7: Pues nada, que vaya bien el pinchazo, que por lo visto ya, vamos, esto estaba solo.
9: Igualmente, venga, que tengas buen día.
7: Igualmente. Bueno, como ves, aquí es verdad que, no te digo, está lleno, hay como unos 20 residentes, van a comenzar ahora dentro de un poquito. Algunos están pues un poco como nerviosillos, otros están como que, bueno, no se enteran muy bien, pero bueno, la jornada va a ser larga, las jornadas de estos días van a ser largas, como ha dicho Fabricio, va a haber varios días para ir a las residencias. También ha empezado la vacunación para los niños y luego ya a partir del 13 de octubre, como habéis dicho, comenzaría ya para toda esa población que está recomendada, incluido los familiares de estos residentes de la residencia.
4: Bueno, pues muchas gracias, Daniel, compañero. Nos quedamos con este mensaje y con esta idea sobre la vacunación, Iván.
0: Muy importante, comienza hoy y a partir del 13 de octubre lo hará para el resto de la población de Castilla y León. Un abrazo, compañero.
4: Gracias, Dani.
7: Un saludo, buen día.
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1: ...52 minutos pasan de las 2 de la tarde... Tenemos que contarles que el PSOE de Castilla y León pide a la Junta un cambio radical y un diálogo verdadero con ayuntamientos y diputaciones, tras haber desahuciado, a su juicio, a la Federación Regional de Municipios y Provincias con su no funcionamiento en los últimos años.
4: Los socialistas consideran que este miércoles se produjo un nuevo ninguneo de la Junta a los 2.248 municipios de la comunidad y entidades locales por la reunión de la Comisión de Diputaciones y Entidades Locales de la FRMP, a la que asistió el consejero de la Presidencia, Luis Miguel González Gago, con un anuncio que califican como absolutamente nada. Fran Díaz, secretario de Política Municipal del PSOE.
11: Por tanto, planteamos un cambio radical en la forma en la que la Junta se tiene que relacionar con los ayuntamientos, un diálogo verdadero. Si no lo quieren hacer a través de una federación a la que prácticamente han desahuciado mediante su no funcionamiento, que lo hagan a través de otros cauces. La Junta yo creo que puede tener esos cauces. Disposición por parte de los alcaldes, estoy convencido que tienen, por parte de todos los alcaldes, porque todos los alcaldes tienen demandas, también los del PP, aunque lo exterioricen de otra manera. Y desde luego la mano tendida del Partido Socialista de Castilla y León la van a tener durante este mandato, tanto en las Cortes de Castilla y León como en lo que se pueda hacer a nivel municipal, para poder darle la vuelta a una solución que creo que tiene nuestra comunidad autónoma y que en muy buena medida pasa por fortalecer a los poderes locales y por fortalecer a los ayuntamientos de nuestra comunidad autónoma.
1: La respuesta a estas palabras del secretario de Política Municipal del PSOE han llegado hace unos minutos por parte de la máxima representante de la Federación Regional de Municipios y Provincias.
4: Su presidenta, Ángeles Armisen, ha recibido con estupor las críticas de Fran Díaz al funcionamiento de la institución y ha afeado a los socialistas que no hagan aportaciones o no asistan a las reuniones que se convocan. Escuchamos a la también presidenta de la Diputación de Palencia.
12: Bueno, con respeto absoluto al derecho de crítica que tiene por supuesto cualquier grupo político, lo que sí que me sorprende como presidenta de la Federación es que ayer tuvo lugar la comisión de entidades locales y diputaciones donde compareció el consejero de la Presidencia precisamente para hablar de las políticas y de la relación con las entidades locales, de la colaboración, y solo acudió un representante del Grupo Socialista, de todos los miembros que tienen en la comisión. Y hoy dan una rueda de prensa criticando la labor en la federación, cuando ayer su representante tampoco hizo ninguna aportación, ni ninguna sugerencia, ni ninguna intervención respecto a la comparecencia del consejero. En esa crítica también dice que los fondos están congelados. Como no estuvo en la comisión, no escuchó al consejero decir que se aprueba para esta legislatura la actualización automática de los fondos de cohesión territorial, que fue uno de los anuncios que hizo el consejero.
1: Y Castilla y León recupera, Lucía, el liderazgo en turismo rural.
4: Tras caer a la tercera posición en el mes de julio, la comunidad superó a Baleares y Andalucía en agosto, cuando superó las 314.000 pernoctaciones en este tipo de alojamientos, un 2% más que en el mismo del año anterior.
1: Gracias, compañera Lucía Roales.
4: Hasta mañana.
1: Hasta mañana. Vamos con la información del tiempo.
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1: Daniel Angulo, cuéntanos. Buenas tardes.
14: Hola, buenas tardes, amigos oyentes de Vive Radio y Vive Castilla y León. Ayer tuvimos el paso de un frente que dejó poca lluvia en general en Castilla y León, y esta madrugada lo que hemos tenido es una entrada ya anunciada de ese viento de componente norte-nordeste que está afectando especialmente al nordeste de la región, a la mitad norte de Burgos, al norte de Soria, con mucha nubosidad, algunas lluvias esta mañana ahí en esas zonas que van a tender a desaparecer según avance la jornada. Lo que se va a mantener es la nubosidad, tanto por el norte de León como la montaña palentina, puede haber algún chubasco pero débil, Ya sabemos que estas situaciones de entradas de vientos del norte afectan mucho a esa zona del norte de Palencia y norte de Burgos, y como digo, también por el norte de Soria habrá abundante nubosidad, mientras que en el resto van a alternar las nubes con los claros, y va a ser una jornada, pues, sobre todo en el norte, donde está soplando ese viento del nordeste, más fresca. En Burgos ayer tuvieron 25 grados, pero hoy se van a quedar con una máxima de 17 y la sensación térmica va a ser de 14 grados incluso a mediodía. En el resto, pues ya temperaturas más altas. En Ávila, por ejemplo, llegarán hasta los 24, en León hoy pues llegarán a alcanzar los 22 grados y ya por Valladolid y Zamora se pueden alcanzar también los 22 grados. En Salamanca es donde se registrará la temperatura máxima dentro de capitales de provincia, ya que se esperan 25 grados. Después de un amanecer, eso sí, fresco. 11 grados, por ejemplo, han tenido de mínima en Burgos, 12 y medio en Soria, con mucha nubosidad esta mañana, 11,7 la mínima de Segovia, 12,1 en Ávila, 12,7 en Valladolid, 10 y medio en Palencia, 10 y medio también en Salamanca, la más baja en León, 7,2, porque al entrar aire frío y quedarse los cielos despejados, por eso allí ha bajado tanto la temperatura en León, y la más alta en capitales de provincia, la mínima más alta ha sido en Salamanca esta pasada al amanecer, a las 8 de la mañana, con 13 grados. Bueno, si nos vamos ya por ahí, por la zona noroeste, en Sanabria, por ahí, pues ha habido mínimas de tan solo 2-3 grados. Así que amanecer frío, con jornada, como digo, desapacible hoy en el nordeste, norte de Burgos y norte de Soria, y también por el norte de Palencia. En el resto, bueno, pues descenso de temperaturas, pero lo normal, porque esto ya estamos en octubre. ¿Y qué va a pasar el fin de semana? Pues un fin de semana en el que va a aparecer la inestabilidad. Tenemos una situación que hacía mucho tiempo no veíamos, un anticiclón que se va a colocar en Centro Europa y que nos va a meter vientos del este. Atención, porque esta situación va a favorecer las tormentas, los chaparrones típicos de octubre en el Mediterráneo, pues allí se esperan tormentas, e incluso esa inestabilidad del Mediterráneo también va a alcanzar Castilla y León, sobre todo la zona este, las provincias de Burgos, Salamanca, Segovia y parte de Ávila, donde se esperan menos inestabilidad, menos chubascos, va a ser en el oeste. Mañana, de hecho, por la tarde, se esperan muchos chubascos en Soria, Segovia, también por el sur de Burgos, y la inestabilidad va a ir en aumento el sábado e incluso el domingo, que será una jornada bastante lluviosa. Las temperaturas parece que de momento se van a mantener suaves. En fin, de todos esos chaparrones y esa actividad que nos espera para el fin de semana, damos más detalles mañana. Buena tarde, buen día.
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1: Nos despedimos, volvemos mañana viernes a partir de la una, nuevo programa, el último de esta semana en Vive Castilla y León. Pasen buena tarde, sean felices, hasta mañana, adiós.

0: ¿Qué tal? Buenas tardes. La Junta de Castilla y León tiene la voluntad de recurrir los reales decretos ley en materia de vivienda, aprobados el martes por el Consejo de Ministros, si son convalidados mañana en el Congreso de los Diputados, al entender que invaden sus competencias. En la comparecencia posterior al Consejo de Gobierno, el portavoz de la Junta y consejero de Economía y Hacienda, Carlos Fernández Carriedo, ha afirmado que el Ejecutivo Autonómico rechaza las dos normas del Gobierno porque a su juicio equivoca las acciones a tomar al reducir la oferta y genera inseguridad jurídica.
1: Pues le confirmo nuestra voluntad de recurrir. Naturalmente el recurso no se va a producir antes de saber si se va a convalidar o no, porque no sabemos contra qué decretos habría que recurrir, cuáles quedan finalmente en vigor, pero invade claramente competencias autonómicas, perjudica los intereses de nuestra comunidad autónoma y nosotros tenemos una política clara de ofrecer vivienda, de dar seguridad jurídica, de intentar que las personas, especialmente los jóvenes y con más dificultades, pues puedan acceder a una vivienda y entendemos que alguna de estas medidas son contrarias a este objetivo y, por tanto, vamos a analizar con detalle ambos decretos y vamos a presentar los recursos en defensa de los intereses de Castilla y León y también del ámbito competencial de nuestra comunidad autónoma.
0: Además, la Junta ha dado luz verde hoy al límite de gasto no financiero para las cuentas de la comunidad de 2027, que fija en 15.104 millones de euros, un 6,5% más que este año, pese a la pérdida de 400 millones en fondos europeos y de 250 en rebajas fiscales. El gobierno de Alfonso Fernández Mañueco va a destinar también más de 2,8 millones de euros para reparar los daños ocasionados por los incendios forestales del verano de 2026 en la comunidad. Hoy, 1 de octubre, arranca en Castilla y León la campaña de vacunación frente a los virus respiratorios para las personas institucionalizadas y niños entre 6 meses y 11 años. Por otra parte, la inmunización frente a la gripe, la COVID-19 y el virus respiratorio sincitial en todos los grupos de población en los que está recomendada, como por ejemplo los mayores de 60 años, se iniciará a partir del 13 de octubre. Una de las principales novedades de esta temporada es la ampliación de la vacunación infantil frente a la gripe hasta los 11 años. Alejandro Vázquez, consejero de Sanidad.
2: Voy a pedir a la población diana, por supuesto, que se vacune, porque realmente tiene dos beneficios importantes. El primero es para evitar la alta mortalidad que suele tener en personas de la población diana el virus de la gripe y, en segundo lugar, yo creo que es una situación de solidaridad social para evitar que el virus de la gripe y los otros virus a los cuales nos dirigimos en la vacuna, evitar que circulen y que puedan contagiar al resto de la población.
0: El PSOE de Castilla y León pide a la Junta un cambio radical y un diálogo verdadero con ayuntamientos y diputaciones tras haber desahuciado, a su juicio, a la Federación Regional de Municipios y Provincias con su no funcionamiento en los últimos años. Fran Díaz, secretario de Política Municipal del Partido Socialista.
3: Por tanto, planteamos un cambio radical en la forma en la que la Junta se tiene que relacionar con los ayuntamientos, un diálogo verdadero. Si no lo quieren hacer a través de una federación a la que prácticamente han desahuciado mediante su no funcionamiento, que lo hagan a través de otros cauces. La Junta yo creo que puede tener esos cauces. Disposición por parte de los alcaldes, estoy convencido que tienen.
0: La respuesta ha llegado por parte de la presidenta de la federación, Ángeles Armisen.
4: Bueno, con respeto absoluto al derecho de crítica que tiene por supuesto cualquier grupo político, lo que sí que me sorprende como presidenta de la federación es que ayer tuvo lugar la comisión de entidades locales y diputaciones donde compareció el consejero de la presidencia precisamente para hablar de las políticas y de la relación con las entidades locales, de la colaboración, y solo acudió un representante del grupo socialista, de todos los miembros que tienen en la comisión. Y hoy dan una rueda de prensa criticando la labor en la federación, cuando ayer su representante tampoco hizo ninguna aportación.
0: Y Castilla y León recupera el liderazgo en turismo rural, lo hizo en agosto, tras perderlo en el mes de julio. Más información con Lucía Roales.

0: Buenas tardes. El PNV ha avanzado que votará a favor en el Congreso del decreto de vivienda que incluye bonificaciones fiscales y medidas de protección frente a los desahucios, mientras que votará en contra del texto que incluye la renovación automática de los contratos de alquiler. La portavoz en el Congreso, Maribel Vaquero, ha dicho que su grupo dará un apoyo crítico al primer decreto porque entiende que frena abusos y mejora la situación de los pequeños propietarios, pese, ha dicho, su desastrosa redacción. Los reyes Felipe VI y Leticia viajarán el próximo 13 de octubre a Ceuta, en la que será su primera visita desde su llegada al trono en junio de 2014 y que se producirá 2 meses y medio después de la entrada masiva de más de 80.000 migrantes a esta ciudad autónoma desde Marruecos. El presidente de la ciudad autónoma, Juan Vivas, ha valorado como muy importante para dicha localidad y para España en su conjunto esa visita que los reyes van a realizar y ha subrayado la implicación que está demostrando Felipe VI con Ceuta.
1: Bueno, yo creo que esta visita es una visita muy importante para Ceuta, muy importante para España, y ahí se va a poner de manifiesto, sin ninguna duda, el apoyo de la jefatura del Estado, el apoyo de nuestro rey a la causa de Ceuta, que es la causa de España. El rey está teniendo con Ceuta un trato muy considerado, muy implicado.
0: El Gobierno ha hecho público el listado de llamadas entre la Moncloa y el presidente de Ceuta para negar las acusaciones lanzadas por este en la víspera, en las que reprochó que hizo 10 llamadas a presidencia del Gobierno en los días previos a la entrada masiva, pero no logró hablar con el presidente Pedro Sánchez. El ministro de Agricultura, Pesca y Alimentación, Luis Planas, ha defendido el esfuerzo que el Gobierno de España ha asegurado está realizando para apoyar al sector primario ante el aumento de costes derivado fundamentalmente del encarecimiento de combustibles y fertilizantes. Está haciendo todo lo que está en su mano, ha asegurado.
2: Yo tengo un gran respeto por las acciones agrarias, por lo que puedan manifestar y por lo que puedan hacer. No es de mi competencia las decisiones que puedan adoptar, ya sabrán lo que hacen. Yo solo una reflexión. Los 1.174 millones que hemos puesto sobre la mesa y que estamos ejecutando son el doble, más del doble, que el segundo país de la Unión Europea, que es Francia, incluyendo el último paquete que ha adoptado, que está realmente por debajo de los 500 millones, menos de la mitad.
0: El presidente del Tribunal Constitucional, Cándido Conde Pumpido, ha defendido que las sentencias de la Corte de Garantías, como la que previsiblemente avalará la amnistía a la malversación del procés, son vinculantes y ha señalado que fijará una doctrina clara para que la aplique el Tribunal Supremo, que hasta el momento se ha negado a perdonar ese delito a dirigentes independentistas. La delegada del Gobierno en la Comunidad Valenciana, Pilar Bernabé, ha señalado que el episodio de precipitaciones previsto para las próximas horas y que afectará principalmente a las provincias de Valencia y Castellón, donde hay decretada alerta roja a partir de las 6 de la tarde, no es una dana ni una gota fría, pero es una situación a la que se le añade la inestabilidad propia del Mediterráneo. El ministro de Exteriores de Japón ha reiterado a su homólogo iraní la llamada a que Teherán sea lo más flexible posible en los contactos con Estados Unidos para poner fin al conflicto en torno al Estrecho de Hormuz. La Comisión Europea ha abierto un procedimiento de infracción contra España por no haber notificado su plan actualizado de preparación ante riesgos en el sector eléctrico, una herramienta destinada a prevenir interrupciones del suministro y mitigar sus efectos en caso de apagones o crisis eléctricas. Las autoridades de Rusia han reiterado sus críticas a Europa por el apoyo militar a Ucrania, incidiendo en que se ha creado una red de producción de drones masiva en el continente para servir a células terroristas en Ucrania. Y el presidente de Estados Unidos, Donald Trump, ha anunciado junto al secretario de Comercio una inversión de hasta 200.000 millones de dólares procedentes del gobierno de Corea del Sur, destinada a 3 grandes proyectos de infraestructura energética en suelo estadounidense. Es todo.

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1: Son las 4 de la tarde. 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
2: ¿Qué tal? Buenas tardes. Ya hay fecha para la visita de los reyes Felipe y Leticia a Ceuta, 13 y 14 de octubre, después de varias semanas en las que no ha dejado de especularse con ese posible viaje. El presidente de la ciudad autónoma de Ceuta, Juan Vivas, ha valorado como muy importante para dicha localidad y para España en su conjunto esta visita que van a realizar, y ha subrayado la implicación que está demostrando Felipe VI con Ceuta. El ministro de Cultura, Ernest Urtasun, ha reconocido que la protesta social les ha dado fuerza para impulsar los decretos de vivienda, ha confiado en que Junts los apoye porque incorporan medidas que tienen su sello, y ha replicado a Podemos que no es serio decir que el paquete de actuaciones se someterá a votación y que son migajas. Además, el ministro de Agricultura, Pesca y Alimentación, Luis Planas, ha defendido el esfuerzo que el Gobierno de España está realizando para apoyar al sector primario ante el aumento de costes derivado fundamentalmente del encarecimiento de los combustibles. Continúa la programación en la sintonía de Vive Radio.

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0: Son las 5 de la tarde. 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
1: ¿Qué tal? Buenas tardes. Ya hay fecha para la visita de los reyes Felipe y Leticia a Ceuta, 13 y 14 de octubre, después de varias semanas en las que no ha dejado de especularse con ese posible viaje. El presidente de la ciudad autónoma de Ceuta, Juan Vivas, ha valorado como muy importante para dicha localidad y para España en su conjunto esta visita que van a realizar y ha subrayado la implicación que está demostrando Felipe VI con Ceuta. El ministro de Cultura, Ernest Urtasun, ha reconocido que la protesta social les ha dado fuerza para impulsar los decretos de vivienda, ha confiado en que Junts los apoye porque incorporan medidas que tienen su sello y ha replicado a Podemos que no es serio decir que el paquete de actuaciones se someterá a votación y que son migajas. Además, el ministro de Agricultura, Pesca y Alimentación, Luis Planas, ha defendido el esfuerzo que el Gobierno de España está realizando para apoyar al sector primario ante el aumento de costes derivado fundamentalmente del encarecimiento de los combustibles. Continúa la programación en la sintonía de Vive Radio.
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0: Son las 6 de la tarde. 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
1: ¿Qué tal? Buenas tardes. Ya hay fecha para la visita de los reyes Felipe y Leticia a Ceuta, 13 y 14 de octubre, después de varias semanas en las que no ha dejado de especularse con ese posible viaje. El presidente de la ciudad autónoma de Ceuta, Juan Vivas, ha valorado como muy importante para dicha localidad y para España en su conjunto esta visita que van a realizar, y ha subrayado la implicación que está demostrando Felipe VI con Ceuta. El ministro de Cultura, Ernest Urtasun, ha reconocido que la protesta social les ha dado fuerza para impulsar los decretos de vivienda, ha confiado en que Junts los apoye porque incorporan medidas que tienen su sello, y ha replicado a Podemos que no es serio decir que el paquete de actuaciones se someterá a votación y que son migajas. Además, el ministro de Agricultura, Pesca y Alimentación, Luis Planas, ha defendido el esfuerzo que el Gobierno de España está realizando para apoyar al sector primario ante el aumento de costes derivado fundamentalmente del encarecimiento de los combustibles. Continúa la programación en la sintonía de Vive Radio. Así.

La última vez que le vimos fue en el Mundial de la Copa del Mundo, este pasado verano, en el cual España se llevó la Copa de Campeones. Justin Bieber, Love Yourself. Pero tenemos mucho más, como esto que nos llega a cargo de King. 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

una tarde maravillosa para salir, disfrutar y compartir buena música con tu gente, con tus familiares y con quien tú quieras. Volumen bien alto para escuchar de nuevo a Rihanna con este Umbrella o, por ejemplo, Despecha, a cargo de la guapísima Rosalía. Vive lo tuyo, vive tu radio, vive tu tarde con Robin Cooksey.

Incluso sería una buena melodía para el móvil, ¿verdad? ¿Quién sabe? A lo mejor esta canción da mucho más de sí porque transmite muy buen rollo. Esta canción esta semana es nuestro Vive de la Semana. Solto, Jamaican Vibe Band. Vive de la Semana. Disfrútalo.

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1: Buenas tardes. El presidente del Gobierno, Pedro Sánchez, ha reclamado el respaldo de los grupos parlamentarios a los dos reales decretos ley en materia de vivienda, cuya convalidación se votará mañana en el Congreso, y ha advertido de que deberán elegir entre proteger el derecho a la vivienda o la especulación. El PNV ha anunciado su apoyo crítico al decreto de vivienda. La formación considera que esta propuesta protege a las personas vulnerables y mejora la situación de los pequeños propietarios, aunque recalca que votará no a la renovación automática de los alquileres. Los Reyes visitarán Ceuta y Melilla el 13 y el 14 de octubre. Será el primer desplazamiento de los monarcas a ambas ciudades autónomas desde que Felipe VI llegó al trono en 2014. Vladimir Putin ordena garantizar la seguridad de Kaliningrado ante la OTAN. El presidente ruso exige tomar las medidas necesarias para evitar el bloqueo de la ciudad. Y Donald Trump ha asegurado que se acerca el momento de llegar a un acuerdo con Irán. Es todo. 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

Oye, ¿no te apetece tener un nuevo disco de Juanes en nuestras manos? Pues ojalá este muchacho colombiano afincado también en nuestro país, porque le queremos muchísimo, tanto a él como a su música. Ojalá, como decimos, tengamos nuevo trabajo musical, igual quien sabe el año que viene, y ahora mismo esté cocinándolo. Nada valgo sin tu amor, otro de los grandes éxitos que suena así de bien en la cinta de Vive Radio. ¿Necesitas algo? Pues hago chas y aparezco a tu lado. Vive lo tuyo, vive tu radio, vive tu tarde con Robin Cooks.

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1: Ay.

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1: Nos marchamos, un placer como siempre. Muchísimas gracias una tarde más por estar ahí. Eres genial. Una sonrisa de oreja a oreja. Vive lo tuyo, vive tu radio, vive tu tarde. ¡Con!

0: 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Son las 8 de la tarde. 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
1: Buenas tardes. El presidente del Gobierno, Pedro Sánchez, ha reclamado el respaldo de los grupos parlamentarios a los dos reales decretos ley en materia de vivienda, cuya convalidación se votará mañana en el Congreso, y ha advertido de que deberán elegir entre proteger el derecho a la vivienda o la especulación. El PNV ha anunciado su apoyo crítico al decreto de vivienda. La formación considera que esta propuesta protege a las personas vulnerables y mejora la situación de los pequeños propietarios, aunque recalca que votará no a la renovación automática de los alquileres. Los Reyes visitarán Ceuta y Melilla el 13 y el 14 de octubre. Será el primer desplazamiento de los monarcas a ambas ciudades autónomas desde que Felipe VI llegó al trono en 2014. Vladimir Putin ordena garantizar la seguridad de Kaliningrado ante la OTAN. El presidente ruso exige tomar las medidas necesarias para evitar el bloqueo de la ciudad. Y Donald Trump ha asegurado que se acerca el momento de llegar a un acuerdo con Irán. Es todo. 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

Bienvenidos, bienvenidas. Ha sido un largo verano que parece que meteorológicamente ya llega a su fin y del que nosotros extraemos todo el calor para que no te falte hálito durante esta segunda temporada que empieza hoy mismo, 1 de octubre de 2026. Soy Jesús Alijo Lux y estás sintonizando Vive Radio. Vive el rock deluxe. Si no nos conoces, bienvenida, te explico. Somos la resistencia en los medios al generalismo. Somos los Indiana Jones en la búsqueda de los restos de gloria que se han transmitido desde que emergieran los dinosaurios del rock hasta la actualidad. No te voy a engañar, somos el lujo sensorial a tu alcance y semana tras semana te irás enamorando de nuestro descaro y te sentirás más libre que nunca. Para ti, que la primera temporada nos cogiste de la mano y nos acompañaste en el viaje, tan solo puedo darte las gracias y comunicarte que vamos a estar juntos, juntas en una comunión más allá del alma y sus debilidades. Todos los jueves de 20 a 22 horas, es decir, de 8 a 10 de la tarde, estarás con Vive el Rock Deluxe aquí en Vive Radio, tu radio amiga, viviendo un sueño que ni siquiera creías que podía existir. Estrenamos libreta con Heartbone desde Alemania con su sexto disco, Heartbeat, representado por el tema Hole in My Heart, que pone el primer balazo para pavimentar nuestra autopista hacia el cielo y que va a continuar con The Bites, banda que nos presentó nuestro querido mecenas eléctrico Jesús Mujico en Classic Thunder Rock durante la pasada temporada. A día de hoy nos presentan su segundo disco autotitulado con Tattoo, un temazo que yo creo que va a dejar fluir la tinta señalizando nuestro destino. Ellos son The Bites y vienen desde California, que por cierto me recuerda que tienes que pasar por allí, tienes que pasar por Tattoo Rock. 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No lo olvides, Tattoo Rock. Californication.

Sé que has pensado en pistolas y rosas, lo entiendo, también en días de vino y rosas, pero lo que escuchabas es otra de las dosis letales con las que el loco de la atalaya de los Marshalls os sorprendió en sus alegatos anteriores. Sí, Jesús Mujico ha estado muy fino esta temporada anterior para presentarnos grandes bandas que hoy, a día de hoy, en 2026, están presentando nuevos trabajos. Ahora, de vuelta al rodeo, están Velveteen Dream con The Greater Good, nuevo disco que ha sonado a través de It Ain't Over, y es que aquí, aunque se pare el tiempo en su forma más onírica, se nos escapa entre los dedos la arena de la majestuosidad musical, así que asegúrate de tener a mano tu billete, no te preocupes, esta ronda corre de mi cuenta, y es que nos vamos de Suecia para enrolarnos en la batalla auspiciada desde Tennessee por Rebels Opera presentando su disco Call of the Night. A través de los hermanos Richardson emergen desde las entrañas del árido suelo cowboy para refrescarnos con la salitre del océano y con el desdén de las nubes rocosas con Surfing with the Angels.

Y sí que es vertiginoso, pero hemos amerizado en Rusia con la banda Eleven Theory, quienes cuentan con el vocalista Chris Hodge, quien ha sido nuestro auxiliar de vuelo pues para este viaje express, del que si no os digo nada con ese timbre de voz, pues ni os hubieseis imaginado su procedencia. Rusos, nada menos. Lanzaron al mercado este año All In Our Minds y les hemos dado una oportunidad para que les améis furtivamente con un Give Us A Fight, que es todo un mensaje de resiliencia que nos da coraje para reencontrarnos con una banda alemana que, oye, parece que es que los dinosaurios lo dejan, lo cogen, lo vayan en tal. Estos tíos siempre han estado más o menos ahí manteniendo el tipo y vienen con un nuevo disco, una nueva factura de temazos como este Youth Is Wasted On The Young, algo así como que la juventud se gasta cuando eres menos mayor, ¿no? Nosotros aquí, soberana mentira, porque aquí no hay edad, ni sexo, ni condición, ni procedencia, tan solo destino. Y ahora mismo lleva el nombre de Fury in the Slaughterhouse.

Despedimos nuestro Look Song para dar paso a Classic Thunder Rock con Jesús Mujico. La gasolina que, aunque esté por las nubes, hay que reconocerlo, hay que comprarla para que arda el mundo. Este señor es más que necesario. Gracias, hermano, por el regreso. Y nos volvemos a colar en Suecia antes de darte paso con el single, si me permites, que nos acaba de dejar ojipláticos a los que hemos tenido acceso a él. Es el adelanto de lo que será el tercer disco de Streetlight, la mejor banda de rock melódico de la actualidad, sin duda. Se titula Rebel Blood, la sangre que suele correr por nuestras venas, somos un poco rebeldes aquí, ya lo sabéis, y que nos va a noquear antes de que llegue en enero, como os decía, Shadows in Motion. Hasta dentro.

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¡Buenas noches, luxianos! ¿Pensabais que os habéis librado de nosotros? ¡Pues ni de coña! Bienvenidos y bienvenidas a la nueva era de Classic Thunder Rock, donde el trueno ha vuelto para castigar vuestros tímpanos. Olvidaos de todo lo que sabéis del año pasado, porque esta segunda temporada viene sin frenos. Vamos a destrozar el manual de historia. Se acabaron las lecciones didácticas y las escuelas por países. Y es que aquí no venimos a estudiar, venimos a sudar rock and roll. Y atentos, porque hay una razón, y es porque duplicamos la apuesta. Y vamos a pasar de 15 minutos a casi media hora de sobredosis eléctrica. Va a ser el doble de largo, y eso también implica el doble de salvaje. Así que vamos a abrir las compuertas a todos aquellos estilos que nos aceleran el pulso, como el hard rompecuellos, las melodías perfectas del melodic y el aor, la mugre del rock sureño, el lamento eléctrico y el alma del blues rock, y la ciencia ficción del hard rock más moderno. Ya nueva era, diferente técnica, y eso conlleva más equilibrio de ritmos y sonidos, aunque la misma demencia, y vamos a intentar que el sonido muerda y el dinamismo sea el de un avión de combate. Así que ojito, porque el silencio ha terminado, la leyenda ha vuelto a despertar y comienza Classic Thunder Rock, la tormenta perfecta del hard rock. Estáis escuchando Rock de Luz en Vive Radio. Soy Jesús Mujica y comenzamos. Y vamos a viajar directamente al corazón de Escocia,

The Kinlock. Es una banda maestra en ganchos auditivos, de ese tipo de canciones que se te pegan en la cabeza y no te sueltan en semanas. Y de la crudeza y el riff pesado de rock británico, cambiamos de coordenadas y de revoluciones y subimos el listón de las melodías con estribillos pegadizos y elegancia sonora de una banda canadiense que os va a atrapar a la primera. The Royal North.

hemos disfrutado del talento de The Royal North, una de las propuestas más sólidas del melody rock canadiense. Y dejamos atrás las grandes melodías del Canadá para subir los decibelios con puro rock australiano. Y desde la tierra de los canguros, quédense con este nombre porque promete quedarse en sus cabezas.

sonido muy fresco el que nos llega de la costa este de Australia, con el talento de Jesse Fails, que lleva rompiendo escenarios desde los 16 años. Y de las guitarras potentes del chaval australiano, bajamos las revoluciones, cruzamos el océano de punta a punta y nos vamos al Reino Unido para conectar con el lado más íntimo y emocional de la música. Back is Rebel Heart.

menuda joya musical. Nos demuestra lo mágica y poderosa que puede llegar a ser la música cuando se hace desde el corazón. Y de la deliciosa balada de Back and Rebejar, cruzamos el Atlántico para dejarnos arrastrar por la electricidad, los coros masivos y toda la energía del Melody Rock americano.

espectaculares de Altra, una de las realidades del melody rock actual que mantiene viva la llama del mejor sonido norteamericano. Y no nos marchamos de Norteamérica porque llega el turno de otra banda de hard rock moderno con estribillos diseñados para cantar en estadios. Black Veil Theater.

Black Belfiader, contundentes, pesados y con el sello del mejor hard rock moderno americano. Y el primer asalto de la segunda temporada ha terminado, y esto es solo el principio del apocalipsis sonoro que junto a mis compañeros y amigos Chuchi y José Luis os tenemos preparado para próximas ediciones. No olvidéis que el tiempo pasa, los imperios caen, pero el trueno nunca muere, así que larga vida al templo de Classy Thunder Rock. Y llegamos al final de nuestro viaje en este esperado regreso, y nos vamos a despedir por todo lo alto con un trayazo de un artista que nos demuestra que el Aor sueco sigue más vivante que nunca. Freddy Dakermo.

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3: Planet Women es el único espacio en el que se le da el valor que merece a la figura de la mujer en el mundo del rock. Desde nuestra sección siempre buscamos el equilibrio para que este espacio os haga ver que aunque su alzamiento revolucionario está en auge, aún queda mucho por hacer. Así que con vuestra ayuda, hermanas, durante esta nueva temporada vamos a buscar la quinta esencia desde vuestra alma y vamos a derramarla, gota a gota, sobre el conservadurismo y la intransigencia para debilitar las barreras y después tomaremos juntas el mundo, de eso estoy convencido. Pero no podríamos iniciar esta nueva temporada sin despedirnos con el corazón en la mano, despedirnos de dos grandes artistas que lamentablemente nos abandonaron demasiado pronto. Por un lado, rendiremos tributo a la icónica Dolly Parton, quien el 26 de agosto se nos marchó, dejando un eco estruendoso en los rincones de nuestra alma. Semanas antes ya se había fijado su colaboración en la versión que pretendían grabar Bad Wolves con su nueva vocalista, Sarah Kilboy Skinner. Ellos querían grabar junto a la diva Jolene, que era el tema elegido, que salió poco después de su muerte, causando cierta controversia porque parecía que, bueno, entre ciertos miembros del grupo había diferencias, ya que pensaba que era algo oportunista. Bueno, no fue así, ya que su aporte vocal no llegó a realizarse, pero la señorita Kilboy Skinner realizó una gran labor y sin ánimo de lucro, ya que el 100% de sus ingresos serían destinados a la fundación de alfabetización que poseía la diosa dorada llamada Dolly Parton's Imagination Lifeboy. Va por ti, rindemos con las estrellas, eterna compañera de melena rubia, sonrisa bonita, bonita y tajante en tus formas en un mundo de hombres que nunca te supo vencer.

Por otro lado, ha sido muy duro también despedirse de la archiconocida Bonnie Tyler. El 8 de julio, y tras semanas temiendo por su vida, veíamos marchar a la galesa de la voz rota, eclipsando por completo el corazón de millones de fans. Vamos a recordarla junto a Rod Stewart, quien le acompañó en el tema de 2019 The Battle of the Sexes. Aquí no promocionamos batallas entre los sexos, aquí proporcionamos armas para que la mujer no tenga que medirse nunca más en contiendas estériles. Su reinado está más que claro. Esta canción aparecía en Between the Earth and the Stars de 2019 y nos sirve, en clave de humor, para dedicarle una gran sonrisa a la afable rubia de ojos océano. Hasta siempre, Dama del Rock.

Y tras estas tristes anotaciones, pues vamos de lleno a la actualidad para meternos en el lujo por completo. Dos discos que aparecieron en 2025 y 2023 respectivamente y que han tenido a buenas de ser reeditados este año, bien por sus artistas, bien por sus sellos y, como dicta en esta casa, totalmente deluxe. Los primeros han sido The Damn Truth con su aclamado homónimo y que con el tema Be Yourself, iba a decir, se me ha ido ahí Audioslave, Be Somebody, nos vamos a agasajar con la magia de esta asombrosa banda liderada por Liv Le Bon y la producida por Bob Rock, nada menos. Después sonará I Built This House del quinto disco de la canadiense Amanda Marshall, Heavy Lifting. Todo un himno en los tiempos que corren, ¿no creéis? Bueno, no sé si le ha puesto adrede o no. Yo creo que un poquito, ¿eh? ¿Cómo está el tema de la vivienda y cómo está, bueno, cómo está el panorama? Vamos a dejar que esta voz imprescindible, esta voz de esta gran artista llamada Amanda Marshall, nos distraiga un poco durante un rato de la realidad, pero que deje unos cimientos sólidos sobre un hogar que, bueno, yo puedo proporcionaros a través de las mejores emociones, pero por el que tenemos que luchar en la actualidad, ¿no?

Seguimos acariciando el alma, rocosa, sí, pero de lava latente a punto de estallar por encima de toda nuestra conciencia. Ahora vamos con Shania Twain, baronesa del country pop rock y que lanzaba este verano un nuevo disco llamado Little Miss Twain. Todo un mensaje de independencia y nada de rencor hacia los que la veían como una estrella fugaz. Escuchemos el tema Dirty Rassy.

Aurora García, inolvidable artista madrileña conocida por su labor en Aurora and the Betrayers, promociona en solitario Last Call, un tema que te hace hervir por dentro y que nos hará seguirle la pista a esta inabarcable vocalista con una voz prodigiosa, como lo es también la guitarra de Nita Strauss, que suena así para el tema 1979, como queráis llamarlo, de The Smashing Pumpkins, y que podrás encontrar en el álbum tributo a esta importante banda alternativa. El disco, supervisado por el propio Billy Corgan, cuenta con artistas como Tame Impala, The Midnight, Starbenders o Between the Buried and Me. Hermanas, os recibimos con los brazos abiertos y prometemos, aparte de daros más apoyo que nunca, muchas sorpresas para que la voz de la razón inunde nuestros pozos de sabiduría adquirida gracias a vuestra generosidad.

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Pues estamos de vuelta en esta nueva temporada de Rock Deluxe. Con esa microsección que ya te acompañaba el año pasado, dedicada a la hora y el melody rock, llamado Vigilux. Y que este año vuelve. Por supuesto, dar las gracias a Vive Radio y a Jesús al Hijo por contar de nuevo conmigo, con José Luis Vigi. ¿Y este año qué vamos a hacer? Pues bueno, de momento cambiamos de día. Los jueves de 8 a 10 de la noche es cuando tendremos el programa. Y Vigilux también cambia un poquito, porque hemos decidido

Pues esta maravilla llamado Caught Up In You. Pertenece.

su álbum del 81. De esta banda que comenzaba ya en el 74, casi nada, en Florida, Jacksonville. Y además de forma muy particular, porque la banda la formaron Donny Van Zant, hermano de uno de los componentes de Lynyrd Skynyrd, y Don Barnes. Y bueno, una banda que en directos tenían dos cantantes, uno era Donny Van Zant y otro Don Barnes, aparte de tocar la guitarra rítmica, guitarra solista también Don Barnes, y dos baterías, curioso.

aunque bueno, empezaron haciendo otras cosas, más blues, sureño, boogie, pues bueno, luego se fue yendo más hacia el sonido melódico, el rock melódico, rock sureño a veces, bueno, un poquito de todo. Una banda que sigue tocando en directo actualmente. Y bueno, sobre todo porque está al frente Don Barnes todavía como voz principal y guitarra rítmica, ya que Van Zandt pues estaba un poquito regular de salud. Han grabado 13 discos en estudio, el último el año pasado, 2025. Y bueno, hay uno de ellos que es un poco de rollo navideño. También hay 4 en directo, más 3 recopilaciones. De esta banda que, como te digo, sigue tocando en directo y grabándonos algún disco, como el que vamos a escuchar a continuación, para despedir esta primera edición de Vigilux dentro de Rock Deluxe. Y nos vamos a ir, por supuesto, con lo último que grabó 38 Special, en este caso con un tema junto a Train, Lightly Controversial, y con él te decimos adiós hasta la próxima semana.

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1: Y ahora, en el silencio de nuestra compañía, en nuestro santuario de buenas intenciones, en Cauce Molinar, Residencial Castañares, nos abrazamos a nuestra mejor versión con Breakfield, su debut desde Nashville, titulado igual que la banda, y un tema tan evocador como Canyon Walls. Saca lo mejor que hay en ti, saca a tu verdadero yo. Aquí no tienes que temer nada, te entendemos.

Esta despedida no tendría sentido si no fuera para amigos y amigas como vosotros, vosotras y como los italianos Tirelli y Mike de la Vela, mi hermano, quienes con Jackpot nos han dejado un disco inflamable. Nos vamos, sí, nos vamos hasta la semana que viene, pero con una gema musical llamada Let Yourself Go, que ha llegado a ser Vive de la Semana aquí en Vive Radio, tu radio amiga. Nos vamos con los mejores sentimientos y siempre, siempre, siempre encomendándoos a que nos escuchéis la próxima semana en 7 días o en cualquiera de las plataformas musicales del mundo a partir de mañana en servicio streaming. Familia, no dejéis de soñar.

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